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0: En Betel Radio, esta es la hora exacta.
1: 8 en punto.

0: 8 y 10.
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1: 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Salmos 23:2. En lugares de delicados pastos me hará descansar. Junto a aguas de reposo me pastoreará.
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1: En Betel Radio, esta es la hora exacta.
0: 9:00.
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4: Levíticos capítulo 10. Allí vamos a centrar nuestra atención en la palabra en este día. Dice el libro de Levíticos de la manera siguiente: Nadab y Abiud, hijos de Aarón, tomaron cada uno un incensario y pusieron en ello fuego, sobre el cual pusieron incienso y ofrecieron delante de Jehová fuego extraño que él nunca les mandó. Y salió fuego de delante de Jehová y los quemó, y murieron delante de Jehová. Entonces dijo Moisés a Aarón: Esto es lo que habló Jehová diciendo: En los que a mí se acercan me santificaré, y en presencia de todo el pueblo seré glorificado. Y Aarón calló. Y llamó Moisés a Misael y a el Safán, hijo de Uziel, tío de Aarón, y les dijo: Acercaos y sacad a vuestros hermanos de delante del santuario, fuera del campamento. Y del santuario, perdón, y ellos se acercaron y lo sacaron con sus túnicas fuera del campamento, como dijo Moisés. Entonces Moisés dijo a Aarón y a Eleazar e Itamar, sus hijos: No descubrirás vuestras cabezas, ni rasgaréis vuestros vestidos en señal de duelo, para que no muráis, ni se levante la ira sobre toda la congregación. Pero vuestros hermanos, toda la casa de Israel, sí lamentarán por el incendio de que Jehová ha hecho. Ni saldréis a la puerta del tabernáculo de reunión, porque moriréis, por cuanto el aceite de la unción de Jehová está sobre vosotros. Y ellos hicieron conforme al dicho de Moisés. Esa es la palabra del Señor. Bendito el nombre de Cristo. Vamos a orar, vamos a pedirle al Señor que Él nos bendiga a través de esta palabra. Eterno Dios que estás en el cielo, hemos alabado tu nombre, hemos confesado tu grandeza a través de estos cánticos, hemos también disfrutado esta libertad mientras alabábamos tu nombre. Ahora, Señor, que vamos a estar aquí dispuestos para recibir la palabra, te ruego, Padre, que el Espíritu Santo sea el que tome el control de este recinto, de nuestras vidas, de tal manera que la palabra pueda llegar oportuna, clara y edificante para cada corazón. Señor, que todo lo que pueda ser contrario a la exposición de la palabra sea reprendido en el nombre de Jesús. Añada, Señor, en esta palabra libertad a los corazones. Ponga, Señor, esa gracia en mi vida para poder llevar esta palabra a la necesidad de cada vida. Te lo pido, Padre, en el nombre glorioso de Jesús de Nazaret, a quien pertenece toda la gloria por siempre. Amén. Alabado sea Cristo. Te puede alabar al Señor, hermano, ahí. Qué bueno que, y ojalá que no nos tengan que decir, diga amén. ¿Cuántos dicen aleluya? Que sea algo espontáneo. Dios recibe esa alabanza cuando sale de un pueblo que le alaba en espíritu y en verdad. Pueden sentarse, amados hermanos. Y hoy quiero hablar sobre el tema valorar la santidad de Dios. Dado a que lo que tenemos aquí frente a nosotros es una enseñanza, es un suceso que nos revela la situación que le pasó a los hijos de Aarón. Aarón, pues, es el hermano de Moisés. Así que Nadab y Abiud eran sobrinos de Moisés. Y cuando uno contempla las Sagradas Escrituras, uno se da cuenta que tanto Aarón, porque Aarón era el sumo sacerdote, sus hijos fueron santificados, escogidos y también ungidos con aceite para poder presentarse en delante de Dios y ministrar a las necesidades de toda la congregación. Así que después de Moisés, de Aarón, Nadab y Abiud gozaban de una, digamos, de un privilegio, de una honra realmente excepcional, pues eran también los ayudantes del sacerdote, del sumo sacerdote. Pero Dios aclaró, dio instrucciones precisas, como Dios siempre lo hace. Ellos no podían acusar ignorancia respecto a lo que luego aconteció, porque previo a esta celebración y a esta consagración que ellos tuvieron, Dios les venía explicando, tanto en el libro de Éxodo como en el libro de Levíticos, les da una plena instrucción. Usted ve que el libro de Levíticos se llama así porque venía de la tribu de Leví, y la tribu de Leví es la tribu sacerdotal. Cuando usted examina todo lo que habla en Levíticos, se refiere a una serie de orientaciones, de instrucciones que tenían que ver con respecto al llamado y al desarrollo, a las actividades que estos hombres que ejercían el sacerdocio deberían tener en cuenta. Pero la Biblia nos dice que los hijos de Aarón tomaron cada uno su incensario y pusieron en ello fuego, sobre el cual pusieron incienso y ofrecieron delante de Jehová fuego, un fuego extraño. Y la expresión que resalta toda esta conducta dice: fuego que él nunca les mandó. Cuando la Biblia señala que fue algo que nunca Dios les mandó, nos pone inmediatamente de relieve que lo que ellos hicieron fue al margen de lo que ya ellos habían aprendido, establecido. ¿Qué pudo haberlos llevado a esto? Posiblemente su ego, su orgullo, porque ya ellos sabían cómo deberían presentarse en delante de Dios. Nos tenemos que inmediatamente poner en el plano qué lo llevó y cuál fue su pecado. Porque, como hemos dicho, realmente lo que Dios se manifestó allí con ellos fue una bendición enorme, porque los elige de todo el pueblo, les hace una ceremonia, les prepara vestimenta, porque ellos no podían presentarse a ministrar delante de Dios de cualquier forma. Dios mismo diseñó la ropa para los sacerdotes. Además, estuvieron en una previa preparación, 7 días de consagración, 7 días de santificación. Y cuando usted mira, porque esto es lo que, digamos, el contenido de este tema, cuando hablamos de valorar la santidad,

Todo el que viene a servir a Dios tiene que transitar por ese camino de obediencia y de santidad. No se puede, hermano, agradar a Dios. No podemos atraer la presencia de Dios a nuestras vidas si no estamos dispuestos a obedecerle, a someternos a la palabra, a hacer lo que Dios nos ha mandado. Y segundo, eso trae en nuestra vida santidad. La obediencia a la palabra es lo que hace que una iglesia viva en santidad. Si nosotros queremos vivir a nuestra manera, seguir nuestros propios postulados, nuestras propias intenciones o propósitos, nos vamos a alejar precisamente de lo que Dios desea de nuestra vida, y por ende nos va a llevar a un desliz espiritual, y como consecuencia vamos a herir la santidad de Dios. Por eso que Dios nos ha dejado en esta palabra. Y si usted mira, cualquiera puede decir: oiga, pero Dios fue muy severo comparando tal vez otros pecados que se cometían. ¿Por qué Dios no pasó por alto? ¿Por qué Dios inmediatamente descargó este castigo sobre ellos de tal manera que los eliminó? Fueron allí fulminados por el mismo fuego de Dios y retirados del tabernáculo y sacados fuera del campamento. Uno dice: ¿por qué esa severidad de Dios? Porque Dios estaba cuidando lo suyo. Dios ha velado por todo lo que le pertenece a Él. Y esta era una gran enseñanza que Dios quería dejar para todos los tiempos: que cualquier persona que se acerque a Él tiene que prepararse previamente, que no podemos venir ante la presencia de Dios de cualquier manera. Por eso el salmista dice: ¿quién subirá al monte de Jehová? Y dice: el limpio de manos y el puro de corazón, el que no ha elevado su alma a cosas vanas. Dice: él recibirá bendición de Jehová. Alabado sea Cristo. Yo creo que podemos enfatizar lo que dice el salmista: la santidad conviene a tu casa, oh Jehová de los ejércitos. Este caso nos presenta que se requiere consagración y santidad. La gloria de Dios en el Antiguo Testamento y aún en el Nuevo Testamento fue revelada por manifestaciones de fuego. Por ejemplo, Moisés, la primera experiencia que él tiene con Dios fue a través de la zarza ardiendo. Dice que él veía que esos arbustos no se consumían, y él dijo: iré a ver esta gran visión. Y cuando él llegó allí, Dios mismo le habló y le dijo: Moisés, quita tu calzado, porque el lugar que pisas, santo es. Y allí vino el llamado de Dios, pero Dios se le manifestó a Moisés a través del fuego. Si usted observa, más adelante también, el pueblo de Israel fue guiado por todo ese denso desierto a través de una columna de fuego. Cuando la columna de fuego se movía, el pueblo avanzaba. Si se detenía, también el pueblo tenía que parar allí. O sea, el fuego vino a servir de protección y de dirección espiritual para esa nación. En el Nuevo Testamento, el día de Pentecostés, dice que se les aparecieron a los que estaban allí lenguas repartidas como de fuego sobre sus cabezas. Era la forma de Dios manifestarse al mundo, a su pueblo, y lo hizo a través del fuego. Quiere decir que Dios es un Dios de fuego. Alabado sea el Señor. Y el pueblo cristiano lo conocemos, que Él se mueve a través del fuego. Ahora en el Nuevo Testamento, en la era que estamos viviendo, también hemos sido marcados con el fuego de Dios. Esta obra

0: pues está marcada por el fuego de Dios. La iglesia del Nuevo Testamento, la iglesia primitiva, nació bajo el fuego de Dios. Aquí donde la Biblia nos está diciendo que fueron consagrados aquel día los sacerdotes, fueron llevados a la presencia de Dios. Y vea qué privilegio, porque Aarón preparó los sacrificios. Y si usted lo mira, vamos a verlo ahí en el verso 24 del capítulo 9 del libro de Levíticos, se nos muestra que una vez que se prepararon las ofrendas, el pueblo sintió Dios dando una aprobación de que estaba agradado con lo que estaba haciendo de presentar a estos jóvenes para el servicio de Dios. Dice el verso 24: se apareció a todo el pueblo y salió fuego de delante de Jehová y consumió el holocausto, viéndolo todo el pueblo, y alabó y se postraron sobre sus rostros. Ve el incidente tan importante que ocurrió aquel día, cuando están todos los sacerdotes ahí vestidos, santificados, consagrados, y Aarón había hecho los holocaustos, las ofrendas para Dios. Dice la escritura que Dios se apareció allí donde había esa ofrenda y descendió con fuego, consumió el holocausto, y el pueblo lo vio, lo contempló. Porque cuando, hermano, la presencia de Dios se manifiesta, no hay que forzar nada. Uno se da cuenta cómo Dios toma el control, toma el dominio. Nuestra atención se concentra directamente en Dios. Uno puede estar en un culto, pero estar lleno de distracciones, pensando en otras cosas, y no está allí conectado con la presencia de Dios. Pero cuando la presencia de Dios, la gloria de Dios, comienza a invadir nuestra vida, no tenemos otra acción, otro espacio, otra actitud, sino que empezamos a adorar a Dios. Por eso los cultos más preciosos que nosotros hemos disfrutado es cuando dice la Biblia aquí, como lo hemos mencionado, y Jehová se apareció. Una de las cosas que anhelamos es que el Señor entre y tome posición de nuestras vidas. Porque nosotros podemos estar todo un día, tal vez orando, leyendo la palabra, cantando, y lo podemos hacer en nuestro esfuerzo humano. Pero otra cosa es cuando la presencia de Dios aparece, cuando Dios toma el dominio, cuando el Señor, usted siente que Dios invadió sus pensamientos, cuando usted siente que Dios está entrando. Mira, hermano, la enfermedad muchas veces se va a ir, la opresión, todo lo que pueda estar interfiriendo para que nosotros no subamos y disfrutemos de la gloria de Dios, eso va a desaparecer. El fuego de Dios lo va a consumir. Allí Dios consumió aquel día esa ofrenda y el pueblo lo vio y no tuvo otra cosa que hacer que postrarse y adorar al que estaban viendo allí moverse en el campamento. Oh, gloria al Señor. Yo creo que cuando nos reunimos de diferentes lugares, venimos con esa intención, con ese deseo de que no solamente venir y confraternizar y observarnos los unos a los otros, sino que venimos con el deseo que Dios entre, que el Señor descienda, que el Espíritu Santo tome el control de nuestra vida, de tal manera que nos tengamos que doblegar. Cuando la presencia de Dios se manifiesta en nuestra vida, aparece la humillación, aparece la entrega, la rendición. Alguien puede estar allí atrincherado en sus propias ideas, sus propios pensamientos, y ser un creyente que a lo mejor ha venido continuamente a la iglesia, pero no hay ese quebrantamiento, no hay esa rendición al Señor. Pero cuando desciende el fuego de Dios, cuando la presencia de Dios se aparece en un lugar y nos toma, ahí usted y yo no resistimos nada. Aparecen las lágrimas. ¿Cuántas veces, hermano, hemos estado en un culto que vemos a otros que son tocados por Dios y nosotros estamos tal vez hasta indiferentes? Pero qué bueno cuando el Señor llega a nuestra vida y comenzamos a derramar nuestra alma, comenzamos a humillarnos allí. Es el mejor momento de nuestra vida. Hermano, lo que ocurrió aquel día fue maravilloso, porque además dice que Moisés tomó el aceite de la unción y lo virtió sobre los sacerdotes, sobre estos jóvenes. Fue un día de gloria, fue un día de consagración, fue un día de separación, fueron 7 días de santificación. Esos hombres de ahí en adelante estaban listos para servir a Dios, porque para poder servirle a Dios tiene que haber esa entrega, tiene que haber esa consagración, tiene que haber, hermano, también la unción de Dios sobre nuestras vidas. De Cristo, por eso se dice que fue llevado por el Espíritu al desierto y volvió del desierto también lleno del Espíritu Santo. Para comenzar su ministerio, él tuvo que sentir la bendición, sentir la unción. Por eso que cuando él allí en Lucas capítulo 4 dice que él tomó el rollo y comenzó a leer la porción de Isaías, y él dijo con propiedad: hoy se ha cumplido en mí esta escritura, por cuanto el Señor me ha ungido para libertar a los cautivos, para sanar a los quebrantados de corazón y para anunciar también las buenas nuevas de salvación. Allí los sacerdotes aquel día estaban preparados. Ese día fue un día de gloria, un día de mucha alegría, cuando se vio presencialmente descender la gloria de Dios sobre esos instrumentos, sobre esas personas que serían los que llevarían adelante el servicio de Dios. Pero ¿qué ocurrió? Pasado esos días, ellos no se percatan de valorar, de honrar la santidad de Dios. Y ahí es cuando vamos a ver, alabado sea el Señor, la irreverencia de estos sacerdotes que deciden por su propia cuenta un día traer los incensarios para ofrecer esa ofrenda y ese sacrificio a Dios, pero a su manera. Dejaron de lado lo que ya Dios había establecido. En primer lugar, Dios les había dicho cuál era la fórmula. Usted lo ve, por ejemplo, en Éxodo capítulo 24, en el capítulo 28 y en el capítulo 30 se menciona cómo tenía que ofrecerse ese incienso a Dios. Tenía que ser proporcional, es decir, había una fórmula. Usted sabe que hay digamos comidas en la línea de la pastelería y de muchas cosas que tiene que ser una fórmula, y las fábricas, los que lo hacen, la guardan, la conservan. Dios había dado la fórmula, cómo preparar el incienso, y puede ser que ese haya sido un fallo de los sacerdotes, que ellos no lo hicieron como Dios lo había diseñado. Segundo, los carbones, es decir, el fuego, no podía ser tomado de ningún otro lugar sino del altar del incienso. ¿Y por qué razón? Porque Dios un día fue el que encendió ese fuego, envió ese fuego. Ese era un fuego que había descendido de Dios y se tenía que tomar de allá y ponerlo en los incensarios. Es probable que ellos no lo hayan tomado de ese altar del incienso, sino lo hayan tomado de otro lugar. Y efectivamente eso trajo el enojo, el disgusto de Dios hacia lo que ellos estaban haciendo. Tercero, la Biblia les advierte ahí que los sacerdotes no podían tomar ninguna clase de licor. Y hay hasta quienes sugieren que a lo mejor ellos habían tomado. Vinieron hasta tal vez en un estado de intemperancia a ofrecer el sacrificio, el incienso a Dios. Por eso que hay que decirlo claramente, que no podemos presentarnos a Dios de cualquier forma. Cuando usted y yo queremos de verdad agradar a Dios, que Dios sea realmente exaltado, honrado, que la santidad de Dios sea tenida en cuenta, tenemos que seguir los postulados de la palabra, examinar cómo me voy a presentar delante de Dios. Hay personas que hasta para tomar la Santa Cena van de cualquier manera. No se han reconciliado con el hermano que han tenido el problema, pero como quieren lucir espirituales, entonces dicen: no la voy a tomar. Hay personas que a lo mejor han estado en cualquier clase de pecado y no se arrepienten, y para no ser mirados como gente que no está en comunión con Dios, toman la Santa Cena. Pero Dios está observando, Dios está viendo estas prácticas que no se ajustan a lo que Dios ha dicho. Por eso que Dios tuvo que dar una lección aquí, porque tal vez se hayan mezclado cualquiera de estas formas que hemos dicho negativa, que no eran lo que Dios había establecido, porque la expresión dice: trajeron fuego extraño que yo nunca les mandé. ¿Recuerdan lo que pasó con Caín? Dice que Dios no miró bien ni la ofrenda de Caín ni a Caín. Se agradó de lo que hizo Abel, porque Abel lo hizo en la forma correcta, se centró en el propósito de Dios. Eso es lo que queremos explicar, que aquí no es cuestión de cómo a mí me parezca o cómo a mí me guste. Siempre tenemos que hacerlo a la manera que Dios ya lo ha establecido. Por la palabra aprendemos que Dios nunca ha aprobado cosas que alteren, que vayan en contra de lo que ya Dios ha establecido. Hoy hay que decir que lamentablemente muchas iglesias, muchos predicadores están siguiendo el camino de Nadab y Abiud, tratando de introducir, porque eso fue lo que ellos hicieron. Por eso Dios no lo toleró, porque Dios cuida lo suyo, Dios cuida su altar, Dios cuida su santidad, Dios vela por lo de él. El hombre puede querer hacer las cosas a su manera, pero él sabe cuidar lo de él. Alabado sea el Señor. Bueno, por eso Dios nos cuida, porque somos propiedad de él. El diablo hubiese querido, como dice el Salmo, habernos destruido ya, pero no lo puede, porque somos de él y él nos cuida. Pero en el caso de Caín, Dios no le aceptó la ofrenda, porque Caín no se preparó. Caín lo hizo como él quería, como él le plació, como él creyó, diciendo: bueno, el todo es llevarle algo a Dios, como si Dios tuviera que agradecerle. Dios tampoco le aceptó al sacerdocio del tiempo del profeta Malaquías, que habían decaído, habían descendido de su nivel espiritual, y ahora le traían a Dios cualquier cosa. Le traían el cordero enfermo, el que estaba ciego, el que estaba tal vez pierniquebrado. Y Dios mismo les tuvo que decir: bueno, si yo soy su padre, ¿dónde está mi honra? Llévele al príncipe alguno de estos como el presente, a ver si ellos se lo van a aceptar. Dios les está diciendo: si los reyes, si las personas importantes del mundo se sentirían incómodas de recibir algo que no esté en la condición, Porque uno cuando va a regalar algo trata de hacerlo lo mejor posible, porque uno quiere agradar a la persona. Dios necesita también ver en nosotros una actitud donde no de cualquier manera nos vamos a presentar, no dándole a Dios lo que ya no sirve. David fue el hombre tajante, que a pesar de que allí hubo un hombre que le ofreció y le dijo: aquí está la era, tome los sacrificios que usted quiera, ofrézcale a Dios el holocausto para que se retire esta enfermedad sobre la tierra. Pero David dijo: no le ofreceré a mi Dios nada que no me cueste. ¿Cuánta gente quisiera, hermano, entregarle lo peor, entregarle lo que sobra, entregarle lo que ya tal vez no sirve? Mire que hay mucha gente en ese aspecto que están reservando su vida. Dicen: no, todavía no me consagro, más adelante. Le quieren dar la vida ya cuando ya no están llenos de achaques, de enfermedades. Pero yo me gozo que aquí hay una gran mayoría de personas llenas de vida, jóvenes. Y usted ha hecho bien en venir y entregarle su vida al Señor. Es el mejor tiempo, es la mejor época que usted ha escogido para entregarle a Dios. Sin desmerecer que una persona puede ser alcanzada por el Evangelio ya en alta edad. Dios lo recibe también y lo perdona, pero el que le entrega al Señor la vida desde su juventud y de verdad se consagra y entiende el plan de Dios para su vida, y no viene a la iglesia a entretenerse, no viene allí a la iglesia a perder su tiempo, sino que se enfoca en amar y en servir a Dios, ese joven, esa jovencita, Dios podrá hacer algo extraordinario con su vida, porque se ha dedicado al Señor siempre, y tendrá toda la oportunidad de formarse y de que Dios levante y haga de su vida un verdadero instrumento de Dios. En el caso de Caín, Dios no le aceptó la ofrenda. Usted ve estos jóvenes que vienen a pretender ofrecerle ese perfume. El altar del incienso era el altar del reconocimiento, de la honra, de la alabanza. Estaba el altar del sacrificio, donde se traía un cordero, pero aquí eran especies aromáticas que se quemaban y era un olor fragante para Dios. Pero ellos trajeron un incienso, hicieron un fuego que Dios no lo había autorizado. Quebrantaron la palabra, hicieron como ellos quisieron para presentarse en delante de Dios, y Dios les dio una lección completa, porque la Biblia dice que se bajó fuego que los eliminó. Hermano, el fuego de Dios puede aprobar algo. Una de las formas de aprobar, como lo veíamos en el Antiguo Testamento y aún en el Nuevo, de que Dios se agradaba de algo, era que descendía el fuego. Y ahí el pueblo se daba cuenta que Dios estaba complacido. Pero también el fuego de Dios puede descender para rechazar. El fuego de Dios puede ser para bendición. El fuego de Dios también puede ser para castigo. Alabado sea Cristo. Usted ve que el fuego de Dios consumió a Sodoma y a Gomorra. Alabado sea el Señor. Y va a haber, ya no como vimos en el Antiguo Testamento, un diluvio de agua. No, para el último tiempo habrá un diluvio de fuego. Esta tierra arderá en fuego. La Biblia dice que los elementos ardientes se consumirán, pero nosotros, según sus promesas, esperamos cielos nuevos y tierra nueva donde mora la justicia de Dios. Estamos convencidos que hay un fuego que bendice, hay un fuego que purifica, hay un fuego que santifica,
1: hay un fuego que levanta, hay un fuego que aviva nuestra vida, y ese fuego lo queremos, ese fuego lo anhelamos. Por eso hemos venido a esta convención, porque queremos que el fuego llene este lugar. Pero también hay un fuego que, como lo dice el Espíritu Santo a los hebreos, hay un fuego consumidor. Hay un fuego que no aprueba lo que no está conforme a la palabra de Dios. Cuando uno ve estos jóvenes tratando de introducir estas prácticas extrañas a lo que Dios había ordenado, que podemos interpretarlo, es cuando se quiere introducir a las cosas del Señor cosas que no están aprobadas por la palabra de Dios. Estamos para velar, y aquí podemos acusar de indulgencia a Aarón. Por eso él tuvo que sufrir las consecuencias de la pérdida de sus hijos, porque él no les estorbó, él no se paró firme para decir: oiga, muchachos, aquí no se puede ofrecer esa clase de incienso, no se puede encender fuego extraño, aquí tiene que hacerse conforme Dios lo ha establecido. Dios ha puesto pastores, Dios ha puesto un liderazgo en esta obra para cuidar, para velar, que no entren prácticas, que no sea la obra penetrada de costumbre que no están ajustadas a la palabra de Dios. Los que estamos al frente de la obra, los que pastoreamos, los que tenemos que cuidar esto, hay veces que no gozamos de la simpatía de mucho, porque tenemos que frenar, tenemos que decirle a las personas: no es así. Esa no es la forma de adorar. Esa no es la forma de venir y presentarse para un culto. ¿Cuánta batalla hay en las iglesias muchas veces con los músicos? Alabado sea el Señor, que quieren vestirse de cualquier manera. Hoy está en boga unos cortes, hermano, de cabello tremendo. Antes estábamos muy cuidadosos de que las mujeres mantuvieran su cabello, no se lo cortaran desmedidamente y en el orden. Hoy nos toca ver a los jóvenes, porque están apareciendo con un montón de cortes que no son, hermanos, los que tenemos que permitir en los altares de Dios. Alabado sea Cristo, y que Dios cuide la obra aquí en Bolivia. Gracias a Dios no he visto mucho, pero en otros lugares sí lo estamos viendo. Allá mismo en Chile hemos tenido que fustigar y trancar eso, pero ya lo estamos viendo a nivel de muchos países, entrándose esa forma de corte de pelo en la juventud. Y para eso Dios tiene líderes de jóvenes, Dios tiene pastores que tienen que estar alineados con la palabra. Esto no es de ahora, hermano. Siempre ha habido una batalla, porque el mundo se ha querido meter. Que el Señor reprenda al enemigo. Y no nos vamos a ir a los extremos, ni ser los supersantos, más allá de lo que la palabra de Dios nos ordena. Pero no nos vamos a ir al extremo de vivir conforme a otros modelos, a otras congregaciones. Joven, no se ponga a mirar solamente televisión o las redes sociales, iglesias que hoy parecen un circo, y que Dios tenga misericordia, porque si Dios consumiera como consumió en el tiempo de Nadab y de Abiud, en el tiempo de Ananías y Zafira, habrían muchos incendiados, habrían muchos fulminados, habrían muchos muertos dentro de los templos, porque hay gente que quiere vivir a su antojo. Pero hay que honrar la santidad de Dios. Hay que honrar la santidad de Dios. Hermano, hay veces que hay cultos que uno se queda aterrado. ¿De dónde se inventó ese pastor, ese predicador, esa forma de culto? Alabado sea el Señor. Usted no ve los escándalos que han traído algunos predicadores, que se han llevado al altar víboras. leones. Hoy está no solamente la risa santa, gente muriéndose a carcajadas en el suelo, en los altares, pero ahora ya está hasta la patada santa. El predicador tiene el derecho de patear a cualquier hermano, y ese tiene que recibirlo como una bendición, y que ahí está la unción. ¿De dónde se ha sacado todas estas cosas? Son payaserías de las cuales tenemos que estar atentos. Dios hizo y dejó esta lección y los hizo sacar fuera del campamento, y no permitió que estos hombres ofrecieran algo extraño delante de Dios. Es una lección para que nosotros también estemos al tanto. Si bien es cierto, tal vez Dios no lo mate allí, pero la vida espiritual se acaba. Hermano, hay muerte espiritual, hay decadencia, se apaga el verdadero fuego del Espíritu cuando permitimos que penetre la iglesia cualquier cosa que no esté aprobada por la palabra de Dios. Pero Dios nos guarde, y Dios guarde estas generaciones que se están levantando, porque muchos de los que están allá ahora un día estarán aquí en los altares. Y si usted no está acuñado con la palabra, formado, tallado en la obediencia y en la santidad, será alguien que va a dar libertad, será alguien que va a abrir las puertas de la mundanalidad. Esta obra ha tenido que pasar esos momentos. Recuerdo uno de los pastores muy reconocidos de Colombia, que la obra tuvo que prescindir de él, y Dios lo sacó de esta obra. ¿Sabe cuál era el propósito de este pastor después de que Dios lo bendijo? Porque es que, hermano, pasa la misma historia de esto. Estos hombres salieron de la nada para ocupar lugares importantes. Fueron realmente privilegiados. Hay que entender que muchos de los que están llegando a esta obra tienen el privilegio enorme de ver ya esto formado, de ver esto, hermano, en unos ambientes distintos. Como se ha dicho y se ha recordado, aquí escuchábamos testimonio, antes no se podía contar con un lugar como este, con una amplificación como esta. Alabado sea el Señor. Ni pensar en aire acondicionado. Pero usted ya ha llegado, ya Dios lo trajo. Cuando esta obra ha avanzado, cuando ha crecido, cuando está fortalecida por la palabra, por la presencia de Dios numéricamente, y donde se ha llegado a más de 80 países, ¡qué ambiente maravilloso! Entonces usted también tiene un gran privilegio. Muchos de nosotros nos tocó llegar cuando los pisos eran de polvo, de tierra, cuando las sillas no eran esas cómodas para que se quede dormido, eran pedazos de palo. Alabado sea Jesús. ¿Cómo no uno agradecer a Dios? Yo le agradezco todos los días al Señor, y veo por dónde Dios nos ha llevado, por dónde Dios nos está pasando y dónde Dios nos tiene. Y uno dice: esto no lo merecíamos. Hijos de cristianos, hijos de pastores. Hoy usted tiene privilegios tremendos que muchos hijos de pastores al comienzo de esta obra no los tuvieron. ¿Cuándo podían viajar en avión? Yo le digo, y para llegar yo a Chile fue por vía terrestre, 10 días de donde yo habitaba hasta llegar a Chile. Después de algunos años, ahora viajamos en avión. Pero muchos de nuestros hijos, ellos no saben qué es hacer un viaje de esos en bus, avión. Valore eso. ¿Y sabe por qué lo digo? Porque muchos de ellos van creciendo y se llenan de ego, de orgullo, de soberbia, de menosprecio, y de querer decir: no, esto está anticuado, esto tiene que cambiar. Así decía ese líder, que la iglesia le creció más que a todos los allí de los pastores en Colombia. Y él mismo, yo mismo le escuché decir: esto tiene que cambiar, hay mucho fanatismo, tenemos que parecernos más bien a otros concilios. Y él mismo me decía: si los oficiales y los demás pastores se dieran cuenta cómo es el ensayo de nuestros jóvenes. Oiga, cómo llegaban a ensayar los jóvenes, la música y todo esto, se asombrarían. Y yo recuerdo que le dije, es que en la obra, ni en privado ni en público, no debe sorprendernos negativamente nada. Debemos ser sorprendidos es por la presencia de Dios. Pero no tiene que haber nada que nos sorprenda negativamente, porque nosotros estamos formados, hemos sido enseñados por una palabra que no cambia. Las culturas pueden cambiar, los hombres pueden cambiar, pero la palabra de Dios, oiga mis amados, permanece para siempre. Usted no empuje, usted no presione para que esto se diluya, para que haya mundanalidad. Presione para que se busque a Dios. Presione para que la gloria de Dios descienda. Aleluya. ¿Cuánto bendicen el nombre del Señor? Aleluya. Si usted observa la palabra, aquí tenemos algunos ejemplos. No solamente este, sino cuando uno ve el caso de David en el traslado del arca, el propósito original era buenísimo, porque habían pasado largos 20 años que el pueblo de Israel padecía, sufría la ausencia del arca de Dios en medio de ellos. Y David tuvo el brillante deseo de traer el arca a Jerusalén. ¿Pero por qué tuvo este intento fallido? Porque no revisó la palabra. Porque lo hizo y sus asesores no fueron a la palabra. Dios ya había establecido con anticipación cómo se debería transportar el arca. Era en los hombros de sacerdotes santificados. Pero alguien le vendió la idea. No, hagamos un carro nuevo. No fue que le trajeron una chatarra. No, carros nuevos. Que habla de lo novedoso. Hay que tener cuidado con lo novedoso, hermano. Puede ser bonito, atractivo, al oído, a la vista, pero ¿lo aprobará la palabra? ¿Será del agrado de Dios? Por eso David fracasó en el primer intento, porque se dejó llevar de su sentido, de sus gustos. Les pareció bonita la idea, llevémoslo en estos carros nuevos. Pero Dios no se agradó. Aunque se hicieron sacrificios, se saltaba allí, se hacía algarabía, pero Dios no estaba ahí. No pensemos, hermano, que todo lo que es ruido, ahí está Dios. Se puede hacer muchas cosas y Dios no aprobar eso. Pero se puede hacer lo mismo y Dios sí estar ahí. Alabado sea Dios. David tuvo que aprender la dura lección de que Dios no se agradó. Ahí cayó también Usa. ¿Cuál fue el pecado de Usa? Querer ayudar. Dice que vio que las vacas tropezaron y el arca corría peligro, y él fue a tomarla, a protegerla. Mire, las buenas intenciones en esto no salvan a nadie. Por eso alguien dijo que el infierno estaba empedrado de buenas intenciones. Él tuvo la intención buena, pero estaba en contra de la palabra. El arca no la podía tocar cualquier persona, ni mirar hacia adentro, porque había una advertencia de muerte. Alabado sea el Señor. Por eso que el diablo se las ingenua para decir, como le dijo a Eva, no moriréis. El diablo está hoy suavizando y le está diciendo, no, viva así, hágalo de esa manera, no se fanatice, no se meta tanto, no haga esto ni lo otro. Pero el diablo le está ocultando que eso le va a traer un retroceso espiritual. Que esa actitud, que esa manera de vivir dentro del evangelio, sin consagración, sin santidad, sin honrar la palabra, lo está llevando a la sequedad, lo está llevando al retroceso, al estancamiento. Le va a hacer perder tal vez los mejores años de su vida. Y el diablo le está haciendo creer que usted es más inteligente que cualquier persona. Y Usa, ignorando la palabra de Dios, tocó el arca y fue fulminado también. Murió allí. Alabado sea el nombre de Jesús. Entonces, dando una lección de que hay que hacer las cosas conforme a la palabra de Dios. Ananías y Zafira tuvieron una buena intención: ayudar la obra, ayudar a los apóstoles. Pero hubo algo que ellos no sopesaron, que fue el engaño, la mentira. Está entre las cosas que Dios aborrece. Dios aborrece la mentira. Y es más, Dios dice: el que habla mentira no se afirmará delante de mí. Así que si usted es un mentiroso en la iglesia, mentiroso con Biblia. No, pero es una mentirita medio blanca. Mentiras, eso es un pecado delante de Dios. Aprendamos a decir verdad los unos a los otros. Y como alguien dijo, es mejor ponernos rojos un momento, pero tener la aprobación de Dios, y no mentir para ganar ciertas prebendas. Porque la bendición de Dios es la que enriquece y no añade tristeza. No necesitamos ayuda, no necesitamos ayudarle a Dios. Cuando Dios determine bendecir a alguien, usted no tiene que forzar, Dios lo hará. A su nombre sea la gloria. Oh, gloria al Señor. Dios puede hacer cosas tremendas, hermano. Alguien por fuera se puede ver intacto, se puede ver bien, pero si se ha querido presentar delante de Dios y servir a Dios a su manera, según el evangelio suyo, no el evangelio de la Biblia, puede que por fuera las túnicas se vean buenas, pero por dentro hay pudrición, por dentro hay deterioro, por dentro hay muerte. Y lo que necesitamos es que fluya la vida de Dios por dentro. Porque ¿de qué nos sirve ser creyente de apariencia? Que todo el mundo diga: uy, el hermano tal, si usted viera, es un hermano muy bueno. Allí los pentecostales en Chile dicen: el hermano es lindo, la hermana linda. Otros dicen: la princesa, el príncipe de Dios. Sí, pueden darnos todas esas connotaciones. Puede que por fuera estemos intactos y la gente nos vea con las túnicas, qué precioso, los sacerdotes. Pero lo que Dios mira es también allá por dentro. ¿Sabe cómo dice? El Señor se presentó a Apocalipsis diciéndole a estas iglesias: yo soy el que escudriño la mente y los corazones. Dios pesa las acciones. Por eso, hermanos, si queremos bendición de parte de Dios, presentémonos delante de Él con disposición de obedecernos, de rendirnos a la palabra, de decir: Señor, aunque me cuesta, aunque esta palabra me martille, esta palabra me duele, me prunza, estorba lo que hay en mi vida, pero es palabra buena, es palabra que me levanta, es palabra que me santifica. Señor eterno, aquí estamos frente a tu santidad. Ayúdanos para entender, Señor, que no, tú no apruebas aquellas cosas que tú no nos has mandado hacer, que tú no apruebas nuestra vida cuando queremos vivir a nuestra manera, cuando queremos imponer nuestra forma. Todo esto choca contra tu santidad. Que aprendamos como Isaías, que pudo contemplar como estos serafines,
0: con sus alas cubrían sus pies, sus rostros, y se postraban delante de ti, delante del Dios del cielo, para decir: Santo, Santo, Santo, aleluya.

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3: 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En lugares de delicados pastos me hará descansar. Junto a aguas de reposo me pastoreará.
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0: 10 en punto.

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0: 12 y 30.
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2: Deshaciendo las obras del diablo. En 1 Juan 3, versículo 8, leemos lo siguiente. El que practica el pecado es del diablo, porque el diablo peca desde el principio. Para esto apareció el Hijo de Dios, para deshacer las obras del diablo. Querido hermano, querido amigo, no hay dos caminos, solo hay uno. O somos o no somos. O somos hijos de Dios o somos hijos del enemigo de justicia, Satanás, el enemigo de Dios y el enemigo de nuestras almas. Sabemos muy bien lo que acabamos de leer, que el diablo desde el principio peca, porque desde el principio el diablo ha luchado contra las obras de Dios. Siempre ha existido la lucha entre el bien y el mal, entre la luz y las tinieblas. La Biblia enseña que todo lo que el diablo toca desordena, pero Dios viene y lo toca y lo ordena. Todo lo que el diablo viene toca lo vacía, pero Dios viene, lo toca y lo llena. Todo lo que el diablo toca lo deja en tinieblas, pero Dios viene y con su toque imparte la luz admirable. Todo lo que el diablo toca destruye, pero Dios viene y con su toque restaura. Todo lo que el diablo toca mata, pero Dios viene y con su toque resucita. Todo lo que el diablo toca arruina, pero Dios viene y con su toque bendice y prospera y restaura. Desde el principio dice la Biblia que Dios creó los cielos y la tierra, y todo lo que hace Dios lo hace bueno. De hecho, una vez que Él completó lo que hizo la creación, Él dijo que era bueno lo que había creado. Lo que Dios hace siempre es bueno. Él es completo, no hace nada a medias. Él es ordenado, no deja nada desordenado. Pero dice la Biblia, ya en el versículo 2 del libro de Génesis, que la tierra estaba desordenada, vacía y en tinieblas. ¿Qué pasó entre el primer versículo de la Biblia y el segundo versículo? Satanás puso sus manos sobre esta tierra y la dejó desordenada, la dejó vacía, la dejó en tinieblas. Y todo lo que él toca, así lo deja. Conocemos la rebelión de Satanás desde el principio, pero Dios deshace la obra que Satanás ha establecido. Y desde un principio, el Señor abrió su boca y por medio de la palabra, a lo que estaba en tinieblas, dijo: sea la luz. Y de una vez ordenó los mares, ordenó las montañas, ordenó los árboles, la hierba, ordenó todo lo que tenía que ordenar. Y luego creó al hombre a su imagen y semejanza, y sopló aliento de vida sobre él. Lo hizo perfecto, lo hizo completo, lo hizo inteligente. Y lo primero que Dios hizo después de darle vida es ponerlo a trabajar, porque a Dios nunca le han agradado los vagos. Lo puso a cuidar el huerto, antes de darle esposa, antes de darle un hogar, antes de darle hijos. Lo puso a trabajar, a nombrar los animales, a reinar sobre el huerto, a cuidar y a labrar el huerto. Bendito sea el nombre del Señor. Hay personas hoy que quieren casarse y usted les pregunta: ¿y de qué van a vivir? Bueno, el justo por la fe vivirá. Y se casan para vivir con la suegra, o se casan para vivir arrinconados en un lugar, y lo que hacen es fracasar, porque desde un principio no estaban calificados para el matrimonio. Así que, soltero que me estás oyendo, estás con deseos de casarte, no hay problema. Busca trabajo, ten cómo sostener a tu esposa, y Dios te va a ayudar y te va a bendecir. Cuando Dios vio al hombre trabajando, lo vio cuidando, lo vio reinando, lo vio activo en la obra del Señor, y no lo vio de vago, entonces Dios dijo: no es bueno que esté solo, no es bueno que el hombre esté solo. Lo anestesió con la cirugía divina, le sacó una costilla, una sola por cierto, no dos ni tres, una costilla, y luego le cerró la herida para que no se le saliera ninguna otra costilla y le hizo una muñeca. Me imagino qué clase de mujer era Eva. Me imagino a Abraham diciendo: wow, esta es carne de mi carne, hueso de mis huesos. Y vivieron felices, en armonía con Dios. Autoridad sobre la naturaleza, autoridad sobre los animales, reinando en comunión con Dios. Era un paraíso, era un huerto, era una bendición. Había gozo, había paz, no había tristeza. Había la bendición de estar en comunión con el Creador. Dios hablaba con él, él hablaba con Dios. Hasta que un día, el envidioso, el celoso, el tramposo, el engañador comenzó a hablar con Eva. Y Eva cometió el error de prestarle atención a los chismes del diablo. Porque si hay algo que el diablo es un chismoso. Ah, con que Dios te dijo. Y comienza a torcer las escrituras. Porque desde un principio el diablo ha sido un usurpador. Y utilizando la misma palabra, la torció. Con que Dios te ha dicho que no pueden comer de todos los árboles. Dios nunca había dicho que de todos los árboles. Dios no le había dicho eso, le había dicho de todo podían comer, menos de un árbol. Pero era la astucia del diablo de torcer las escrituras, de acomodar las escrituras para su propia trampa y bendición de él y maldición de Eva. Y sabemos que hoy en día no ha cambiado el diablo de tácticas. Sigue utilizando las mismas tácticas, sigue utilizando las trampas y aún utiliza la misma palabra, torciendo las escrituras, cambiando las escrituras, manoseando la Biblia, quitándole a la Biblia, añadiéndole a la Biblia para su propia conveniencia y pecado. Bendito sea el nombre del Señor. Este tramposo tocó la vida de Eva, tocó el primer matrimonio, la felicidad se fue, el gozo se fue, el pecado entró, la luz se fue, lo que estaba ordenado quedó desordenado. Lo que estaba lleno quedó vacío. Lo que estaba en tinieblas, lo que estaba en luz quedó en tinieblas. El temor vino, el miedo, la ansiedad, la enfermedad y aún hasta la muerte entró por causa del pecado. Dios en su misericordia, sabiendo y viendo lo que estaba pasando, abre su boca y llama a Adán y le hace la pregunta: ¿dónde estás tú, Adán? No era que Dios no sabía dónde estaba. Dios sabía exactamente dónde se encontraba Adán. Así como Dios sabe exactamente dónde te encuentras tú, querido amigo, que estás escuchando en este momento, cuál es tu condición, cuál es tu problema, cuál es tu necesidad, lo que has hecho, lo que estás pensando hacer, lo que estás haciendo en este momento. Todo lo conoce Dios, y a Dios, que te conoce, que no se le escapa nada, te extiende la mano para querer ayudarte, para querer sacarte adelante. Así que Dios le pregunta a Adán: ¿dónde estás tú? Para darle una oportunidad de que Adán saliera de donde estaba escondido y se presentara delante de Dios, para poder Dios limpiarlo, vestirlo, reconciliarlo con él. Pero también, a pesar de la condición en que estaba el hombre, Dios tampoco se quedó quieto, porque Dios nunca se ha quedado quieto, y el diablo nunca ha podido, puede, ni podrá salirse con las suyas. Y desde un principio, el Señor estableció ya un juicio para la serpiente, para Satanás. Y el Señor le dijo a la serpiente: por cuanto esto hiciste, maldita serás entre todas las bestias y entre todos los animales del campo. Sobre tu pecho andarás y polvo comerás todos los días de tu vida. Y pondré enemistad entre ti y la mujer, entre tu simiente y la simiente suya. Esta te herirá en la cabeza, tú le herirás en el calcañar. Dios sentencia a la serpiente. No siempre va a ser así. Has desordenado, has dejado vacío al hombre, lo has dejado en tinieblas. Pero esto no va a quedar así. Ha entrado el temor, ha entrado el miedo, ha entrado la enfermedad, ha entrado la muerte. Pero no siempre va a ser así. Vendrá un momento en que Dios, así como utilizaste a la mujer para hacer caer al hombre, también Dios iba a utilizar a una mujer para traer, para dar a luz a un hombre que le iba a aplastar la cabeza en la cruz del Calvario. Y ese nombre es un nombre sobre todo nombre: Jesucristo, el Hijo del Dios viviente. Bendito sea el nombre del Señor. Pasaron los años, vinieron profetas, vinieron jueces, vinieron, pero todavía no había llegado aquel que Dios había escogido y señalado y profetizado. Vino Juan el Bautista, después de 400 años de silencio, y habló acerca del arrepentimiento. Y cuando vio a Jesús en el Jordán, exclamó lo que puso a temblar al diablo, al infierno, a los principados, a las potestades: he aquí el Cordero de Dios que quita el pecado del mundo. Bendito sea el nombre del Señor. Y este Cordero todavía perdona. Este Cordero todavía sigue quitando el pecado del mundo. Y amigo que estás oyendo, amigo que estás escuchando, Dios quiere perdonarte. Dios quiere limpiarte. No importa lo que hayas hecho, cuánto hayas caído, cuánto te hayas hundido. Para eso apareció el Hijo de Dios, para deshacer las obras del diablo. Bendito sea el nombre del Señor. Y Jesús aparece con el ministerio del Espíritu. Aparece bajo el poder, bajo la unción. Aparece con un propósito, porque para esto apareció el Hijo de Dios, para deshacer las obras del diablo. Todo lo que el diablo hizo: el temor, el miedo, la enfermedad, la ruina, la miseria y aún la misma muerte. Jesús vino para deshacer toda artimaña, toda patraña, todo plan de las tinieblas. Y el Hijo de Dios vino y fue probado en todo, pero no pecó. Le pusieron manos secas, la sanó. Le pusieron un endemoniado, lo libertó. Le pusieron uno con 2,000 demonios, lo libertó. Le pusieron un leproso, lo sanó. Le pusieron 10 leprosos, lo sanó a todos. Le pusieron un cojo de nacimiento y lo sanó. Le pusieron uno que tenía 38 años y lo sanó. Le pusieron un ciego de nacimiento, le abrió los ojos. Le pusieron sordomudos, les abrió la boca y los oídos. Le puso un muerto de 3 horas y le dijo: talita cumi, esa muerta, y resucitó a esa niña. Le pusieron un muerto de 1 día y lo resucitó aquel joven de la viuda de Naín. Y le pusieron a un muerto de 4 días, Lázaro de Betania, y lo resucitó. Y por último, aleluya, se puso el mismo. Lo pusieron en la tumba, se enfrentó a la muerte, y él mismo al tercer día resucitó y está sentado a la diestra de Dios Padre, y tiene a Satanás bajo la planta de sus pies, y todo aquel que invoca su nombre tiene la autoridad, la potestad de hollar serpientes, de hollar escorpiones, sobre toda fuerza del enemigo, sobre toda brujería, sobre toda maldición, sobre toda cadena, sobre toda mala herencia, sobre toda influencia diabólica. Tiene el poder para deshacer las obras del diablo. Y usted que me está escuchando, que tal vez siente o estás endemoniado, que el diablo toma tu mente, te hace hablar cosas, te hace hacer cosas, estás pensando malicia, estás atado a la pornografía, atado a los vicios, al pecado, al adulterio, a la idolatría, a la brujería. Para esto apareció el Hijo de Dios, para deshacer las obras del diablo. Tienes la capacidad, tienes el poder. Si aceptas a Jesucristo como tu Salvador, Él te liberta, Él deshace las obras del diablo. Seas un brujo, seas un hechicero, sea un homosexual, una lesbiana, una idólatra, un asesino, un ladrón, Dios deshace la obra del diablo en tu vida y te liberta y te hace una nueva criatura para la gloria de Dios Padre. Amigo, aprovecha la visitación de Dios. En este programa Dios te está diciendo que para eso apareció Él, para deshacer las obras del diablo en tu vida. ¿Qué ha hecho Satanás? ¿Te ha dejado desordenado? ¿Te ha dejado vacío? ¿Estás en tinieblas? Permite que la mano del Dios Todopoderoso se pose sobre tu vida y el Señor te sane, te toque, te liberte y te restaure. Querido amigo, querida amiga, para esto apareció el Hijo de Dios y hoy te extiende la mano para decirte: ven a mí, que yo no te echo fuera. El Señor Jesús está aquí por medio de este programa para ayudarte, para instarte Y ahí donde te encuentras, en tu casa, en el vehículo, en la montaña, en la ciudad, o en el lugar donde te encuentres, en el hospital, en la cárcel, Dios te habla y Dios te dice: no importa la obra que el diablo haya hecho en tu vida, para esto apareció el Hijo de Dios, para libertarte, para deshacer las obras del diablo. Vamos a orar. Y usted que está escuchando, si puede acercarse al radio, ponga su mano sobre el radio. Si no, póngala sobre su corazón y dígale: Señor, perdona mi vida. Señor, me siento vacío, en tinieblas y desordenado, pero quiero que ordenes mi vida. Quiero llenarme de tu vida, de tu luz. Quiero llenarme del poder y del gozo tuyo. Límpiame, perdona mis pecados, restaura mi vida, lávame con tu sangre, escribe mi nombre en el libro de la vida y ayúdame a ser salvo. Creo en mi corazón, confieso con mi boca que Jesucristo es el Señor, para la gloria de Dios Padre. Amén y amén.
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0: En Betel Radio, esta es la hora exacta.
2: 12 en punto.

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2: En Betel Radio, esta es la hora exacta.
0: Una en punto.
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6: A continuación, escuchemos al predicador internacional, Reverendo Rodolfo González Cruz, con la exposición de la Palabra de Dios, bajo el tema, lo que antecede a la llegada de Cristo.
7: Yo estoy hablando con este micrófono que no tiene ni un cordoncito. Y llega a ustedes, no, a ustedes solamente no. Estoy llegando al mundo entero en este momento. Y no solo llego al mundo, sino que me están viendo a través de estas cámaras. Y se va el satélite sin un cordoncito, miren. Sin un cordoncito se va la imagen. Se va la voz al satélite que está a 40.000 kilómetros para arriba. Y de ahí manda las señales para el mundo entero. ¿Eso no es un avance de la ciencia? Y las cámaras que se usaban antes, que le metían una manga negra, le metían la mano. ¿Se acuerdan de esas cámaras? Porque tienen todavía 25, 30 años, quizás se acuerden de eso, ¿no? En los parques se ponen ahí como la gran cosa. que le tomaban la fotografía y la sacaban. Ahora usted compra una cámara por nada, donde quiera, y toma la fotografía que quiera. Y ahora las toma y sigue tomando. Y son cientos de fotos en una cámara y toma. Y luego la pasa por un equipo y la saca a la televisión. Y hace maravilla. Y ahora usted tiene un celular y puede hablar con el celular donde quiera. Aunque esté en la selva sin ningún cordoncito. Y puede tomar fotografía con el celular. Y ya está el celular con televisión. Ya está el celular con televisión también. ¿No es una maravilla? Esto es ciencia aumentada. Ciencia multiplicada. Nunca antes se vio un desarrollo tan grande en la humanidad. De avances tan rápidos, de logros, de inventos, de experimentos, de cosas tan tremendas. Nunca antes se vio esto. Coger a un hombre y operarlo. Y cambiarlo de sexo. Ahora están luchando por coger una mujer y ponerle un pene a la mujer. A esas lesbianas que quieren ser hombre. Están luchando para hacer eso. Ese es el misterio de la iniquidad, de la impiedad, de la maldad, de la corrupción. Alabado sea el nombre de Cristo. Los hombres quieren destacarse la sabiduría que tienen, el poder que tienen. Ese es su orgullo, su soberbia, pero de nada le valdrá cuando suene la trompeta o cuando se muera. No entrará al reino de los cielos. ¿No os acordáis que cuando yo estaba todavía con vosotros, hermanos de Tesalónica, os decía de esto? Y ahora vosotros sabéis, aleluya, lo que lo detiene, a fin de que a su debido tiempo se manifieste. Hay algo que detiene a este personaje, que se manifieste este personaje. Hay algo que lo detiene. Hay algo que le está impidiendo a este personaje llamado el anticristo, que viene por obra de Satanás, dice aquí la palabra. Hay algo que lo detiene. Alabado sea el Señor. Aleluya. Y ahora vosotros sabéis lo que lo detiene. ¿Ustedes saben lo que lo detiene? A fin de que a su debido tiempo se manifieste el anticristo. Porque ya está en acción el misterio de la iniquidad. Solo que hay quien al presente lo detiene. Hasta que él, a su vez, se ha quitado de en medio. Alabado sea el Señor. Todo tiene su tiempito, hermano. Todo tiene su tiempo. Pero Pablo ya lo veía ya. De manera que le decía, y nosotros, los que vivimos, los que habremos quedado hasta el día de la venida del Señor, seremos transformados. Él lo veía ahí. Y han pasado 2000 años y Cristo no ha venido. Y Pedro dice, por ahí hay los que dicen, decía Pedro hace 2000 años, que tanto que Cristo viene y que viene y nunca, siempre están diciendo que Cristo viene y nunca Cristo ha venido. Y se burlaban de los hermanos que predicaban que Cristo iba a venir. Y han pasado 2000 años y Cristo no ha venido. Pero cuando leemos Apocalipsis, vemos todas las cosas que tienen que suceder. Y están dichas de aquellos mismos tiempos. Gloria a Dios. Que estas cosas tendrían que venir y acontecer. Y todavía esas cosas no acontecen todas. Pero ya estamos viendo ahora en Apocalipsis. Estamos viendo las cosas que jamás se pensaron que iban a existir. Como es el avión, el helicóptero. Gloria a Dios. Como es la televisión. Ahora en Apocalipsis. Y esto no está escrito de ahora. Esto está escrito hace 2000 años. Y estas cosas tenían que inventarse. Tenía que llegar la época de los inventos, descubrimientos y avances de la ciencia para que se cumpla la palabra profética. Gloria a Dios. Entonces dice el verso 8. Y entonces se manifestará aquel inicuo a quien el Señor matará con el espíritu de su boca. Si quiere ver más claro eso, léase luego el capítulo 19 de Apocalipsis, donde Cristo viene en un caballo blanco y una espada que sale de su boca, con la cual matará a todo lo que tiene la marca de la bestia. Y al falso profeta y al anticristo, que son dos personas, los matará y los echará, dice, en el lago que arde con fuego y azufre. Pero el diablo todavía está vivito. Ya le queda poquito tiempo, dice ahí. Ya cuando maten al anticristo y maten al falso profeta, las horas están contadas para que el dragón, la serpiente antigua, que es el diablo y Satanás, sea lanzado también al lago que arde con fuego y azufre. Alabado sea el nombre del Señor, hermano. Poder en el nombre de Jesús. Gloria a Dios. Dice, inicuo cuyo advenimiento es por obra de Satanás. Viene con gran poder este personaje, el anticristo, y el falso profeta vienen con gran poder y señales, oiga, y señales y prodigios mentirosos. Hay mucha gente que le gusta ver los milagros, los prodigios, y son curiosos y se van detrás de cualquiera. Por ahí llegó un hombre endemoniado, poseído de demonio, esclavo de la droga de muchos años, que ha estado preso, y decía que él era el verdadero Cristo primero. Que el primer Cristo fracasó, pero que él no. Y ahora anda con un montón de mujeres. Gloria a Dios. Y tiene su esposa. Gloria a Dios. Y después que dijo que era Cristo, se declaró anticristo y mostró el 666. Y entonces comenzaron a venir personas que lo seguían a él, poniéndose también el 666. Como un jueguito, como una tontería. Gente que tiene quizás pacto con Satanás, que están en el satanismo. Hay cantidad de jóvenes engañados por la ambición de ser importante, pertenecer a grupos rockeros, a grupos musicales. Se van a los cultos satánicos, hacen pacto con el diablo, porque quieren surgir, quieren levantarse ante la sociedad, quieren ser importante, y hacen pacto con el diablo. Poder en la sangre de Cristo. Y adoran los que se han escapado, los que se le han escapado al diablo y han salido de los cultos satánicos. Cuentan cómo se adora al diablo y cómo se adoran los demonios y hombres de ciencia y artistas y periodistas y políticos importantes, cómo asisten al culto satánico. Gente rica, gente profesional, los que están en todas esas actividades de deporte, no todos son satanistas. Pero hay muchos de ellos que han hecho pacto con Satanás. Los que me están metidos en todos esos grupos musicales rockeros, y que lo ve que se visten de negro y de los pelos como lo tienen y todo eso, véalo, son gente que tienen pacto con Satanás. Pero no todos, no todos tienen pacto con Satanás. Aquí vino una vez un joven y se convirtió. Y después de ya convertido, entonces él nos cuenta que él hizo un grupo musical de su estilo rockero, y eran hermanos de la iglesia, y ninguno de ellos sabía que él tenía un pacto con Satanás. Empiezan como normalmente, y él va instruyendo y preparándolo hasta ver si lo pueden arrastrar al culto satánico también, para que despierten esos jóvenes que se juntan con otros jóvenes como esos que son emos y otros grupos más que hay. Y dicen, no, esto es una cosa normal, esto es cuestión de la juventud. Nosotros somos jóvenes que tenemos este estilo. Es el estilo de peinarnos así, es el estilo de vestirnos así. No, no, es el estilo de Satanás, que los engaña. Y luego le dice, suicídate, quítate la vida. ¿Y cuántos estos jóvenes que se unen con los emos ya se han suicidado en el mundo? Se llenan de un, por eso emo, de emoción. Son gente que se emocionan, se entristecen, se llenan de una amargura. No son felices ni con papá, ni con mamá, ni con los hermanos, ni con nadie. Entonces crean unas amistades entre hombres y mujeres, y pueden convivir hombres con hombres, mujeres con mujeres, y pueden hacer cualquier cosa. Luego comienzan a cortarse, a hacerse heridas, hasta suicidarse. ¿De quién viene eso? Eso viene de Satanás. Pero no hay quien hable estas cosas. Y cuando un hombre como yo, lleno del Espíritu Santo, que predica el Evangelio, declara esto, creen que soy un estrés.

aplastarían al diablo y lo echarían fuera. Pero no, ellos no saben que Satanás lo tiene en sus manos, lo tiene dominado. Se llenan de resentimiento y de amargura contra la madre, contra el padre, contra los hermanos, contra los hombres y mujeres de la sociedad, y no quieren nada con nadie, ni quieren estudiar ya, quieren quitarse la vida, quieren suicidarse. Poder en el nombre de Jesús. Este inicuo, cuyo advenimiento es por obra de Satanás, con gran poder y señales y prodigios, mentirosos y con todo engaño de iniquidad para los que se pierden. ¿Quiénes son los que se pierden? Los que no han querido obedecer a la verdad de Jesucristo. Gloria a Dios. Yo soy un hombre como cualquier otro hombre, con los mismos sentimientos que los demás hombres, y las mujeres igual que todas las otras mujeres. Pero cuando tienen a Cristo, son una nueva criatura. Y nuestra relación ahora es con Dios. Nosotros vivimos para Dios. Y como dijo Pablo, decimos nosotros: y ya no vivo yo, ahora vive Cristo en mí. Y lo que yo vivo en esta carne, lo vivo en la fe del Hijo de Dios. Alabado sea el nombre del Señor. Gloria a Dios, hermanos. Viene este personaje, este inicuo, este anticristo, con todo engaño y de iniquidad para los que se pierden, por cuanto no recibieron el amor de Jesucristo, el amor de la verdad. ¿Quién es la verdad? Cristo. No recibieron el amor de la verdad, es decir, el amor de Cristo. Que Cristo vino porque amó de tal manera al mundo para que nadie se perdiera. Vino y dio su vida a Cristo. Rechazaron el amor de la verdad, el amor de Cristo. Aleluya, para ser salvos, la rechazaron. Por esto, oiga esto, por esto Dios les envía un poder engañoso para que crean a la mentira y se meten en el culto satánico y se meten a diferentes tipos de grupos con estilos diferentes. Véalos todos esos grupos con un blue jean. Yo he visto momentos que voy en el avión y han pasado películas de todos esos grupos musicales, hermano. Y un grupo de una línea y otro de otra línea. Todos con los blue jeans azules. Se drogan, se emborrachan. Luego se entran a cuchillazo y tiro y se matan unos con otros. Hablando de la realidad de todos esos grupos musicales, artistas que son prominentes, que vienen aquí, llenan el estadio y la gente corre, y corre la gente para ver un artista de estos que tiene pacto con Satanás. ¿Y quiénes son los que corren a ver estos artistas? ¿Y a quiénes les gusta estos artistas que está comprobado que tienen pacto con Satanás? Los que tienen Satanás adentro. Y a esa gente, ¿cómo lo sé? A ellos no les importa que tenga pacto con el diablo. Esta gente, como tienen cosas con el diablo también, lo que les interesa es la plata, que es plata del diablo también. Y por eso se endiablan, se le destruyen sus hogares, traicionan a sus esposas, tienen otras mujeres, aparte de su esposa, tienen hijos con un montón de mujeres. Y cuando se muere el marido ese, un montón de mujeres aparecen reclamando su parte. Y los hijos a las diferentes mujeres reclaman. Y la guerra se forma. Y la guerra se forma. Así está el mundo, engañado por el diablo, hermano. Pero para ellos, nosotros somos los fanáticos, los tontos, los idiotas somos nosotros. Los atrasados, los incultos. Ellos creen que son sabios. Pero dice Dios en su palabra que Él avergonzará la sabiduría de los sabios y los trastornará, por cuanto no quisieron creer a la verdad del evangelio. Dios les manda un espíritu engañoso, como dice aquí, para que crean a la mentira, que crean al mentiroso, a Satanás, padre de mentira. Verso 11. Por esto Dios les envía un poder engañoso para que crean a la mentira, a fin

de que sean condenados todos los que no creyeron a la verdad, sino que se complacieron en la injusticia. Esto es palabra de Dios, mis hermanos. Ya está el espíritu de iniquidad operando. Todo es mentira, todo es engaño. La injusticia reina en todos los niveles de la sociedad. Hay injusticia por todas partes. Gente se suicidan al ver que no le hacen justicia. En los diferentes departamentos del estado, de cualquier país del mundo, donde se compran la gente por dinero. Jueces, fiscales, alcaldes, políticos, son comprados, uno con más grande cantidad de dinero que otros, pero se compran lleno de injusticia, con atropello, con abuso, con maldades, con iniquidades. Todo el que hace eso es del diablo. Aunque sea un pastor evangélico, aunque sea un sacerdote católico, un protestante, todo el que miente y hace las obras del diablo es del diablo. Pero el que es de Dios, las obras de Dios hace. Alabado sea el Señor. Gloria al nombre de Cristo. Pero nosotros debemos dar siempre gracias a Dios respecto de vosotros, hermanos, que han creído en la verdad de Cristo y en el amor de Cristo. Hermanos amados por el Señor, de que Dios os haya escogido desde el principio para la salvación del alma, la salvación de la condenación eterna, mediante la santificación por el Espíritu y la fe en la verdad que es Cristo. La verdad es Cristo. Fe en Cristo. Fe en la verdad. Fe en Dios. Por haber creído en la verdad. Aleluya. Lo cual os llamó mediante nuestro evangelio. Este evangelio que estoy predicándole yo a ustedes es el evangelio que predicó Pablo, es el evangelio que predicó San Pedro, es el evangelio que predicó nuestro Señor Jesucristo, lo cual os llamó mediante nuestro evangelio para alcanzar la gloria de nuestro Señor Jesucristo. Jesucristo está en la gloria y allí tiene una ciudad preparada a su nombre, gloria. Así que, hermanos míos, dice el Espíritu Santo aquí por boca de Pablo escribiendo: estad firmes, hermanos míos, retened la doctrina que habéis aprendido, sea por palabras mías de otros apóstoles, porque la leíste en la Biblia, la estás leyendo en la Biblia, o por cartas nuestras. Retén esta doctrina. Y el mismo Jesucristo, Señor nuestro y Dios nuestro Padre, el cual nos amó y nos dio consolación eterna y buena esperanza por gracia, dice, conforme a vuestros corazones y os confirme en toda buena palabra y obra. Poderosa palabra, hermano. Maravillosa palabra, hermano. ¿Quién que oye esta palabra detenidamente será indiferente para seguir viviendo con el mundo en el pecado, en las vanidades de la vida, en los placeres y buscando fama o riqueza o sexo y sexo y más sexo? ¿Quién seguirá ese camino que lleva al tormento eterno y que puede ser que usted muera esta misma noche? Aunque Cristo no venga hoy, se muere usted esta noche y llegó el fin para usted.

0: Señor. Dígale: te entrego mi vida, mi alma, mi espíritu, mi cuerpo, todo mi ser a ti, Padre Santo, a ti, Jesucristo, a ti, Espíritu Santo. Toma mi vida, toma mi ser ahora. Llénalo de ti, Padre Santo. Llénalo de tu presencia, de tu gloria. Salga, salga todo lo malo que hay en mi cuerpo. Toda obra demoníaca, salga ahora. Todo espíritu inmundo, salga ahora. Padre mío y Dios mío, te pido ahora, libertes cada persona, donde quiera que estén, repitiendo esta oración y diciéndote que los salve, que los perdone. Libértalos ahora. Y salgan ahora los demonios, salgan los espíritus inmundos en el nombre de Jesucristo. Con esos espíritus malos que arrastran a hombres y a mujeres a prácticas diabólicas, a prácticas pecaminosas, Señor, rompe esas cadenas. Sean quebrantadas las maldiciones que están arrastrando hombres y mujeres ahora, donde quiera que estén oyendo esta palabra. Espíritu Santo de Dios, obra maravilla ahora, obra milagro. Salga el demonio, dile, salga el demonio en el nombre de Jesús. Libértame, Jesucristo, dígalo, libértame, Jesús. La sangre de Cristo tiene poder, dígalo. La sangre de Cristo tiene poder y me limpia de todo pecado. La sangre de Cristo me limpia de todo pecado. Poder en Jesús, hay poder en Jesús, hay poder en el nombre de Jesús. Liberta ahora, Padre, liberta ahora, Padre. Salga el espíritu malo, sean libertadas las vidas ahora. Allá, lejos, donde haya hombres y mujeres esperando el toque, pon tu mano sobre ellos, Señor.
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4: 1:30.

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0: 2:30.
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4: Abramos nuestras Biblias en el libro de San Marcos, capítulo 7. Libro de San Marcos, capítulo 7. Alabanzas al que vive. Y voy a leer dos pasajes ahí en el capítulo 7, del 1 al 7, y después del 24, unos versículos más allí, a partir del 24. Y dice así la Escritura: en el nombre del Padre, del Hijo y del Espíritu Santo. Se juntaron a Jesús los fariseos y algunos de los escribas que habían venido de Jerusalén, los cuales, viendo a algunos de los discípulos de Jesús comer pan con manos inmundas, esto es, no lavadas, los condenaban. Porque los fariseos y todos los judíos, aferrándose a la tradición de los ancianos, si muchas veces no se lavan las manos, no comen. Y volviendo de la plaza, si no se lavan, no comen. Y otras muchas cosas hay que tomaron para guardar, como los lavamientos de los vasos de beber y de los jarros y de los utensilios de metal y de los lechos. Le preguntaron pues los fariseos y los escribas: ¿por qué tus discípulos no andan conforme a la tradición de los ancianos, sino que comen pan con manos inmundas? Respondiendo él les dijo: hipócritas, bien profetizó de vosotros Isaías cuando, como está escrito: este pueblo de labios me honra, mas su corazón está lejos de mí. Pues en vano me honran, enseñando como doctrinas mandamientos de hombres. Verso 24. Levantándose de allí, se fue a la región de Tiro y de Sidón, y entrando en una casa, no quiso que nadie lo supiese, pero no pudo esconderse, porque una mujer cuya hija tenía un espíritu inmundo, luego que oyó de él, vino y se postró a sus pies. La mujer era griega y sirofenicia de nación, y le rogaba que echase fuera de su hija al demonio. Y vamos a saltar ahora, versículos 31. Volviendo a salir de la región de Tiro, vino por Sidón al mar de Galilea, pasando por la región de Decápolis, y le trajeron un sordo y tartamudo, y le rogaron que le pusiera las manos encima, y tomándole aparte de la gente, metió los dedos en las orejas de él, y escupiendo tocó su lengua, y levantando los ojos al cielo, gimió, y le dijo: Efata, es decir, sé abierto. Oremos. Señor, te damos gracias en esta noche por tu palabra tan preciosa que tú nos brindas, Señor. Una palabra la cual va a ser servida por tu Espíritu en esta hora, Señor, la cual te pedimos sea de bendición y llegue a la necesidad de cada vida, Dios mío. Tú conoces los corazones, Padre. Tú entiendes desde lejos los pensamientos y las intenciones de cada espíritu, Señor. Por eso te pedimos que te glorifiques en forma especial, Padre, y que añadas bendición a través de esta palabra. Bendice, sana, salva y haz maravillas y milagros, porque tú eres el mismo ayer, hoy y por los siglos de los siglos. En el nombre de Jesús te lo suplicamos. Amén, Señor. Amén, mi Dios. Vamos a meditar la palabra en el título. Dos preguntas importantes. Dos preguntas porque en este pasaje, por eso lo leí de esta manera, se pueden contestar dos interrogantes que son, digamos, comunes y a la vez importantes. No solo para nosotros, principalmente para el pueblo antiguo, el pueblo judío, pero que todavía también hasta hoy alcanza la influencia de esa respuesta que el Señor le diera a los fariseos y luego con su actuar respondiera a dichas preguntas. Gloria al Señor. Encontramos en este capítulo, hermanos, cómo avanza una estrategia de los fariseos contra el Señor. Habían estado siguiéndole los pasos y habían encontrado cosas que a ellos les desagradaba. Por ejemplo, que Jesús entrara a comer a la casa de ciertas personas, un ex leproso, algún publicano que lo había invitado, etcétera. El Señor había ido ahí a comer con sus discípulos y los fariseos se habían dado cuenta. Para ellos esto era algo inaudito, no se podía aceptar, porque ellos decían: ¿cómo puede un hombre que es santo, que es un hombre de Dios, sentarse a comer con gente pecadora, con gente como este fariseo o ex fariseo, o como este ex leproso, o como un publicano? No puede. Simplemente a ellos no le cabía en la cabeza que Jesús, siendo lo que era, se contaminara, entre comillas, de esta forma. Luego, también lo habían seguido en otras acciones, cuando el Señor había puesto las manos encima de gente que eran, según ellos, inmundos, y el Señor no debió haber hecho eso. Además de que habían, según ellos, visto que el Señor no guardaba el sábado, según la tradición de ellos, porque hacía algunas cosas que tradicionalmente no se debían hacer el día sábado, que era el día santo y de descanso de los judíos. Ya en el capítulo 7 prácticamente lo atacan de frente, porque el Señor con sus discípulos, dice aquí la escritura, que habían venido a Jerusalén y dice que sus discípulos se habían sentado a comer sin lavarse las manos. Y esto ya era lo máximo para estos fariseos. ¿Cómo es, ellos preguntan, que no se lavan las manos tus discípulos? ¿Por qué tú no les dices que se laven las manos? ¿Cómo van a venir a la ciudad y de la plaza y de allá, de por allá, de por la calle, a comer con las manos sin lavar? Ahora, aquí ellos no están hablando de higiene. Es bueno lavarse las manos si uno va a comer. Eso es una costumbre higiénica. Es normal. Pero ellos no están presentando un asunto higiénico. El problema que están presentando es un asunto ceremonial, religioso. Ellos necesitaban lavarse las manos. Y aquí es donde viene la primera pregunta que debemos responder. La primera pregunta es: ¿contaminan los gentiles a los judíos? ¿Contaminan o contaminaban a aquellas personas que no eran judías a los fariseos y a los judíos en general? Es que allí es que estaba el problema. Para los judíos, y todavía hay resabios de eso aún hoy. El sentarse donde se había sentado un gentil, o sea, uno que no es judío, o comer donde había comido un gentil, o usar utensilios que había tocado un gentil, lo contaminaba. Según el fariseo, esa era una contaminación ceremonial que le impedía a él tener comunión con Dios. Entonces, la forma en que ellos podían purificarse era lavándose con agua, con jabón, y haciéndolo muchas veces, lavándose muchas veces, y lavando cuanta cosa había tocado supuestamente un gentil. Ellos tenían que lavarla para que fuera purificada y ellos no contaminarse. Está hablando en términos ceremoniales. ¿Cómo es que vienen a comer y no se han lavado las manos? Para ellos esto era inaudito. Esa es la pregunta que había en sus vidas. Por eso mandaron una comisión del Sanedrín para oír y para ver al Señor y para hacerle ver estos grandes errores. Una tradición que habían cumplido ellos desde tiempos muy antiguos y que esperaban que no dejaran de cumplir aquellos que se decían gente de Dios. Para ellos, Jesús había violado la tradición y también sus discípulos, de manera que estaban mal. Pero el Señor les da una respuesta terminante. Alabado sea el nombre del Señor. Y con esta respuesta, Jesús contesta esa primera pregunta que he planteado. ¿Contaminan los gentiles a los judíos? Hoy todavía se ven resabios de esto, hermano. Yo podría hablarle de algunas experiencias respecto a esto. Pero todavía el pueblo judío, todavía los religiosos hebreos entienden que cualquier toque, cualquier relación con el mundo gentil todavía lo sigue contaminando en términos ceremoniales. Ahora bien, la tradición no es necesariamente mala. Hay tradiciones que pueden ser aceptables. ¿Cuándo es que una tradición sí recibe el reproche y la condena de Dios? Precisamente cuando la tradición va en contra de la palabra de Dios. Ahí es que está el gran problema. Cuando una tradición está en contra de la palabra, entonces esa tradición, sea cual fuere, es un gran error. El apóstol Pablo en Colosenses 2 nos advierte sobre no seguir tradiciones de hombres que van en contra de la bendita palabra del Señor, porque son tradiciones hechas por los hombres y no mandamientos de Dios. Alabado sea el Señor. Así que cuando Jesús le contesta a los fariseos, podríamos decir que se les va de frente y empieza delicadamente diciéndoles: hipócritas. Así que va de frente: hipócritas, bien profetizó de vosotros Isaías, como está escrito: este pueblo de labios me honra, mas su corazón está lejos de mí. Pues en vano me honran, enseñando como doctrinas mandamientos de hombres. Amén. El Señor los llama hipócritas. Es decir, cuando uno obedece a tradiciones, siguiendo palabras, y no solo palabras, también hechos, supuestamente para seguir adecuadamente una religión, pero su corazón, ¿cómo está? Allí es que está el problema. El problema del pecado no radica en lavar vasos o lavarse las manos o hacer tradiciones. El problema del pecado está allí. Y el único que puede removerlo se llama Jesucristo el Señor. El pecado no lo remueve ninguna tradición religiosa. No existe ese poder en ninguna tradición religiosa o cualquier otro tipo de tradición para poder cubrir, mover anular el poder del pecado. Y por eso es que el Señor dice: de nada vale que se ocupen de tradiciones religiosas y de que no me voy a contaminar tocando esto o lo otro, como todavía creen nuestros hermanos judíos, a los cuales llamamos hermanos mayores, pero que hoy tienen un velo que no les deja ver el plan de Dios de verdad. Alabado sea el nombre del Señor. De nada vale seguir unas tradiciones si se está yendo en contra de lo que Dios ha dicho claramente en su palabra. Y ahí vemos cómo el Señor, noten cómo estos versículos que les voy a leer presentan un deterioro en la obediencia de alguien. Más bien se aparta el corazón del verdadero propósito de Dios. Verso 8: porque dejando el mandamiento de Dios, os aferráis a la tradición de los hombres, los lavamientos de los jarros y de los vasos de beber, y hacéis otras cosas semejantes. Y luego dice, versículo 9, les decía también: bien invalidáis el mandamiento de Dios para guardar vuestra tradición. En el verso 8 dice: dejando el mandamiento de Dios por la tradición. Esa es una cosa. Cuando no se obedece a lo que Dios dice claramente en su palabra por seguir una tradición. ¿Cuánta gente hay que dice: es que mi abuelita me enseñó, es que esa es la religión de mi papá, de mi abuelo y de mi tatarabuelo? ¿Y eso qué? Si tu tatarabuelo se fue en un precipicio, te vas a ir tú también. Por favor, vivimos en un tiempo de mucha luz, de mucha revelación de la palabra de Dios, para uno irse detrás al despeñadero porque alguien se fue solo por una tradición que hace a un lado, porque es lo que dice aquí: dejando el mandamiento de Dios, os aferráis a la tradición de los hombres. Y el verso 9 decía y dice: invalidando el mandamiento de Dios para guardar vuestra tradición. Número 1, dejar el mandamiento por una tradición. Y número 2, invalidar el mandamiento por una tradición. Y el verso 13, invalidando las palabras de Dios con vuestra tradición que habéis transmitido, etcétera. Es decir, se va todavía a un grado más bajo todavía, y es el hecho de invalidar la palabra de Dios por una tradición. Quiere decir, hermanos, que esto de la tradición no es algo inocente, no es algo simple, es algo que puede ser tan serio que invalida el mandamiento de Dios y la palabra de Dios. Y Jesús les dio un ejemplo y les dijo: Moisés en la ley dice claramente que hay que amar y honrar al padre y la madre. Amén. Ese es el mandamiento. Pero vosotros decís, o sea, la tradición: basta que diga un hombre al padre o a la madre, es corbán todo aquello con lo que yo pueda ayudarte. La palabra corbán es una ofrenda a Dios. Un hijo que tenía el deber de ayudar, porque así se honra. Si un hijo puede y sus padres, su madre, su padre tienen una necesidad, lo correcto sería que ese hijo se incline a favor de sus padres. Eso es una cuestión justa y correcta. Ahora, no me equivoco en decirles claramente que no se puede ir al extremo tampoco, porque hay hijos que creen que el compromiso de ellos es con papá y mamá y no le importan sus hijos o su hogar. Eso es otro extremo. Ahora, el principal compromiso de un hombre casado es con su esposa y sus hijos. Obviamente, debe tener siempre la disposición de ayudar, de respaldar a sus padres según la necesidad que se presentare. Eso es honrar. Amén. Pero estos tradicionales fariseos, que ahora le decían al Señor, ¿cómo es que se están contaminando porque no se lavaron las manos? Eso es terrible. El Señor le dice, más terrible lo que ustedes hacen, que invalidan el mandamiento del Señor, que dice, honra a tu padre y a tu madre, y ustedes enseñan por su tradición, que si un hijo le dice a su padre y a su madre, es corbán todo lo que pueda yo ayudarte, eso quiere decir, con lo que yo te ayudo, es ofrenda a Dios, o sea que no te lo doy a ti, te lo doy a Dios, se lo quitan de encima. Y era perfectamente válido en la tradición de los fariseos. Hacían a un lado la palabra de Dios por una tradición. Qué peligroso, hermanos. El mundo de hoy vive igual también. Hay gente hoy que busca una tradición y se aferra allí. Qué difícil es sacar a una persona de esas tradiciones. Mire, hermano, que los mismos discípulos no entendieron lo que Jesús dijo, porque luego el Señor los llamó y les dice que no es lo que entra al hombre lo que contamina al hombre, sino lo que sale del hombre. Y los fariseos se quedaron, ¿cómo es eso? ¿Qué querrá decir? El Señor tiene después que explicarles y les presenta una tremenda lista y les dice, no es la comida que el hombre come. Y les da un ejemplo, ¿no? Del proceso normal de la digestión nuestra. Eso no contamina. Está hablando en términos ceremoniales. No contamina espiritualmente a nadie. Porque los judíos creían que la contaminación era espiritual. No estamos hablando aquí de una contaminación física. Entonces ellos le dicen, Señor, ¿pero cómo es esto? Entonces Jesús les dice, porque dentro del corazón, versículo 21, de los hombres salen los malos pensamientos, los adulterios, las fornicaciones, los homicidios, los hurtos, las avaricias, las maldades, el engaño, la lascivia, la envidia, la maledicencia, la soberbia, la insensatez. Todas estas maldades de dentro salen y contaminan al hombre. Entonces, la respuesta del Señor es, un judío no se va a contaminar porque toque un gentil o porque toque algo que pertenezca a uno que no es judío. Si hoy nos está oyendo algún judío, algún hermano, algún hebreo, oiga lo que el Señor dice aquí en su palabra, no es lo que entra por la boca del hombre lo que contamina espiritualmente al hombre, sino precisamente la soberbia, la insensatez, la lascivia, el adulterio, la fornicación, la maledicencia, lo que contamina al hombre. No importa cuántas religiones observe y si son religiones buenas o malas. Podríamos decir que entre las religiones, la religión hebrea es la única que aparece en la palabra de Dios. Aparte de esa, no hay ninguna religión que Dios avale. Y aún esa, Dios dice que no puede salvar a nadie. Sea Dios glorificado. ¿Cuántos podemos glorificar el nombre del Señor, hermano? Entonces, amados míos, no es cuestión de qué como o qué no como o qué toco o qué no toco, sino cómo está el corazón, qué es lo que hay ahí adentro, porque ahí es que está el verdadero problema. Sea el nombre del Señor. ¿Sabe qué dice la Escritura? Engañoso es el corazón más que todas las cosas, y dice que es también perverso. El único que puede controlar ese corazón, ese viejo nido de escorpiones y de áspides, El único que puede controlarlo es el Espíritu Santo. Y el único que puede limpiarlo es la sangre de Cristo. Padre, en este instante clamamos a ti, Señor, dándote gloria. Tú estás aquí, tu presencia se mueve en la reunión de tu pueblo, Padre. Mira, Señor, estas vidas que han oído tu palabra, Dios mío. Alcánzales en esta hora con tu poder, Padre. Toca esas vidas que tienen inquietud de buscarte, Señor, que anhelan agradarte, Padre. Alcánzales en esta hora. Aquellos que aún teniendo religión y tradiciones se dan cuenta que no han sido transformados, que no han sido cambiados por el poder de su religión, Señor, que hoy puedan acudir a ti y ser salvos para tu gloria, Padre. Bendice, Señor, aquellos que están enfermos. Tócalos ahí donde están, Padre. En esta hora, Dios mío, extiende tu mano sanadora y haz el milagro, haz la obra, porque tú tienes poder, Señor, para sanar toda enfermedad y toda dolencia. En el nombre de Cristo Jesús.
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3: En Betel Radio, esta es la hora exacta.
1: 3:00. 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
0: En Betel Radio, esta es la hora exacta.
5: 4 en punto.

El día de hoy les invito a abrir sus Biblias en el libro de Josué, en el capítulo 3 del libro de Josué, del verso 4 hasta el verso 13. Del verso 4 hasta el verso 13, vamos a meditar el día de hoy la fe y la santificación para obtener la victoria. La fe y la santificación para obtener la victoria. El libro de Josué, capítulo 3, del verso 4 adelante, la palabra del Señor nos dice de la siguiente manera: con bendición del Padre, del Hijo y de su Santo Espíritu, a fin de que sepáis el camino por donde habéis de ir, por cuanto vosotros no habéis pasado antes de ahora por este camino, pero entre vosotros y ella ya a la distancia como 2,000 codos os acercaréis a ella. Y Josué dijo al pueblo: santificaos, porque Jehová hará mañana maravilla entre vosotros. Y habló Josué a los sacerdotes diciendo: tomad el arca del pacto y pasad delante del pueblo. Y ellos tomaron el arca del pacto y fueron delante del pueblo. Entonces Jehová dijo a Josué: desde este día comenzaré a engrandecerte delante de los ojos de todo Israel, para que entiendan que como estuve con Moisés, así estaré contigo. Tú pues mandarás a los sacerdotes que llevan el arca del pacto, diciendo: cuando hayáis entrado hasta el borde del agua del Jordán, pasaréis el Jordán. Y Josué dijo a los hijos de Israel: acercaos, escuchad la palabra de Jehová vuestro Dios. Y añadió Josué: en esto conoceréis que el Dios viviente está en medio de vosotros, y que Él echará delante de vosotros al cananeo, al heteo, al egeo, al feresteo, al jereseo, al amorreo y al jebuseo. He aquí que el arca de pacto del Señor de toda la tierra pasará delante de vosotros en medio del Jordán. Toma pues ahora 12 hombres de la tribu de Israel, uno de cada tribu. Y cuando la planta de los pies de los sacerdotes que llevan el arca de Jehová, Señor de toda la tierra, y se sienten las aguas en el Jordán, las aguas del Jordán se dividirán, porque las aguas que vienen de arriba se detendrán de un montón. Que el Señor bendiga su palabra. Háblame, Señor, dile. Háblame, Jesús bendito. Oh, mi alma te adora. Permíteme sentir tu presencia, contemplar tu hermosura, tu poder. En este momento te ruego, te suplico, oh Jesús amado, ayúdame para enseñar tu palabra. Sin tu ayuda nada soy, nada puedo hacer. Necesito la unción de tu Santo Espíritu, una unción poderosa. Por favor, te lo pido. Que tu palabra corra libremente, y a través de tu palabra, Señor, glorifícate. Liberta al cautivo, al oprimido, sana a los enfermos, obra milagros, obra prodigios. Sobre todo, Señor, salva las almas. Son millones de hombres y mujeres que están camino al infierno, lejos de ti, sin paz, sin esperanza. Salve esa vida, salve esa persona, para la gloria de tu nombre. Gracias, mi Señor. Amén y amén. Pueden tomar sus lugares, por favor. Dios comisiona a Josué, así como había comisionado también a Moisés. Ya Moisés había muerto, y Dios se presenta a Josué y le dice: así como estuve con Moisés, estaré contigo. Pero vemos la promesa que lo está diciendo, una promesa: yo te he entregado. Así como dije a Moisés, te digo ahora: todo lugar que pisare la planta de vuestros pies será vuestro. Y le empieza a decir: desde el Líbano
hasta el gran río Éufrates, toda la tierra de los eteos, hasta el gran mar donde se pone el sol, será vuestro territorio, que Dios había prometido a Abraham, a Jacob, a Isaac y a Jacob, esa tierra. Pero tenían ya el título de la propiedad, pero tenía que conquistarlo, tenía que conquistarlo. ¿Y a cuántos pueblos tenía que pelear para conquistar? Por eso lo dice: echaré delante de vosotros al cananeo, al eteo, al jebeo, al ferezteo, al jereseo, al amorreo y al jebuseo. Mira cuántos pueblos tenía que pelear para obtener la victoria, para tener la propiedad que Dios le había prometido a Abraham, al pueblo de Israel. Pero está diciendo: toda la planta de vuestro pie que pisara será vuestro. Así como prometí a Moisés, también te prometo a ti. Y nadie te podrá hacer frente en todos los días de tu vida. Y lo vuelve a decir: y como estuve con Moisés, estaré contigo, no te dejaré ni te desampararé. Lo está dando seguridad, que dice: no te voy a dejar ni te voy a desamparar. Si yo estoy contigo, ¿quién contra ti? Cuán importante es que Dios esté con nosotros. Si Dios con nosotros, ¿quién contra nosotros? Recuerda que Él es todopoderoso. Y Jesús dijo: todo el poder me es dado en los cielos y en la tierra. Todo poder en los cielos y en la tierra. Y si vamos a Filipenses, en el capítulo 2, ahí nos habla que Jesús dejó su trono de gloria, se hizo hombre, se despojó y se humilló hasta lo sumo. Y también Dios Padre le exaltó hasta lo sumo, para que el nombre de Jesús se doble toda rodilla de los que están en los cielos, en la tierra y debajo de la tierra y las aguas, y toda lengua confiese que Jesucristo es el Señor. Jesucristo es el Señor. Todos, todos, todos confiesan. Hasta el mismo Satanás confiesa. Por eso Jesús lo dijo: al Señor tu Dios adorarás y a Él solo servirás. A Él solo servirás. Entonces, todo el poder tiene Jesús en los cielos, por encima de los arcángeles. Mira, arcángeles, serafines, querubines, ángeles, príncipes. Todo el poder, todo el poder. ¿Sabe por qué? Porque Él es Dios, porque Él es el creador de todas las cosas. Tu creador y mi creador. Maravilloso es el Señor. Él tiene todo el dominio. Y ahora Él promete estar con nosotros. Y hay que recordar que el Señor no ha perdido ninguna batalla, ni la perderá jamás. Aunque se juntan 1,000 diablos juntos, no podrán, porque todo el poder tiene el Señor. Y lo dice: así como estuve con Moisés, estaré contigo. Y no solamente la promesa para Moisés, no solamente la promesa para Josué, sino también la promesa para cada uno de nosotros que somos sus discípulos, que somos sus seguidores. Él prometió: y aquí yo estaré con vosotros todos los días y hasta el fin. Todos los días hasta el fin. Es la promesa que tenemos, que Dios está con nosotros, Jesucristo está con nosotros. Y si Él con nosotros, no hay de qué temer, ni de esta pandemia, del rebrote, no hay que temer. Pero también nos ha dado entendimiento que tenemos que cuidarnos, que tenemos que guardar la distancia, que tenemos que protegernos. Nos ha dado entendimiento. Es así. Y Él ha prometido estar con nosotros. Y si algunos nos contagiamos, si algunos nos contagiamos, es porque Dios lo permite. Y si algunos mueren contagiados, es porque Dios lo permite. Que llegó su tiempo y Dios quiere recogernos así, a su presencia. Es así. Entonces hay que confiar. Y no te olvides: a los que aman a Dios, todas las cosas les ayudan a bien, si son llamados conforme a su propósito.
Pero si era joven, ¿por qué muere? Tal vez Dios para librarle de un mal que puede venir luego si se queda con vida, o de un pecado que puede fallarlo el Señor. Nosotros lo entendemos, pero todo está en el plan de Dios. Pero no podemos olvidarnos que el morir en Cristo es ganancia. Y hay que morir siendo fiel al Señor. Y tenemos que entender que un día vamos a morir. Todos vamos a morir, nadie se escapa. ¿Entiende usted? Todos vamos a morir, pero no sabemos cuándo. Pero qué bueno que nosotros estamos preparados. He dicho qué bueno que nosotros estamos preparados. No hay temor a la muerte. Morir en Cristo es ganancia. No estamos como las personas que no tienen a Cristo. Ellos tienen miedo a la muerte, tienen miedo a los problemas, tienen miedo a la enfermedad, tienen miedo al peligro. Nosotros no tenemos miedo porque el Señor está con nosotros. No te dejaré ni te desampararé. Lo está hablando seguridad. Pero ahora lo está diciendo también: esfuérzate y sé valiente. Si el Señor promete estar con nosotros, pero ahora nos dice: esfuérzate y sé valiente. Entonces quiere que hay que poner en otra parte. Hay que esforzarnos para la bendición. Hay que ser valiente. Hay que recordar que la Biblia dice que los cobardes no entrarán al reino de los cielos, sino los valientes. Sí, él dice: el reino de los cielos sufre violencia, pero los valientes arrebatan el reino de los cielos. Los valientes son que se enfrentan los problemas, que se enfrentan, sí, al peligro, que se enfrentan en las batallas, en la guerra. Son los valientes que porfían, están ahí. Son aquellos que se esfuerzan. Esfuérzate. Bendito sea el Señor. Verso 7 otra vez dice: esfuérzate y sé muy valiente. Esfuérzate y sé muy valiente para cuidar y hacer conforme a toda la ley que mi siervo Moisés te mandó. No te apartes de ella ni a diestra ni a siniestra, para que sea prosperada en todas las cosas que emprendas. Entonces, ¿cuán importante, de qué se sirve si nos esmeramos y nos esforzamos a nuestra manera?

nada nos sirve. ¿De qué nos sirve esforzarnos? Usted se esfuerza para venir a los cultos a pesar de la pandemia. E inclusive está arriesgando su vida viniendo. Persevera, se esfuerza, porque entiende al venir al templo donde su alma se fortalece, se consuela, se anima, porque Dios da ánimo. Entonces, por eso nos esmeramos, nos esforzamos. Pero ¿de qué nos sirve si no obedece? De nada. Pero hay que obedecer la palabra de Dios. Ese quiere Dios de cada uno de nosotros, que tenemos que esmerarnos, esforzarnos en obedecer la palabra de Dios para cuidar conforme a la ley que mi siervo Moisés te mandó. No te apartes de ella ni a diestra ni a siniestra, ni a la izquierda ni a la derecha, sino mantente en el centro del camino, obedeciendo a mi palabra. El que ama a Dios obedece su palabra. No se desvía ni a la izquierda ni a la derecha, camina rectamente. Rectamente. Es así. Porque muchos dicen: yo soy cristiano. Cristiano de nombre. El verdadero cristiano obedece. Vive lo que dice la palabra de Dios. Lo practica. El verdadero cristiano. Y eso no lo gusta el enemigo. Sí, el enemigo no lo gusta. A Satanás no lo gusta que creyente, persona, que vivan conforme dice la palabra de Dios. Pero hay que obedecer la palabra de Dios. Hay que vivir conforme Dios nos manda. Y vuelve a repetir y nos dice: nunca se apartará de tu boca este libro de la ley, sino que de día y de noche meditarás en él para guardar y hagas conforme a todo lo que está escrito, porque entonces harás prosperar tu camino y todo te saldrá bien. Qué tremenda promesa. Pero alguno dice: pero eso era para el Antiguo Testamento. Jesús dijo: yo no he venido a que a borrar, a quitar la ley, sino a cumplirla. Porque muchos dicen: pero era para el Antiguo Testamento. No, Jesús está hablando bien claro. Está diciendo: yo no he venido a quitarla, a abrogar, no, sino a cumplir la ley. El cielo, la tierra pasará, mas mi palabra no pasará. Porque es palabra de Dios. Bendito sea el Señor. Y otra vez manda, dice: mira que te mando, que te esfuerces, que seas valiente. Si el Señor lo dice, que te mando, que te esfuerces y sé valiente. Esforzarse es hacer algo más de lo que hemos hecho. Es hacer más de lo que hemos hecho, lo que hemos cumplido, más de nuestras fuerzas, porque lo estamos dando para Dios. Bendito sea el Señor. Ahora Josué está dando la orden, porque él era general del ejército de Israel. Era general Josué, pero tenía por encima de él al generalismo Jehová, Dios de los ejércitos. Bendito sea el Señor. Ahora Josué manda a los oficiales del pueblo diciendo: pasad por medio del campamento y mandad al pueblo diciendo: preparaos comida, porque dentro de 3 días pasaréis el Jordán para entrar a poseer la tierra que Jehová vuestro Dios os da en posesión. Prepara los alimentos. Dentro de 3 días vas a pasar el Jordán para poseer la tierra, para que tomes en posición la tierra. Prepárate entonces, prepárate. Y luego dice el verso 13: y acordaos la palabra que Moisés, mi siervo, siervo de Jehová, os mandó diciendo: dice Jehová vuestro Dios os ha dado reposo y os ha dado esta tierra. Jehová es el que da la paz, da reposo, tranquilidad. Y ahora dice: os da esta tierra. Los da en la tierra. Pero para tener la tierra, ¿qué tenemos que hacer? Pelear. Y el Señor también nos ha dado a nosotros
la tierra, la

Canaán celestial. Vamos camino a la Canaán celestial, a conquistar la Canaán celestial. Pero ¿qué tengo que hacer? Conquistarla. Y para conquistar la Canaán celestial hay que pelear. Hay muchos enemigos en nuestro camino que tenemos. Enemigos. El primer enemigo, Satanás, sus demonios, que utiliza a su gente, y contra ellos hay que pelear. Recuerda que nuestras armas, nuestras milicias no son carnales. No son carnales, porque nuestra lucha no es contra carne y sangre, sino contra gobernadores, potestades, sí, que están en las legiones celestes, en el aire. No lo vemos, no es con fuerza, no con ejército. Dice el Señor, es con mi espíritu. Es con su espíritu. Cantamos un coro, voy de camino a la tierra de Canaán. Es difícil llegar, pero yo voy de camino. Hay obstáculos, hay dificultades, hay enemigos, pero vamos de camino. No podemos detenernos. Vamos de camino, hay que seguir avanzando, hay que seguir peleando para conquistar la Canaán celestial, sabiendo que el capitán de nuestras almas va al frente, Jesucristo, el capitán. Jehová Nisi, Jehová mi estandarte.

Si tú hablas con Dios, todo cambiará. Ahí donde te encuentras, un momento, levante tus manos. Habla con Dios. Preséntate a Él, necesitado de Él. Sediento, sediento de Dios. Di, habla con Dios. Dile de todo tu corazón: oh Dios amado, quiero decirte que te necesito y más que nunca. En mi vida te necesito. Te necesito en mi hogar. Ten piedad, ten misericordia de mí. Habla. Todo cambiará si hablas. Tienes que hablar. Si no hablas, nada va a suceder. Pídelo de todo tu corazón. Pídelo. Señor, entiendo que mi pecado me ha alcanzado. Por mi pecado estoy así en esta condición. Lejos de ti, sin paz, sin esperanza. Todo me sale mal. Lo he perdido todo. Pero acudo ante ti, Dios Todopoderoso, por Jesús tu Hijo, para pedirte misericordia. Ten misericordia de mí. Ten misericordia de mí. Perdóname. Habla, habla. Perdóname de todos mis pecados. Yo he pecado delante de ti. Yo he hecho lo malo delante de tus ojos. Tú lo has visto todo. Señor, dile, tú lo has visto todo. Tú lo sabes todo. A ti no te puedo engañar. Perdóname, Señor. Perdóname de todo mi pecado, de todas mis maldades. Perdóname. Hazlo por tu palabra. Tu palabra dice: si confesamos nuestros pecados, eres justo, fiel para perdonarme y limpiarme. Perdóname, Jesús amado, perdóname y límpiame con tu sangre preciosa. Limpia mi alma, mi mente, mi corazón, todo mi ser. Límpiame, límpiame. Por favor, te lo pido. Múdame, Señor. Cámbiame, Jesús. Haz de mí una nueva persona. Jesús bendito, hoy te abro mi corazón. Ven, Señor, ven, ven. Entra a morar, entra a vivir aquí en mi corazón. Yo te recibo hoy como mi Señor, como mi Salvador. Escribe mi nombre en el libro de la vida. Yo te prometo serte fiel. Yo te prometo servirte y buscarte. Gracias, Jesús amado. Gracias, Jesús bendito, gracias. Gracias, mi Cristo, mi Rey, mi Señor.

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2: 4:30.

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0: 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Esta es la hora exacta.
1: 6 en punto.
0: 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Comenzamos el día con alegría, fe y buena música para el alma. Relájate, acompáñanos y deja que esta mañana se llene de bendiciones y esperanza. En Betel Radio, el verso del día. Mateo 28, 19 al 20. Por tanto, id y haced discípulos a todas las naciones, bautizándolos en el nombre del Padre, y del Hijo, y del Espíritu Santo, enseñándoles que guarden todas las cosas que os he mandado. Y he aquí, yo estoy con vosotros todos los días, hasta el fin del mundo. Amén.

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1: 6 de la mañana con 27 minutos, 6 con 27 minutos estamos compartiendo, ¿no? Estos temas que nos acompañan hoy sábado. Estamos ya fin de semana, 5 de septiembre de este 2026. Contentos de poderlos saludar una vez más. Gracias a todos los que ya nos vienen escribiendo y vienen reportando sintonía al 947-246-545, ¿no? Como dijimos al inicio, hoy es sábado 5 de septiembre. Y bueno, estamos comenzando una nueva mañana con gratitud, con mucha fe y con la confianza de que Dios todavía tiene cosas buenas preparadas para nuestra vida. Quizá para algunos ha sido una semana cansada, para otros una semana de buenas noticias. Y tal vez hay quienes hoy despertaron con alguna preocupación. Pero bueno, sea cual sea la situación, queremos acompañarte y queremos recordarte que cada nuevo día también es una nueva oportunidad para darle gracias a Dios, para confiar en sus promesas y para tener la esperanza, ¿no?, de que con Cristo cada vez vamos a ir mejorando. Así que prepara tu desayuno, sube el volumen de la radio y quédate con nosotros porque tenemos música, información y por supuesto participación también de la audiencia con nuestra pregunta de la mañana, con nuestra pregunta para hoy. Así que ya lo sabes, esto es Despierta con Betel por Betel Radio, la voz que inspira. Sigue dejándonos tus mensajes, tus reportes de sintonía al 947-246-545, 947-246-545. Luego de la pausa, venimos con los saludos aquí en el programa. 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
3: 6:30.
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6:34, 6:34, escuchamos a la agrupación Esperanza de Vida con ese bonito tema Toda la Gloria, ¿no? Muy bien, sigan enviando sus mensajes, sus reportes de sintonía al 947-246-545, 947-246-545. Sabemos que levantarse temprano no solo significa empezar antes el día, también puede ser una oportunidad para regalarnos unos minutos a nosotros mismos antes de que comiencen las responsabilidades. Si tu horario te lo permite, una caminata ligera o salir a correr antes de ir al trabajo puede ayudarte a activar el cuerpo, despejar la mente y comenzar la jornada con mayor energía. No hace falta correr grandes distancias, ¿no? A veces 20 o 30 minutos de actividad física ya son una buena forma de cuidarnos. Ojo, siempre recordándoles que ni bien tú te despiertas antes de hacer cualquier actividad, ¿no? Como acción número uno, lo que yo debo de hacer es ponerme a orar, darle gracias a Dios por este día más de vida. Así que ya lo sabes, si por ahí puedes, si primero oras lógicamente al despertar y luego por ahí puedes desarrollar alguna otra actividad, ¿no? Para que te puedas ejercitar, es bueno. Hay que cuidar la salud y más si es que tú llevas pues durante la semana una vida sedentaria. ¿Ah? Trabajas en una oficina, trabajas como chofer, ¿no? Es bueno siempre que tú puedas al menos caminar media hora al día. Eso recomiendan los médicos y recomiendan los especialistas. Pues esta actividad física, una caminata, nos va a ayudar a prevenir, lógicamente acompañado de la alimentación y otros cuidados más, ¿no? Enfermedades al corazón como un infarto, ¿no? Que hoy en día, digamos, está cobrando muchas vidas. Así que ya lo saben, hay que cuidar el cuerpo, hay que cuidar la salud. El cuerpo es el templo del Espíritu Santo. 6:35, sigan dejando sus mensajes al 947-246-545, 947-246-545. En breve venimos ya con los reportes de sintonía. Ya lo sabes, ¿eh? Somos Despierta con Betel a través de la señal de Betel Radio, la voz que inspira.

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1: Muy bien, 6:44, 6:44. Un saludo muy especial para la familia Rojas en la ciudad de Chiclayo. Están sintonizando la radio, nos dicen que despiertan con Betel. Un abrazo para ustedes, mis amigos, muchas bendiciones. Otro saludo rapidito para nuestros amigos en la zona de Huaycán, zona Z, nos dice, despertamos con Betel. Muchas bendiciones, hermano Víctor y Roger. Los estamos sintonizando desde las 3 de la mañana. Gracias a Jorge, quien nos deja también este mensaje. Voy con uno más rapidito, 6:44. Edgar nos escribe desde Barrios Altos, nos dice, saludos Víctor y Roger, yo despierto con Betel los días sábados, los fines de semana siempre me acompaño con ustedes, así que muchas bendiciones, gracias también a Edgar, quien nos reporta sintonía a esta hora de la mañana. Ya está con nosotros, como todos los días, el señor Víctor Infantas. Víctor, ¿cómo estás? Dios te bendiga.
2: Hola Roger, Dios te bendiga y buenos días reiterados a nuestra audiencia de Betel, en Betel Radio La Voz que Inspira. Hablabas de Barrios Altos y yo decía, wow, Barrios Altos con sus jirones tradicionales, ¿no? El jirón Ancash, Cinco Esquinas. Estamos hablando también de la siempre famosa y visitada Casa Jeren, que está en proceso de recuperación por parte de la municipalidad, que es un atractivo turístico y era la casa, Roger, digamos, de la alta sociedad de la Lima antigua, donde hasta presidentes también se reunían, una tradicional casa con mucha historia. Así es que encierra Barrios Altos, ¿no? Sin dejar de mencionar el cementerio El Ángel, el presbítero maestro, con grandes obras de arte en ese entonces construida, y mausoleos familiares que caracterizaban a este cementerio, por decir una parte de Barrios Altos. Así que nuestro saludo y agradecimiento también a la audiencia de Barrios Altos, en donde también se ubica, Roger, el Hospital Mogrovejo, llamado así hace años, y que ahora se ha convertido en el Hospital de Ciencias Neurológicas, en donde se atiende todo lo que es el tema de neurológico, intervenciones quirúrgicas y más. Esa es una perlita nada más que tenía para contarte de Barrios Altos, ya que lo mencionabas, y teníamos una familia con el receptor encendido escuchando Betel, Betel Radio, La Voz que Inspira.
1: Así es, Betel Radio, La Voz que Inspira, 6:46, 6:46, ¿ah? Conozco por dentro el Hospital Mogrovejo, claro. Tuve un familiar enfermo hace años, ¿ah? Es un especial recuerdo que se me viene a la mente en estos momentos. El Hospital Mogrovejo es, ¿no?, digamos, especializado en temas de lo que es, ¿no?, el sistema nervioso.
2: Claro, ahí, ¿no?, hay intervenciones, sí, a veces pasan personas que dicen por ahí, uy, un posible aneurisma y todo lo que tiene que ver, pues, con esas intervenciones, con tratamientos. Sí. Por eso es el Hospital de Ciencias Neurológicas, también ahí en el jirón Ancash.
1: Sí, la maternidad también, ¿no?
2: Ah, la maternidad de Lima, claro. A veces estábamos dejando de lado el Santo Cristo, también tiene la plazuela conocida ahí en Barrios Altos, es decir, pues la Plaza Italia, sí. Por mencionar algunos.
1: Mucha historia.
2: Bueno, y de Barrios Altos nos vamos, Roger, un ratito hacia Cabanía, donde la familia González nos está sintonizando en los 89.3. Le agradecemos sobre todo a Rodolfo, que nos ha escrito esta mañana.
1: Muy bien, 6:47. Sigan dejando sus reportes de sintonía al 947-246-545. A partir de las 7 venimos con la pregunta para hoy, así que ya lo saben, todos atentos, pueden dejarnos sus mensajes escritos o sus audios a este número de WhatsApp que hemos dado al aire. Solamente mensajes, por favor, por ahora no llamadas telefónicas. Víctor, vamos a seguir compartiendo más temas musicales.
2: Claro que sí, Víctor, Roger, no se olviden de mí, soy Yossi desde Chosica, Lurigancho. En Chosica, Lurigancho, gracias Yossi y su familia en los 97.7. Son más de 350 ciudades que en simultáneo están conectadas a Betel. ¿Quieres enviar tu reporte? ¿Dónde despiertan con Betel? Como cada sábado nos los haces a ver a través del 947-246-545. 947-246-545. WhatsApp de Betel Radio, La Voz
1: que Inspira. Volvemos.
2: Vamos a la música.

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5: Pero el hombre y la mujer que no quiere leer la Biblia, ni quiere escuchar la predicación del Evangelio, que es de la Biblia, porque el Evangelio es parte de la Biblia. Alabado sea Cristo. El que no quiere escuchar la palabra de Dios, entonces va a estar cometiendo infracciones ante Dios, delitos, pecados, más grave, menos grave, que le van a causar muchos trastornos. Y cuando usted clame a Dios, Dios no va a responderle, porque usted está en rebelión abierta contra Dios. Usted está yendo contra los designios o las leyes de Dios. ¿Cómo quiere que Dios lo ayude? ¿Cómo quiere que Dios lo bendiga a usted? Hay que entender esto. Esto no es fanatismo religioso. Hay que entender que Dios responde a la oración de un alma contrita y humillada, que reconoce su condición pecaminosa ante Dios, que le ha fallado a Dios, y entonces le dice a Dios: perdóname todos mis pecados y ayúdame para no volver a pecar. Y cuando usted diga eso de todo corazón, ahí tendrá al Padre, al Hijo y al Espíritu Santo con usted.
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0: En Betel Radio, el verso del día. Mateo 28, 19 al 20. Por tanto, id y haced discípulos a todas las naciones, bautizándolos en el nombre del Padre, y del Hijo, y del Espíritu Santo, enseñándoles que guarden todas las cosas que os he mandado. Y he aquí, yo estoy con vosotros todos los días, hasta el fin del mundo. Amén.
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0: En Betel Radio, esta es la hora exacta.
1: 7 en punto.
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7: Muy bien, 7 de la mañana, 00 minutos. 7 de la mañana, 00 minutos. Un agradecimiento muy especial a los que se han venido comunicando con nosotros. Víctor, ¿eh? La lista es grande.
8: Sí.
7: Tenemos
8: sí,
7: a John González que nos dice saludos, Víctor y Roger. Un abrazo fuerte desde la ciudad de Huánuco. En sintonía, Despierta con Betel. Tengo también aquí a Edith Julita. Nos dice saludos, Víctor y Roger. Sintonizando la radio desde Tacna. Muchas bendiciones. Tengo aquí a Nancy Torres desde Tumbes. Saludos, Víctor, Roger. Saludos al gallito, nos dice. Gracias, Nancy. Un abrazo para ti.
8: Está durmiendo el gallito, Nancy, a esta hora. Sí, sí.

0: programa, 7 uh-huh. de la mañana. Es que el gallito es de lunes a viernes, nada más. Ese sí. gallito creo que hay que hacerlo, venís sábado también. Sí. Hermanos de Betel Radio, Roger y Víctor, buenos días, buenos días. Soy Luis Gutiérrez de Villa El Salvador. Bueno, por acá el cielo nublado, ya estoy saliendo a laborar. Un saludo para la familia Gutiérrez Carhuapuma, que Dios les bendiga. Yo despierto con Betel.
1: Muy bien, otro mensaje rapidito, nos escribe Jaime y Nostroza, nos dice saludos Víctor y Roger, muchas bendiciones. Aquí ligera llovizna en San Juan del Lurigancho, nos dice, ¿no? A los choferes a manejar con mucho cuidado. Muy bien, gracias John, gracias por tu mensaje, un abrazo para ti. A ver, voy con algunos más rapidito. Otro oyente nos dice saludos Víctor y Roger, mi nombre es Graciela, Dios les bendiga, sintonizando la radio aquí en Cerro de Pasco, que Dios les bendiga. Saludos a Cerro de Pasco.
0: Muy bien, gracias Gracielita, o Chela de cariño también, como uh-huh. le dicen a las Gracielas. Así es. ¿No? Un cariñoso saludo para cada una de ellas, ¿no? Para las Gracielitas que en todo el Perú están conectadas a Betel Radio, la voz que inspira. Mi madre, ¿sabes, Roger? Es Graciela Elsa. Ah. ¿Ah? Todo el mundo le dice Elsa, ¿no? Pero ella es Graciela Elsa. Uh-huh. A veces hay personas que las llaman por el segundo nombre, se acostumbró más por el segundo nombre, ¿no? Y suele suceder.
1: O algunas personas dan solo su segundo nombre y no quieren dar el primero, o dan el primero y no quieren dar el segundo.
0: También, ¿no? Sí. A ver,
1: si sí, no sí. les gusta sus nombres.
0: Algunos sí.
1: Muy bien, un saludo muy cordial para Mercedes Balbín Villegas, está sintonizando la radio.
0: Mechita,
1: ¿no? Está sintonizando la radio, nos dice, en la zona de Magdalena del Mar. Gracias. A ver, Edith Flores nos escribe también, nos dice saludos Víctor y Roger, muchas bendiciones. Yo los sintonizo siempre aquí en la ciudad de Jauja. Jauja, mira.
0: Ah, mira, pues Jauja despierta con Betel. Gracias, son las 7 de la mañana con 2 minutos.
1: Renzo Ramírez, saludos Víctor y Roger, aquí en Arequipa, despertamos con Betel. Los escucho siempre a través de la página web, nos dice. Gracias, Renzo. Otro mensaje, Emerson Leguía. Saludos desde Arequipa. Otro mensaje de Arequipa.
0: Ah, mira, bastante sintonía.
1: Sintonizándonos a través de la página web www.betel.fm. Muy bien, saludos. Raúl Pariona nos dice, sintonizando aquí en Ayacucho. Huamanga presente.
0: Huamanga está presente, Huamanga. Qué lindo, Ayacucho. El despertar en Ayacucho, el ir a Ayacucho en viaje de turismo también. Uh-huh. Bastante bonito. Cada ciudad de nuestro país, Roger, tiene siempre un atractivo, algo bonito para ver, para conocer, pero sobre todo su gente, que recibe de buena manera y con mucha amabilidad al turista.
1: Así es, Jacqueline Hernández nos saluda, Anthony Huangal, Uciel Alarcón, Miguel Pillo, Willy Waringa, Armando Reategui, David Acosta, ¿sí? Marco Saavedra, Luis Tineo, Dani López, Johnny Gutarra, Luis Manzanares,
0: Lucho.
1: ¿Ah? Hermelindo Quispe, ah. otra Mercedes Gallardo, Miguel Segura, Gloria Aroni, Juan Carlos, no, la Mickey. Lista es grande, de verdad. Muy agradecidos con el público, gracias por siempre reportar sintonía, gracias por despertar con BT.
0: Gracias, cerramos ese libro, son las 7:03 y abrimos el de las preguntas, uh-huh. las preguntas que son siempre buenas. El equipo de producción, hay que felicitarlo porque a lo largo de la semana también nos ha planteado preguntas muy buenas. Y el público es el que ha hecho el programa con sus respuestas muy interesantes e importantes, ya sea en texto, ya sea en audio. En texto o en audio, tus preguntas son bien recibidas porque tú generas la respuesta, ¿no?
1: Sí.
0: Viene ese audio, ese texto con la respuesta a la pregunta del día, que es para hoy sábado.
1: A ver, la pregunta para hoy, ¿eh? Rapidito, señores, para que ustedes puedan participar al 947-246-545. Antes de dar la pregunta, a ver, un saludo para Mariluz, Portal en Puente Piedra.
0: Ah, mira.
1: Sintonizando la radio.
0: Gracias.
1: Saludos a Puente Piedra. Qué lindo. Muy bien, la pregunta para hoy, Víctor, prepárate, ¿ah?
0: ¿Eh? Ya.
1: ¿Qué te molesta más? ¿Una persona impuntual o una persona que nunca reconoce sus errores?
0: Ay, ¿y por qué me dijiste prepárate? A ver, no sé.
1: Preparémonos.
0: Ah, ya.
1: Por favor.
0: Ya, sí.
1: Amigo,
0: sí.
1: Oye, usted también prepárese.
0: Pero, prepárese. Ay, ¿ah? Eso suena distinto, ¿no?
1: Por favor. Edgar,
0: preparémonos.
1: A ver, ¿qué te prepárate. Molesta más? ¿Una persona impuntual o una persona que nunca reconoce sus errores? A ver.
0: Yo como el chavo, ¿eh? Las dos cosas. Pero más, ¿sabes qué? Yo sí lidio más con las personas que no reconocen sus
1: sí,
0: errores.
1: Yo también. Sí, yo también. Yo también voy para ese lado.
0: Impuntualidad, por A o B motivo, podría conversarse, ¿no? Uh-huh. Tratar, ver y todo. Pero la persona que no entiende, sabiendo que tienes ahí,
1: sí.
0: Dice, no es no. así. No, yo no sí. cometo errores, ¿ah? No, tú sí. eres el que está equivocado. No, pero te has equivocado.
1: Tú sí, yo no.
0: acepta que te seas equivocado. No, yo no me he equivocado. Porque mira que no sé qué, no sé cuánto. Porque tú también en algún momento, o sea, te sacan una y mil excusas para no aceptar los errores. Eso sí, a mí sí me pone un poquito verde, como se dice, porque ya sabes, no, pues.
1: O se acepta, dice, ¿no? Sí, yo reconozco, ¿no? Que ya yo reconozco que no cumplí, pero.
0: Sí.
1: Y ponen el pero. Sí. Pero.
0: O te sacan algo, algún error tuyo que hace 1500 años, y igual, para no reconocer el error y para no decir, sí, no, yo no solamente cometí el error, tú también, así que estás hablando.
1: Claro, no olvídense, no, muy bien.
0: Va a estar bueno el programa.
1: 7:06. A ver, queremos escuchar sus opiniones, sus respuestas al 947-246-545. 947-246-545. Pueden dejarnos sus audios ahora sí, de máximo 20 segunditos, y responder a la pregunta planteada para esta mañana. Hoy sábado, estamos sábado 5 de septiembre de este 2026. ¿Qué te molesta más? ¿Una persona impuntual o una persona que nunca reconoce sus errores?
0: Ah, mira. Qué bueno, ¿ah? ¿Eh?
1: Vamos a la música.
0: Saludos al pastor Agustín Vázquez en la zona 51 de Vitarte. Están a esta hora en la sintonía todos los hermanos en Vitarte. Así que aprovechamos el momento para saludarlos, extenderles un abrazo y que Dios los bendiga, que tengan un lindo, lindo sábado.
1: Muy bien, vamos a compartir un bonito tema musical que glorifica a nuestro Creador, y luego venimos con más aquí en Betel Radio, la voz que inspira.
0: Una tacita de café para la mañana, para acompañarte hoy sábado mientras vas respondiendo la pregunta, y suenan los primeros compases ya de esta canción. A las 7:06 en Betel Radio.

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1: Muy bien, 7:15. Hay cosas que pueden incomodarnos mucho de otras personas. Por ejemplo, alguien que siempre llega tarde puede hacernos perder tiempo, alterar nuestros planes y hasta ponernos de mal humor. Pero también está aquella persona que se equivoca y aunque todos se lo hagan notar, nunca reconocen su error ni piden disculpas, ¿no? Así que hoy queremos conocer tu opinión. ¿Qué te molesta más? ¿Una persona impuntual o una persona que nunca reconoce sus errores? Y cuéntanos también por qué, ¿eh? Queremos leer tus experiencias y saber qué es lo que más te cuesta tolerar. Participa sí. con nosotros.
2: Claro, es importante la participación de nuestra audiencia a través del canal de comunicación que tenemos todas las mañanas, canal directo en texto o audio. Recepcionamos tu comunicación en el 947-246-545.

0: Creo que me tocó el combo completo, nos dice. Muy bien. María de San Juan de Lurigancho. Sí, sí, sí. Dice, me molesta más que nunca alguien reconozca sus errores. Al impuntual todavía le puedo decir que le voy a citar media hora antes, pero al otro ni con GPS encuentra la culpa.
1: Qué bueno.
0: María de San Juan de Lurigancho.
1: Sarita de Noemí nos dice en el Facebook, una persona que nunca reconoce sus errores. Ay, es lo que más le incomoda. Y a Jordan Guamán dice, los dos.
0: Muy bien, saludos Jordan, 7 y 16. Maritza desde Comas, me molesta más la persona que no reconoce sus errores porque todos nos equivocamos. Lo importante es tener la humildad para aceptarlo y cambiar. Jorge desde San Juan de Miraflores, la impuntualidad también es una falta de respeto, por si acaso, señores, nos dice, porque el tiempo de los demás vale tanto como el nuestro.
1: Sí, sí, sí. ¿Qué te molesta más, una persona impuntual o una persona que nunca, nunca, nunca reconoce sus errores? Y dice, la niña dice, ambos, Elisa Reyes, los dos, y Gabriela Ancajima dice, buenos días, Dios los bendiga. Bueno, a mi parecer, una persona que no reconoce errores.
0: Elena desde Los Olivos, prefiero una persona impuntual que a una que nunca reconoce sus errores. La impuntualidad puede corregirse, pero sin humildad es muy difícil mejorar. Raúl desde Ate, reconocer un error no nos hace débiles, al contrario, demuestra madurez y nos ayuda a crecer. Uy, Patricia desde Chorrillos, me molesta la impuntualidad porque ser puntual es una manera de decirle al otro, respeto tu tiempo y valoro tu presencia. Mira,
1: eso es importante, sí, el tema de la puntualidad también, porque es el respeto hacia la otra persona que está esperando en la hora pactada, en la hora en donde quedaron para una reunión, para ver algún tema o para una consulta médica. Bueno, Lucho dice, a mí me disgusta más una persona que nunca reconoce sus errores, están necios, ahí se equivocan pero nunca reconocen que se equivocaron.
0: También, interesante. Ana desde Jesús María, más que elegir qué me molesta o qué nos molesta, esta pregunta puede servirnos para pensar qué necesitamos corregir en nosotros mismos, nos dice. Ahí está, el público participando al 947-246-545. 947-246-545. Somos Betel Radio, la voz que inspira. El público sigue participando a la pregunta para esta mañana. ¿Y cuál es la pregunta para esta mañana? ¿Qué te molesta más? ¿Una persona impuntual o una persona que nunca reconoce sus errores? Al final vamos a dar una breve reflexión porque la idea también es que todos podamos aprender a través de la pregunta del día. Sí. Luz desde San Miguel nos dice, para mí lo más difícil es tratar con alguien que no reconoce sus errores, porque si uno no acepta que falló, tampoco puede aprender.
1: Qué bueno. Angie Tejeda nos dice, bueno, que sea impuntual, es lo que más le incomoda a ella. Fanny dice, los que nunca reconocen sus errores, y María de los Ángeles, los que nunca reconocen sus errores, que Dios los bendiga. A ti también, ¿qué te molesta más, una persona impuntual o una persona que nunca reconoce sus errores?
0: Ahora, Víctor, la idea no es señalar a nadie, ¿eh?, sino conversar y también mirarnos un poquito a nosotros mismos, ¿no?
1: Claro, no decir, ah, no, tú. Sí. No.
0: Sí, ¿no? Porque muchas veces aquello que más nos molesta de los demás también puede convertirse en una buena oportunidad para revisar nuestras propias actitudes. Así que queremos seguir leyéndolos. Sus respuestas al 947-246-545. Julio nos dice desde La Victoria, me molesta más quien no admite sus errores, porque la confianza se fortalece cuando somos capaces de hablar con sinceridad.
1: Carlos dice, a él la impuntualidad le incomoda mucho. Daisy Rosas, los dos.
0: Muy bien, 7 y 20 minutos. Vamos a compartir más música a esta hora de la mañana. Música que glorifica a Dios, que glorifica a nuestro Creador, que nos llena de fe, que nos da un mensaje de parte de nuestro Dios. Luego venimos con más respuestas, con más participaciones al número de WhatsApp que ya hemos dado. Víctor, ¿qué es el siguiente?
1: 947-246-545. 947-246-545. Sea en texto o sea en audio, tu participación es importantísima a la respuesta de la pregunta, ¿qué te molesta más? Una persona impuntual o una persona que nunca reconoce sus errores. Ahí está la música sonando. 7 y 20 la hora. 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

0: 7:30.
1: Ya estamos de regreso. Continuamos con Despierta con Betel.
2: Muy bien, 7 de la mañana, Víctor, con 30 minutos.
3: Sí, son las 7 de la mañana con 30 minutos. Estamos hoy sábado, edición especial de Despierta con Betel, como cada mañana. De lunes a viernes vamos de 5 a 7 y los sábados estamos de 6 a 9 de la mañana, acompañando en el despertar, en el inicio de la jornada o en el término de la misma para algunos que laboraron durante la madrugada. Estamos en el automóvil, estamos en el centro de labores, pero sobre todo en el hogar, llegando con esta señal familiar de Betel que acompaña a todos los peruanos en 350 ciudades con sus repetidoras, esas lucecitas encendidas en la punta de la antena, indica que estamos llegando con una señal clara y nítida a los hogares peruanos. No hay lugar del Perú en donde la señal de Betel llegue. Ahí estamos con ustedes acompañando, pero agradeciéndole a Dios esta bendición enorme que nos da de permitir llegar con nuestra voz, con nuestros contenidos, con la música que tú quieres escuchar, con la reflexión que te lleva a una entrevista política en las mañanas también. Todo esto suma y eso es Betel Radio, la voz que inspira.
2: Muy bien, así es, 7 de la mañana con 31 minutos. Si usted ya despertó, está poniéndose de pie, no se olvide, es importante orar. Póngase en la mano del Señor antes de salir de casa, antes de desarrollar cualquier actividad. Siempre es bueno ponerse de rodillas, ¿no? Y darle gracias a Dios por la vida, por la salud, por la familia, por la esposa, por el esposo, por los hijos, ¿no? Por papá, por mamá. Seamos siempre agradecidos, ¿no? Y empecemos el día con una oración, pero que no sea una oración mecánica, una oración religiosa, repitiendo todos los días lo mismo, ¿no? Que sea una oración sincera, de corazón, que sea una oración donde podamos, más que repetir palabras, que la oración sea ese momento donde podamos conversar con Dios, donde le podamos contar cómo nos sentimos, ¿no? Donde le podamos contar cuáles son los planes que tenemos, los proyectos que tenemos. Es importante siempre pedirle dirección a Dios para todo, ¿no? Si por ahí vas a comprar un terreno, si por ahí tienes un sentimiento hacia una persona, si por ahí no sabes dónde vas a matricular a los hijos, si no sabes qué carrera van a estudiar tus hijos, ya van a terminar el colegio, es siempre bueno pedirle dirección a Dios en oración. Eso es lo que tiene que hacer una persona, Víctor, para que le vaya bien, ¿no? Para que Dios lo guíe, para que Dios lo guarde, para que Dios lo bendiga. Y si ya vas a salir de casa, ora también, ¿no? Para que Dios guarde tus ojos, para que Dios guarde tu corazón, para que Dios guarde tu mente. Y no voy a ser exagerado, Víctor, en lo que voy a decir, ¿eh? Pero ora también para que Dios te guarde, ¿no? De una bala perdida, de algún accidente, de algún atropello. No estamos libres de nada. Sabemos cuándo hemos nacido, pero no sabemos cuándo vamos a morir. Por ello es importante siempre salir orando de casa y poniéndonos a cuenta. Porque somos pasajeros nosotros, ¿no? En este tren de la vida. Un día nacemos y otro día tenemos que dejar este mundo. Y si vamos a dejar este mundo, creo que hay que hacerlo con la convicción de que estamos a cuentas con Dios. De que cuando nos paremos delante de Dios, no tengamos de qué avergonzarnos. Eso dice la Biblia.
3: Eso es importante, son las 7:33, salir de casa siempre despidiéndonos de nuestros seres queridos, sí. Y haciendo una oración, decirle a Dios pues que nos acompañe, que nos guíe, sobre todo y que nos traiga de regreso a casa, que nos traiga de regreso a casa donde nos están esperando nuestros seres queridos, que la jornada sea prometedora, que además podamos resolver los problemas que se van a presentar, porque nada en la vida, como se dice, es color de rosa. Siempre se van a presentar algunos inconvenientes o algo, pero con tranquilidad, con fe, podamos tomar las mejores decisiones. Todo eso también se lo podemos pedir a Dios, que nos ayude a tomar las mejores decisiones.
2: Muy bien, ya lo saben, muy bien. Un consejito de tus amigos Víctor y Roger, ¿eh? El programa Despierta con Betel.
3: Ahora, vamos a la pregunta, por favor, sí. Joven.
2: ¿Qué te molesta más, una persona impuntual o una persona que nunca reconoce sus errores?
3: Vamos a ver, el público está deseoso de participar, nosotros de escucharlos y también, sobre todo, de leer los comentarios que han llegado de manera abrumadora esta mañana aquí al WhatsApp de Betel Radio, Roger.
2: Muy bien, así es, 7:34 minutos, 7:34. Voy aquí con más mensajes, voy aquí con más respuestas del público que nos han escrito al 947-246-545. Nos dicen buenos días, Roger y Víctor, soy Alexander de Pampas, Tayacaja. Lo que me molesta con mayor precisión es una persona que no reconoce sus errores porque me gusta que no me mientan, dice.
3: Bueno, está bien, es su sentir. Son las 7:34 minutos, 7:34 en Betel Radio, la voz que inspira. Hola, buenos días, Roger y Víctor, soy amigos de Betel, soy Peter, desde La Victoria. Me molesta la impuntualidad, sobre todo de mi hermana. No voy a decir su nombre, Peter, de mi hermana. Ella dice, ya estoy llegando, y aparece en una hora, y todavía se molesta. Ah, miren, gracias, Peter, sí, por la sinceridad esta mañana. Uh-huh.
2: Muy bien, estoy escuchando unos audios al interno y la verdad que no me arrancan una sonrisa.
3: Bueno, lo vamos a poner en un ratito.
2: No, ¿no? Vamos a considerarlo. Muy bien, 7 de la mañana con 35 minutos. Gloria desde San Borja nos dice, me molesta más quien no reconoce sus errores porque una relación se puede recuperar con sinceridad, pero es difícil avanzar cuando nadie quiere asumir responsabilidad.
3: Ah, muy bien. Saludos para Angélica, que acá nos ha mandado unas fotitos. Ella se dedica a la venta y está ahí, pues, tomando unas fotitos con en lo que ella está vendiendo. Que le vaya bonito. Gracias, Angélica, por estar también conectadísima a Betel Radio, la voz que inspira.
2: Muy bien, 7:36. Víctor, qué interesante lo que ha dicho nuestro oyente Gloria, ¿no? Desde San Borja. Por ejemplo, en una relación matrimonial, y es importante que tanto el esposo y la esposa, si se equivocan, puedan reconocer sus errores. Si el esposo y la esposa no reconoce sus errores y se cierra con la idea de que la otra persona es el culpable, ¿no? Y que es la que ha originado el problema, olvídate, ¿eh? Ese matrimonio se va pero para abajo. Por eso en una relación matrimonial, el esposo, si se equivoca, señor, usted reconozca que se equivocó. No, reconozca que no tomó una buena decisión, reconozca que se olvidó el día de cumpleaños de la esposa, reconozca.
3: No, pues ella...
2: Reconozca que usted se olvidó el día de su aniversario de boda. Olvídese, ¿no? No, tiene que reconocer, ¿no? Y pedir perdón. Reconocer y luego pedir perdón. Algunos reconocen, ya, yo me equivoqué, pues ya. Ya, me equivoqué, ¿no? Tampoco no es esa la actitud de reconocer un error. No, ya, yo me equivoqué. ¿Sabes qué? Fulano, fulana, mira, yo me equivoqué. Reconozco que yo fallé. Perdóname, por favor. Roger. Ahora, si la otra persona no te acepta las disculpas, ¿no? O el perdón que tú puedas estar pidiendo, ya. Dice la Biblia que ese es un asunto ya de la persona, ya de la otra persona con Dios. Ya pero tú, claro, pediste perdón de corazón.
3: Pero hay personas, Roger, que no les gusta pedir perdón tampoco, ¿eh? Uh-huh. O sea, aquí hay dos cosas, porque dice, no aceptan el error, no aceptan que se equivocaron y menos te van a pedir perdón. Porque alguno dice, no, yo no tengo que pedir perdón porque yo no me equivoco. No, ya pues.
2: Sí,
3: ya.
2: Sí.
3: Hay que tener cuidado con ellos. O sea, no es el hecho de decir, no, yo soy así. No, tranquilos, vamos a ir con calma. Siempre queremos lo mejor para ustedes. Es por eso que a través de estas preguntas llega un consejito. Entre varias opiniones de diversos oyentes, también usted puede sacar alguna conclusión. Es importante, por eso su participación es importantísima esta mañana en la pregunta del día.
2: Muy bien, 7:38 minutos. Sigan inscribiéndonos luego de la música que vamos a compartir, sí, que nos va a acompañar, que nos acompañen esta mañana. Vamos a venir con más respuestas aquí en Betel Radio.
3: Sí, la voz que inspira. ¿Qué te molesta más, una persona impuntual o una persona que nunca reconoce sus errores? ¿Cuál es el WhatsApp? 947-246-545. Somos Betel Radio, la voz que inspira.

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1: Sí, son las 7 de la mañana con 47 minutos, 7:47. Estamos en Betel Radio, la voz que inspira, en esta edición sabatina de programa, por supuesto, conectando con toda la audiencia a nivel nacional. Roger, la pregunta es la siguiente: ¿qué te molesta más, una persona impuntual o una persona que nunca reconoce sus errores? Gracias a todas las personas que participan hoy a través del WhatsApp 947-246-545, 947-246-545, y se comunican desde todo el Perú. Son las 7:47 en Betel Radio, la voz que inspira. 7:47.
2: Muy bien, 7:47 minutos. Más respuestas del público a la pregunta de esta mañana. ¿Qué te incomoda más, una persona que es impuntual o una persona que no reconoce sus errores? Eduardo desde el Agustino nos dice: me incomoda más la impuntualidad. Yo siento que cuando alguien llega tarde, todo el tiempo, me está diciendo que su tiempo vale más que el mío. Gracias, Eduardo. Mónica desde Magdalena: saludos, Víctor y Roger. El que no reconoce sus errores, ese me incomoda. Ah, todos fallamos, pero cuando uno sabe decir perdón, hasta el problema se ve diferente. Claro. Claro, ¿no? Es cierto. Oscar desde Caraballo nos dice: me incomoda más el impuntual. Hay gente que dice: ya estoy llegando. Ah, ya llego. Sí. ¿No? Aquí nos pone 5 minutos, ¿ah? Y todavía está buscando qué zapato ponerse. Es cierto, ¿no? Es cierto. Hay personas que no han salido de su casa todavía. Y cuando la otra persona le llama para preguntarle por dónde está, le dicen: uy, ya estoy aquí en la esquinita, ya voy a llegar, estoy dando vuelta a la esquina. ¿No? O estoy ya estoy subiendo al carro, ya estoy subiendo al autobús, al ómnibus. ¿No?
1: Y cuando
2: estoy subiendo al taxi.
1: Y cuando dice: oye, ¿por qué te demás? No, que se le reventó la llanta al carro.
2: Sí, ¿no? Sí, o sí. Mucho tráfico, dice. Sí, mucho sí, tráfico. Sí. Muy bien. Liliana desde Lince: me cuesta más tratar con alguien que nunca acepta que se equivocó, porque eso impide que haya una conversación honesta.
1: Eso también, eso es verdad. Eso uh-huh. es verdad. Así es que nuestro público está participando. Aquí tengo un comentario de Facebook también, Roger, que acaba de llegar hace un instante. Uh-huh. ¿Te parece si lo ponemos al aire? Porque vamos. Nuestro público está participando activamente esta mañana en Despierta con Betel a través de Betel Radio, la voz que inspira. ¿Qué te molesta más? ¿No? El tema de las personas impuntuales o la que no reconocen errores. Lourdes nos dice: Dios los bendiga, mis hermanos. A mí me molesta las personas que no reconocen sus errores, porque es como decir que ellos son perfectos y nunca se equivocan, y muchas veces esas personitas se hacen las víctimas. Creo que el reconocer nuestros errores es decirle a Dios: soy un imperfecto y necesito de ti, que eres perfecto para moldearme.
2: Gracias, Lourdes. Qué lindo, qué lindo. Ah, Renato desde el RIMAC nos dice: la impuntualidad me molesta mucho. Si quedamos a las 8 y llega a las 9, ya no es retrasado. Esa es otra cita, nos dice. Muy bien, Susana desde Pueblo Libre: creo que reconocer los errores es una forma de respeto, no solo hacia los demás, también hacia uno mismo. Tu tocayo, Víctor.
1: A ver, ¿qué dice mi tocayo?
2: Víctor de Juan de Lurigancho: el que nunca admite nada, ese me incomoda mucho, dice. Puedes mostrarle la foto, el video y 3 testigos, y todavía te dice que no fue así.
1: No, y ahora te van a decir: no, ese es IA.
2: Es IA.
1: Es inteligencia artificial. Sí. No soy yo.
2: No soy yo. Ese video no. Lo han creado con IA.
1: Claro, sí. Además, yo no tengo ese polo, ese color.
2: Sí. No, es cierto. Nací desde Chaclacayo. Bueno, ya hemos leído su mensaje. Fernando desde Miraflores nos dice: prefiero a alguien que se equivoca y lo reconoce. Eso me da más confianza de que una persona quiere cambiar, ¿ah? ¿Eh? Muy bien, perfecto, gracias. Yolanda desde Villa María del Triunfo: las dos cosas me molestan, tanto el impuntual como el que no reconoce sus errores. Pero creo que todo esto es a causa de falta de humildad. Nos dice, muy bien. Andrés desde Surquillo: el impuntual me molesta mucho. Yo ya tengo amigos a los que les digo a las 6 cuando en realidad quiero verlos a las 7:30.
1: Ah, ya, perfecto. Eso está genial. Hola, buenos días. Me incomoda cuando alguien no reconoce sus errores, se cree perfecto y sobre todo culpa a la otra persona. Eso es desastroso, nos dice Mimi. Gracias por su participación esta mañana aquí en Betel Radio.
2: Verónica desde Ate: creo que el problema no es cometer un error, porque eso nos pasa a todos. El problema es no querer aprender de él. Muy bien. Cecilia desde San Isidro: la impuntualidad me incomoda mucho, pero si es alguien que avisa y tiene una razón, puedo entenderlo. Lo difícil es cuando se vuelve costumbre. Jorge desde San Luis: yo diría que lo peor es tener las dos cosas, llegar tarde y encima decir que la culpa fue del que llegó temprano. Muy bien, Fabiola desde Comas. Reconocer nuestros errores no nos quita autoridad. Es cierto, es cierto. Al contrario, nos hace más humanos y más confiables. ¿Ah? Es siempre bueno saber reconocer el error. Incluso nosotros, dentro de un ambiente laboral, es bueno que si es que alguien se equivoca, reconozca sus errores. Dentro del ámbito eclesiástico, si es que alguien se equivoca, es bueno también que se reconozca el error y la falla, ¿no? Eso, de verdad, el de reconocer el error y la falla ayuda muchísimo, uno a mejorar, uno como persona, y otro también a que se mejore el ambiente, ¿no? El tema ahí entre compañeros. Héctor desde Breña, ya para ir terminando, nos dice: me incomoda mucho el impuntual. Si vas a llegar tarde, avísame para yo también, por supuesto, llegar a la hora que vas a llegar, y así no nos incomodamos los dos. Pilar desde Jesús María: me molesta más la falta de humildad. Cuando alguien acepta que se equivocó, hay una puerta abierta para arreglar las cosas, nos dice Pilar. Es cierto. Arturo desde Independencia: todos podemos mejorar. El puntual puede organizarse, el impuntual puede organizarse mejor, y el que no reconoce sus errores puede aprender a escuchar. Víctor, ahí está la respuesta del
1: público. Sí, está interesante la participación del público. Les agradecemos enormemente. Aquí hay una comunicación también de San Juan de Lurigancho. Dice: como pastor, me molesta la repetición del error de llegar tarde a la cita con Dios los domingos. Ah, ajá. Bien, pastor Ender González, gracias por participar esta mañana aquí en Betel Radio, la voz que inspira.
2: Muy bien, 7 de la mañana con 53 minutos, 7:53. Gracias de verdad a todos los que están participando, ¿sí? Gracias a los que están participando. Y bueno, tenemos un audio, ¿no?
1: Sí, hay un reporte del tránsito a esta hora y también hay un saludo, así es que vamos a ir con los dos audios para terminar este bloque. Hola, hola, buenos días, bienvenido a Despierta con Betel, lo escuchamos.
3: Mano, buenos días. Acá en la vía expresa Javier Prado, un accidente a la altura del puente Quiñones con dirección hacia Yoke Plaza. El accidente está ocasionado al lado derecho y hay presencia policial ahí. Tomen sus precauciones, péguense a la izquierda y pasan rápido.
1: Muy bien, gracias por el reporte desde la vía expresa de Javier Prado a esta hora de la mañana, la comunicación de nuestro amigo del volante Edwin Antonio. Gracias, Edwin Antonio. Y ahora hay un pequeñín que quiere saludar a alguien. 7:54, buenos días.
4: Sí. Dios les bendiga, hermanos. Saludos para mi primito Luke Mateo y para mis tíos en Países Bajos. Hut Sei Haneya. 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
1: Con ese corito familiar, Roger, estamos terminando este bloque que ha sido de bastante interés y creo que nos ha llevado a todos a la reflexión, no a la crítica, no al decir, no, sino simplemente estas preguntas que se plantean en la mañana, en la radio, en Betel, nos llevan siempre a una reflexión, de decir, oye, si soy impuntual, trataré de ser menos impuntual. Si soy de las personas que no admite un error, bueno, hoy creo que me han hecho pensar y reflexionar en la radio con los diversos comentarios. Trataré poco a poco de ir cambiando y decir, Señor, ayúdame a cambiar y aceptar cuando me equivoco ante los demás.
2: La enseñanza de esta mañana, Víctor, es que no solo debemos preguntarnos qué conducta nos incomoda, ¿no? Sino también qué conducta necesitamos corregir nosotros. También. La puntualidad, por supuesto, habla de respeto. Reconocer un error habla de humildad. Y ambas cosas son parte de una buena convivencia, creo yo. Nadie es perfecto, todos fallamos, pero una persona madura aprende a decir, ¿sabes qué? Me equivoqué, perdóname, voy a mejorar. Por eso, antes de señalar al impuntual o al orgulloso, vale la pena preguntarnos, ¿no? ¿Respeto yo el tiempo de los demás? ¿Sé reconocer cuando me equivoco? ¿Me cuesta pedir perdón? ¿Acepto una corrección sin poner excusas? Mira, la Biblia nos enseña en Proverbios 12:1: el que ama la instrucción ama la sabiduría, mas el que aborrece la reprensión es ignorante, dice la Biblia. Así que qué importante es aprender a recibir una corrección con humildad, ¿no? Porque reconocer un error no nos hace menos, nos ayuda a crecer. Y corregir una mala costumbre tampoco es una derrota, señores. Es una señal de que queremos ser mejores personas. Así que hoy quedémonos con esto. Respetemos el tiempo de los demás y tengamos la humildad de reconocer cuando fallamos. Son pequeños cambios que pueden mejorar mucho nuestras relaciones.
1: Interesante entonces el tema y gracias, muchísimas gracias a las personas que han participado hoy en la pregunta del día. Lo que viene a continuación, como cada sábado, es conocer cuál es la canción más reclamada de la semana a criterio de la audiencia. Van a desfilar las historias musicales y luego, camino a las 9, estaremos conociendo cuál es la más importante de la semana. Ahora lo importante, Roger, es ir a la pausa.
2: Así es, rapidito. Vamos a la pausa y venimos con más aquí en Betel Radio.
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9: ¿Por qué cree usted que Jesucristo, en su mensaje del Evangelio, que es la palabra de Cristo? El Evangelio es la palabra que Cristo predicaba. El Evangelio son las leyes de Dios, los mandamientos de Dios, las enseñanzas de Dios. ¿Por qué cree que Cristo le dijo a los religiosos que tenían la Biblia de ese tiempo, que era el Antiguo Testamento nada más? Y Cristo le dice a ellos: no todo el que me diga Señor, Señor, entrará en el reino de los cielos. ¿Oyó bien eso? Los religiosos en el mundo entero tienen que aprender estas cosas, porque la gente cree que siendo religioso o perteneciendo a cualquier religión que sea, ya creen que están con Dios. No es así. Usted puede estar en esta iglesia, aquí, perteneciendo a esta iglesia, pero si usted no hace la voluntad de Dios, Dios no va a estar con usted. Sea en esta iglesia o en cualquier otra religión, Dios estará con nosotros cuando nosotros hagamos la voluntad de Él.
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8: 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Mateo 28, 19 al 20. Por tanto, id y haced discípulos a todas las naciones, bautizándolos en el nombre del Padre, y del Hijo, y del Espíritu Santo, enseñándoles que guarden todas las cosas que os he mandado. Y he aquí, yo estoy con vosotros todos los días, hasta el fin del mundo. Amén.
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7: 8 y 1.
5: Ya estamos de regreso.

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6: Ya estamos aquí, como cada sábado son las 8 de la mañana con 2 minutos, 8 y 2. Llegó el momento más esperado en Despierta con Betel. Durante toda la semana ustedes han ingresado a la página web de la radio www.betel.fm y buscan sus canciones favoritas, dejan su votación, que es lo más importante, y precisamente con esa participación se va definiendo la ubicación de cada tema. Así es que hoy vamos a recorrer del puesto número 10 al puesto número 1 las canciones que más respaldo han recibido por parte de la audiencia aquí en Betel Radio, la voz que inspira.
7: Así es, sube el volumen porque aquí ustedes tienen la última palabra. Vamos a descubrir qué canción logró quedarse en el primer lugar esta semana.
6: Bueno, vamos a ir rapidito entonces a esta cuenta regresiva que ya se inicia a las 8 de la mañana con 2 minutos. Hoy sábado 5 de septiembre del 2026. Siempre en directo, Betel Radio, la voz que inspira, puesto número 10. Vamos a comenzar, Roger, con una pregunta que muchas personas se hacen en momentos difíciles. Uh-huh. Oye, ¿dónde está Dios cuando las cosas no salen como esperamos?
7: Así es, ese es el título de esta canción que interpreta la agrupación Montesanto, ¿no? Comenzamos con esa pregunta que muchas veces muchos señalan, ¿dónde está Dios? ¿No? Y es que esta canción, Víctor, nos invita a mirar más allá de la circunstancia y recordar que la presencia de Dios no depende de lo que estamos viendo.
6: Vamos entonces rapidito a conocer la historia, de repente nos identificamos con ella y llegamos también a darle nuestro respaldo. Hoy le toca vivir la ubicación número 10, la apertura de estas 10 historias increíbles en Betel Radio a la agrupación Montesanto con la canción ¿Dónde está Dios? Número 10 en Betel Radio.
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1: Muy bien, 8 de la mañana con 9 minutos, 8 con 9 minutos, estamos presentando las canciones las más pedidas, las más sintonizadas de la semana. Seguimos ahora con un tema que nos lleva a algo que nunca debería faltar en nuestra vida, que es la gratitud. Y en esta ubicación encontramos a Débora Velázquez con el tema Gracias Señor. Y es que a veces pedimos mucho, esperamos mucho, pero también necesitamos detenernos y reconocer todo lo que Dios ya ha hecho. Así que en esta canción vamos a encontrar un mensaje de parte de Dios. El tema es Gracias Señor y la interpreta Débora Velázquez.
2: Puesto 9.

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1: Sí, ya estamos de regreso, son las 8 de la mañana con 13 minutos para, por supuesto, prestar atención a la ubicación número 8. Llegamos a este puesto con un tema que nos invita realmente a reflexionar sobre tiempos difíciles, que habla también de la perseverancia y de la importancia de mantener firme nuestra fe aún en medio de la prueba. Vamos a escuchar a Marino con este tema de que lleva por título La Gran Tribulación. La Gran Tribulación es una historia que hoy encontramos aquí en Betel Radio, La Voz que Inspira, en la número 8 en el desfile de las 10 principales. 8 y 13.
2: Puesto 8.

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1: 8 y 18 minutos y llegamos a la ubicación número 7, paradero número 7. Aquí encontramos a Betel Musicales, esta agrupación muy, muy bendecida también en estos días, en estas semanas, en estos meses, ya que traen temas que edifican y que por supuesto nos hablan del Señor, nos hablan de Dios. Y Betel Musicales interpreta este bonito tema, aunque mis ojos no te puedan ver, ¿no? Y es que hay momentos en los que nuestros ojos todavía no ven la respuesta, pero la fe nos enseña a seguir confiando. Así que en el puesto número 7 encontramos a Betel Musicales con Aunque mis ojos no te puedan ver. Un tema que nos recuerda que no todo depende de lo que podemos ver en el momento, sino lo que vayamos a ver más adelante. Porque entendemos y sabemos que Dios está obrando en cada uno de nosotros.
2: Puesto número 7.

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1: La hora son las 8 de la mañana con 25 minutos. Estamos de regreso a las 10 principales, el desfile de las canciones más reclamadas, más solicitadas, queridas también por parte de la audiencia de Betel en todo el país. Son 350 ciudades que en simultáneo reciben la señal de Betel y que permiten acompañar a todo un país siempre con fe, siempre con agradecimiento. Vámonos rapidito al puesto número 6. Ya no soy el mismo. Alex Márquez es una canción importante que habla del cambio, de transformación y de vida, que ya no quiere seguir siendo igual. Vámonos rapidito, es ya la número 6.
2: Puesto 6.

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0: 8:33.
1: Ya estamos de regreso. Continuamos con Despierta con Betel.
2: Muy bien, 8:33, 8:33, somos Betel Radio, la voz que inspira, y ya estamos en la ubicación número 5. Aquí encontramos a la agrupación, el trío de hoy, con el tema Me ha tocado. Y es que hay temporadas que nos toca vivir y que quizás no escogimos, pero también pueden convertirse en procesos donde aprendemos, maduramos y seguimos adelante. Así que, sin más preámbulos, presentamos la ubicación número 5 con la agrupación El Trío y el tema Me ha tocado.
1: Puesto 5.

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1: Son 8 de la mañana con 38 minutos. A veces una canción puede convertirse en una invitación directa al corazón. Si alguien de repente se ha alejado, si siente que ha perdido el rumbo o piensa que ya no puede regresar, este tema recuerda que siempre existe la posibilidad de volver. En el puesto número 4, Lily Goodman con Vuelve a casa.
2: Puesto 4.

0: 8:42 y llegamos a la ubicación número 3, ¿no? Estamos en la ubicación número 3. Aquí encontramos a Renán Carias con el tema Paz en la Tormenta. Y es que hay temporadas en las que no podemos detener la tormenta, pero sí podemos decidir dónde poner nuestra confianza mientras la atravesamos. Si tu situación en estos momentos es complicada, esta canción es un mensaje de Dios para ti.
1: Puesto 3.

0: A veces sí, podemos tener paz en medio de la tormenta. Qué linda canción con Renán Carías, la ubicación número 3. Vámonos rapidito a la número 2. Ya vamos acercándonos a la más importante, al momento emocionante aquí en la radio, en Betel, Santo por Siempre con la Ivy. Claro, estamos muy cerca del primer lugar y encontramos esta canción de adoración que proclama la santidad de Dios y nos invita a centrar nuestra mirada en Él. En el puesto número 2, la Ivy con Santo por Siempre.
1: Puesto número 2.

0: siempre. Claro que sí, la Ivy aquí en Betel Radio, la voz que inspira. Son las 8:52, nos gana el tiempo ya, pero esta semana tenemos que darle ya la número uno con muchas votaciones. Hoy colocan en la posición número uno a una canción cuyo título ya es un mensaje en sí mismo. Sé fuerte, sé fuerte. Tal vez alguien nos escucha y está atravesando, Roger, un momento difícil, cansado o pensando en rendirse, que esta canción también pueda recordarle que todavía puede seguir adelante, puede seguir, puede continuar. En el primer lugar esta semana es para Saraí Rivera. Sí, ya lo sabes, sé fuerte.
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0: Muy bien, 8 de la mañana con 55 minutos, 8:55 minutos. Esta canción es la que ocupa el primer lugar en esta semana. Todo gracias a la votación del público, ¿no? Que ingresó a nuestra página web www.betel.fm. Víctor, bueno, terminamos de esta manera el programa. 8 de la mañana sí. con 55 minutos, el tiempo nos ha ganado.
1: Sí, fue rápido.
0: Hemos iniciado ya la primera semana de septiembre y volvemos, si Dios lo permite, el día lunes a partir de las 5 en punto.
1: 5 en punto de la mañana. Recuerda, sé fuerte, como dice esta canción. Pases un momento difícil, sé fuerte. Ahí tenemos un amigo que se llama Jesús, que está siempre con nosotros dándonos una manito. Regresamos, si Dios lo permite, el lunes a las 5 en punto en...
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0: 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Nos reencontramos en una próxima emisión. Recuerda, la fe no descansa y la esperanza siempre amanece.
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4: Orgullo, tu soberbia, tu altivez, tu dinero. Quítate la máscara, quítate la careta. Dios nunca podrá ayudarte, Dios nunca podrá responderte mientras que tú no te humilles y reconozca que estás en pecado. El día que tú te humilles y busques a Dios de corazón y nazcas de nuevo, Dios hará cosas grandes. Y si la mujer no vuelve o el marido no vuelve, pero yo voy a buscar a Dios de todo corazón. Cuando tú digas, yo voy a buscar a Dios con marido o sin marido, con mujer o sin mujer, yo voy a entregarme a Dios, voy a buscar a Dios, porque eso es lo que tú necesitas. Buscar a Dios, llenarte de Dios. No es la mujer, no es el marido lo que tú necesitas a Dios en tu vida. Tú necesitas ser libertado del poder del diablo, del poder de los demonios. Levanta tus manos caídas, echa a andar tus rodillas paralizadas. Humíllate en la presencia de Dios y verás la gloria de Dios en tu vida.
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0: En Betel Radio, el verso del día. Mateo 28, 19 al 20. Por tanto, id y haced discípulos a todas las naciones, bautizándolos en el nombre del Padre, y del Hijo, y del Espíritu Santo, enseñándoles que guarden todas las cosas que os he mandado. Y he aquí, yo estoy con vosotros todos los días, hasta el fin del mundo. Amén.
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1: 9:00 a.m.
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6: ¿Qué tal, amigos? ¿Cómo están? Dios los bendiga. Sean bienvenidos a su programa Hora Punta por Betel Radio, la voz que inspira en esta oportunidad, la edición sabatina. Estamos contentos de recibirlos una emisión más con el objetivo de seguir conociendo las propuestas de los candidatos en este momento de diferentes distritos de Lima Metropolitana. Son 43 distritos, probablemente no nos alcance el tiempo para conocer los 43 municipios o los aspirantes al sillón municipal de los distritos en prevención, pero sí, por supuesto, nos va a ayudar a poder ir aterrizando con aquellos que sí tengan la disponibilidad de llegar. Los días sábados se va a destinar exclusivamente para conocer a fondo las propuestas de los principales distritos que aquejan igualmente los problemas a nivel nacional: inseguridad ciudadana, prevención del fenómeno del Niño y también, por supuesto, cómo pueden ir ejecutando sus presupuestos de acuerdo a lo trabajado y a su propia jurisdicción. Vamos a continuar, por supuesto, no sin antes darle la bienvenida a mi compañera Grecia Ore Gutiérrez. Grecia, Dios te bendiga.
7: Muy buenos días, Juan Diego. Muy buenos días a todas las personas que ya están en sintonía de Hora Punta a través de Betel Radio, la voz que inspira. Un caluroso saludo a todos los que nos escuchan desde el interior del país a través de nuestras 329 repetidoras a nivel nacional y también a través de las plataformas digitales que nos permite llegar a público extranjero. Pero bien, no hay que dilatar el tiempo porque si no, ese programa va a quedar demasiado corto. Voy a presentar a nuestros primeros invitados. Se trata de Luis Carlos

0: Reategui, candidato a la alcaldía de Jesús María por Somos Perú, y Enrique Ocrospoma, candidato a la alcaldía de Jesús María también por el partido Avanza País. A ambos, muy buenos días, caballeros.
1: Buenos días, ¿cómo están? Gracias por la entrevista.
0: Bien, bueno, en primer lugar, muchas gracias por acompañarnos. Ustedes son de partidos que también, de alguna u otra manera, están representando candidatos importantes para Lima Metropolitano. En el caso de Somos Perú, el señor Carlos Bruce, y en el caso de Avanza País, el señor Francis Allison. Me gustaría conocer su visión o su proyección de ganar ustedes la alcaldía. ¿Cómo es que podrían articular el trabajo desde Lima Metropolitana si es que los candidatos principales de sus partidos también logran alcanzar la victoria electoral? Señor Ocrospoma.
1: Bueno, creo que Francis es el mejor candidato, es un candidato con bastante experiencia, ha sido alcalde muchas veces. Y Lima es parte de una frontera que tenemos desde el 28 de julio y obviamente en muchos casos Lima tiene conflictos con nosotros. Y en general, Lima se quiere apoderar de parte de Campo de Marte y parte de Jesús María y hemos peleado mucho con Lima. Y es por eso, pero con nosotros es básico e importante la relación con Lima Metropolitana. Y para eso un alcalde tiene que tener liderazgo. Lima hace lo que quiere últimamente, en esta gestión ha dejado lo que quiere, desde 2019 también se ha metido al Campo de Marte como administración, tratando de generar administración cuando la administración lo tiene Jesús María siempre, desde su historia, del año 63, la avenida Garzón, han metido un murete, se han achicado la vía en dos carriles, se ha generado un problema enorme. En el Campo de Marte es el mejor ejemplo.
0: Señor Ocrospoma, usted ha hablado en términos colectivos y plurales, dice hemos. Entiendo que en esta última gestión ha trabajado de la mano con Francis Allison en Jesús María como tal.
1: No, no. Francis ha sido alcalde conmigo, eventualmente cuando yo fui alcalde, de 2007 a 2014. Y lo conozco bien.
0: Por Jesús María.
1: Cuando yo era alcalde, Jesús María es el alcalde de Magdalena que está postulando a Lima Metropolitana. Ajá. Entonces, lo que sucede es que la relación que uno tiene que tener con el alcalde de Lima tiene que ser cordial. Pero cuando uno tiene que hacer respetar, como yo hice respetar Campo de Marte contra Susana Villarán cuando quiso quedarse con la concha acústica, yo le paro los machos. Y así se tiene que parar los machos. Y espero que Francis respete su palabra para inscribir al Campo de Marte como propiedad, que es una propuesta en común que hemos hablado, en propiedad a Jesús María, porque la administración la tenemos de hace muchos años, del año 63, pero la propiedad está en discusión en relación a por qué queremos inscribirla. Y Lima nunca quiso que permitiéramos inscribirla. En el año 2012 intentamos y tampoco viene Nacional, pero tenemos ese permiso de Lima. Entonces, eso es importante, la coordinación, pero siempre con el respeto mutuo.
0: Señor Reategui, en su caso, en el hipotético episodio en el que gane el señor Carlos Bruce para la Municipalidad de Lima, ¿cómo trabajarían de manera articulada?
2: Bueno, definitivamente Carlos Bruce tiene los mejores pergaminos, ha sido un buen ministro, ha sido un buen parlamentario y actualmente es considerado uno de los mejores alcaldes a nivel nacional porque ha sido uno de los pocos que ha ejecutado el 100% de su presupuesto durante todo el periodo, durante los 4 años, ¿no? Entonces, definitivamente tenemos ahí a un gran gestor y lo que Lima necesita es devolverle el ordenamiento, devolverle la seguridad, la tranquilidad, la armonía a toda la capital y obviamente eso de la mano, de manera articulada con los distritos. Entonces, Carlos Bruce tiene también dentro de los 43 candidatos a las alcaldías en Lima Metropolitana buenos cuadros y obviamente dentro de ellos estamos nosotros en Jesús María, que también he sido regidor metropolitano, he sido gerente municipal, gerente de rentas, soy funcionario público desde hace muchísimo tiempo y bueno, estamos haciendo una excelente labor y de la mano con él definitivamente pues vamos a sacar adelante muchas problemáticas dentro de Jesús María.
0: ¿Considera usted que a lo mejor ahora, en este último tramo del camino, hay ciertos conflictos que va a tener que lograr esquivar para llegar al sillón municipal?
2: A ver, bueno, desde el día de ayer hay una volada, una corriente de opinión que aparentemente mañana el jurado estaría emitiendo un pronunciamiento justamente sobre la participación de Rafael López Aliaga en esta elección. Eso cambiaría totalmente el escenario, porque ahí tendríamos que analizar quiénes serían los candidatos que van a absorber ese voto de Rafael. Pero bueno, obviamente una elección con Rafael es distinta a una elección sin Rafael. Vamos a ver el día de mañana qué es lo que se define y finalmente pues cómo queda este proceso electoral.
0: ¿Reconoce que Rafael López Aliaga es el candidato más fuerte en esta contienda electoral? Más fuerte, digo, no necesariamente el mejor, sino más fuerte por algunos temas como popularidad, ha tenido la visibilidad también en campaña, en la campaña presidencial. De alguna u otra manera eso genera otro tipo de cercanía con la audiencia, con el público.
2: A ver, las encuestas que han salido hay que medirlas con pinzas, porque definitivamente pues la encuesta que le ha dado 30 puntos a Rafael ha sido CPI, y CPI tiene un pasado montesinista. Entonces, desde ahí nomás hay que tomar con mucho cuidado esos números donde le ponen a Rafael pues 30%, que es bastante. Yo creo que la Ipsos que salió semanas antes es como que la más cercana, donde le dio 21 y a Carlos Bruce 16. Creo que esos son los números más reales, y siempre Ipsos ha demostrado ser un poco más acertado que cualquier otra encuestadora. Pero definitivamente no se va a negar de que Rafael en la presidencial tuvo una presencia importante en el escenario, y que definitivamente pues hay un grupo de vecinos en Lima Metropolitana que le da su respaldo.
3: Ahora, señor Reategui, en este mismo discurso, en esta misma línea, me gustaría escuchar su juicio en relación a Jesús Gálvez Olivares, actual alcalde de Jesús María, principalmente por la aparente actitud de brazos cruzados que mantuvo cuando Invermed y la Municipalidad de Lima tuvieron injerencia sobre el Campo de Marte. Campo de Marte, uno de los parques más grandes de Lima, reconocidos como un pulmón incluso, no solo de Jesús María, sino a nivel de toda la capital. En ese escenario, ¿cómo juzgaría la actuación de Jesús Gálvez Olivares?
2: Bueno, para nadie es un secreto, y creo que no solamente Jesús María coincide, sino que todo Lima Metropolitana coincide en que ha sido una gestión que no ha dado la talla. Porque, a ver, el Campo de Marte está dentro de nuestra jurisdicción en Jesús María, pero finalmente es el pulmón de Lima. O sea, no tenemos que ahí revelar ningún secreto, y se ha afectado no solamente a los vecinos de Jesús María, se ha afectado a los vecinos de todo Lima Metropolitana. O sea, hay 15 millones de personas afectadas con este asesinato en el Campo de Marte. Es una gestión que lamentablemente se le ha escapado la tortuga, no ha habido una capacidad de reacción inmediata ante esta problemática, y definitivamente pues la flora y la fauna que se ha perdido en este momento en el Campo de Marte es irreversible. Ahí este delito ambiental no tiene que quedar impune. Nosotros, dentro de nuestro plan de gobierno, estamos proponiendo poner a disposición de la Fiscalía todo el acervo documentario municipal para que se denuncie a los responsables de este delito ambiental y para que no quede impune. Esto okay. Definitivamente no se puede dejar pasar.
3: Ok, bueno, en el hipotético caso que el señor Rafael López Aliaga continúe al frente de la Municipalidad de Lima, y ustedes, bueno, en el caso particular, ¿no?, de cada uno, van a tener a alguien en Lima de diferente partido. Puede que esas gestiones, por más disposición que tengan ustedes o buena intención, se vea trunca. Entonces, señor Ocrospoma, ¿qué hacer en un escenario frente a un hipotético caso en el que el gobernador o el alcalde de Lima no sea el del partido, en este caso de Avanza País?
1: Bueno, confiemos que sea Avanza París y Francis Allison. Pero si eso no sucede, y si fuera el señor de Somos Perú, el señor Bruce, primero, en Campo de Marte no vamos a admitir que haya lo mismo que ha hecho él en Surco, ¿no?, en su Parque de la Amistad, donde pues manda drag queens en eventos, en horarios obviamente de menores, donde los menores de edad no tienen por qué decidir exactamente mirar eso. Cuando ya sean mayores pueden hacer lo que quieran, y además tampoco se puede usar recursos públicos, cosa que no permitiríamos en el Campo de Marte, ¿no? Esa es la gran diferencia con nosotros, que conocemos no solamente el distrito, tenemos experiencia y lo defendemos, y lo hemos defendido cuando hemos sido alcalde. A la diferencia básicamente, señor Reati, de Somos Perú, que obviamente defiende con un alcalde como es Bruce, por más experiencia que pueda tener municipal recién, de experiencia pública, que es básicamente afectar la imagen o el pudor de los niños sobre temas que obviamente todavía no conocen.
3: La indemnidad sexual se refiere de los niños y adolescentes, cuidarla.
1: La gente grande puede hacer lo que quiera con su vida, opinar como quiera, pero un niño tiene que ser protegido. Y a mí no se me ocurriría pues pintar de colores, ni mucho menos hacer espectáculos de drag queens en el parque del Campo de Marte. Y hay otra gran diferencia.
3: ¿Tienen algo de malo los drag queens?
1: No tiene cosas malas en el sentido de que no es un espectáculo personal ni artístico, es un espectáculo dirigido con una ideología de género. Y esa ideología de género lo quieren introducir, en este caso, a unos menores, que los menores se cojan cuando tengan 18 años. Y esa es una agenda.
3: Que de llegar Bruce entonces a la alcaldía de Lima podría ser una proliferación masiva de esa ideología.
1: Si lo hizo en el Parque de Surco, ¿qué te puede decir que no lo vaya a hacer en un parque en Lima o en el Campo de Marte? La gran diferencia de nosotros es que nosotros creemos, a diferencia del señor Reati, que lo ha dicho públicamente, él dice que el Campo de Marte le tiene que pedir permiso a Lima para administrarlo. No, Campo de Marte es nuestro. Caprometro siempre fue nuestro, el 63, lo administramos nosotros. Tanto es así que cuando lo administramos nosotros, Caprometro está de primer orden, iluminado, con iluminación, con seguridad, con cámaras y todo. Ya otro señor, Quintana, que dejaron que las puertas de bronce se robaran en el Campo Marte. Entonces, hay que tener liderazgo y decir las cosas como son. Porque cuando se miente, y más aún que estamos en un canal que cree en Dios, de verdad que eso es un problema. Nosotros no vamos a mentir, vamos a decir las cosas como son. En el caso del señor Bruce y en el caso del señor Reati, que está diciendo un despropósito en relación al Campo de Marte. El Campo de Marte parte de la identidad histórica y la identidad patrimonial del distrito de Jesús María. Una cosa es su administración, que la tenemos, y otra cosa es la propiedad, que la vamos a tener con inscripción, obviamente con Francis Allison, que eso me corresponde como alcalde, y presionar para que eso suceda.
3: ¿Es cierto eso, señor Reati, que de llegar a la alcaldía el señor Carlos Bruce pues daría una rienda suelta a una pues serie de patrones que van en contra del sentido común y el cuidado familiar?
2: Bueno, Carlos Bruce lo ha desmentido categóricamente, y no entiendo qué tiene que ver eso con la recuperación del Campo de Marte. Ahí se está queriendo pues jalar un tema que no viene al caso en este momento. Ya Carlos Bruce se ha pronunciado en ese sentido, y nosotros sí tenemos un plan de rescate. Nosotros sí tenemos un plan de acción, un plan de contingencia para que dentro de los primeros 100 días enverdezcamos el Campo de Marte. Vamos a definitivamente...
3: 100 días no es muy apresurado.
2: No, no es decir muy apresurado, porque a ver, nosotros dentro de la administración sí o sí estamos evaluando la posibilidad de no solamente dejar de insistir con la remodelación. Esa remodelación ya no tiene que llevarse a cabo. Esta gestión sigue insistiendo. Es más, ya hay un nuevo contratista y ahí la obra se ha disparado a 46 millones. Eso también ustedes como prensa tendrían que tomar ahí cartas en el asunto, porque el presupuesto inicial era de 26 millones y después, para arreglar este desastre, lo están subiendo a 46 millones. O sea, si yo me pongo suspicaz, pareciera que lo han hecho a propósito. O sea, pareciera que han dejado morir al Campo de Marte para que cueste más arreglarlo, y obviamente hay 20 millones de soles más que no sabemos a qué bolsillo va a ir, ¿verdad? Entonces, hay un plan de rescate que nosotros estamos evaluando en nuestro plan de gobierno, y obviamente lo primero es dejar y anular completamente este proyecto de remodelación, porque el Campo de Marte tiene una ley de intangibilidad, la 16979, en donde expresamente dice que no se puede reducir un centímetro de área verde para ningún tipo de remodelación de nada, pero sin embargo vemos que esta pseudo remodelación ha atentado abiertamente contra esta ley de intangibilidad. Nosotros nos vamos a oponer, no se va a dar ninguna remodelación más en el Campo de Marte, y obviamente ahí vamos a recuperar el área verde. Por cada árbol muerto vamos a sembrar 3, y obviamente también dentro de nuestro vivero municipal que está en el Parque Próceres lo vamos a fortalecer para que de ahí salga el césped, salgan las flores, salgan las rosas, y recuperar el área verde en el Campo de Marte, que es lo que nosotros queremos, ¿no? Más allá de los otros temas, nosotros sí estamos concentrados en la recuperación del Campo de Marte.
3: Hace un par de meses estuve a punto de sufrir un asalto llegando a la avenida Salaverry, a la espalda del Ministerio de Trabajo. Alguien que se desplazaba en bicicleta, yo estaba con el celular en la mano, probablemente una imprudencia mía, intentaron arrebatármelo. Era una persona en una bicicleta e intentó asaltar. No pasó nada, me quedé con cierta bronca en el interior, debo reconocerlo, pero me sorprende ver que en medio de lo que pareciera ser una ciudad o un distrito tranquilo como Jesús María, existen a partir de las 9 de la noche lugares muy solitarios, sin ningún tipo de vigilancia, más aún cuando en Salaverry, llegando a la calle 6 de agosto, hay una caseta de serenazgo, pero a veces para vacía. Entonces, mi pregunta, señor Ocrospoma, ¿qué hacer en materia de seguridad ciudadana?
1: Primero, quiero dejar constancia de lo siguiente. Creo que acá hay un tema, antes de responderte ese tema, hay un tema etéreo. Entre la gran diferencia entre la improvisación, que es el señor Reati y Somos Perú, con nosotros, la gran experiencia, básicamente, de Avanza País. Pero más que todo, ¿por qué? Porque ahora en el Campo del Mate, en temas etéreos, o sea, esa obra, ¿qué va a anular? O sea, por eso que no es abogado todavía. Entonces, ¿quién no puede anularlo? Porque es una obra que lo está ejecutando Lima Metropolitana. Tenemos que exigir que esa obra civil se termine, y tenemos que exigir responsabilidad penal a los responsables de Lima y eventualmente Jesús María, que son los responsables del Campo de Marte. Y segundo, el tema es un plan inmediato, que es un plan básicamente que la obra civil se termine. Segundo, recuperación de los árboles muertos en pie en relación a un inventario de árboles y verificar el reverdecimiento. Pero básicamente hacer que el Campo de Marte salga como propiedad. Okay. En el caso de seguridad ciudadana, vamos, que tú preguntas, que es importante, ahí teníamos nosotros 535 serenos. Ya no los tenemos. Yo dejé 535 serenos, dejé drones, dejé cámaras, o sea, había cámaras en Jesús María cuando llegamos, las dejamos, funcionaba, había grupo Robocop, había Brigada Canina, no existe. Hay que lograr generar serenos para generar percepción. 600 serenos como primer punto. Segundo, tecnología de punta. Un sistema integral 360, sistema integral en general, ¿ya? Que implique tecnología. Botones de pánico, como en Magdalena, como en San Isidro, ¿ok? Integrados con sistemas de inteligencia artificial, con cámaras en cada esquina y obviamente todo esos sistemas integrados con los carros con visión a tiempo real. Todo eso es un gran video wall, una gran pantalla con un gran observatorio para medir incidencias, tanto zonas seguras o zonas inseguras, y proyectarnos a reducir la criminalidad. El otro suma de esfuerzos es la iluminación. La iluminación nos va a ayudar muchísimo a mejorar, en este caso, la percepción de seguridad en muchas calles con LEDs.
3: Ya lo he hecho, Magdalena. ¿Cuáles serían las principales calles, por ejemplo?
1: Está Yoquiyupanqui, está mismo Brasil, está mismo Garzón, está Usar de Junín. O sea, hay muchas calles que requieren iluminación en general. Y son iluminaciones, no una cuadra, son iluminaciones completas. Ya en Magdalena, en San Miguel, han venido trabajando esta historia. Francis Ellison lo ha hecho muy bien en Magdalena.
3: ¿En cuánto tiempo se comprometería a hacer ese
1: trabajo? Es un cambio de brazo nomás. Okay. Ese brazo nada más, y hay que convenir con las empresas, en este caso de servicios eléctricos. ¿Para qué? Para que la municipalidad cambie y pague el brazo. Ya lo hemos hecho. Yo fui gerente municipal en el momento en San Miguel. Hicimos eso y obviamente se iluminó muchas calles. Entonces, eso funciona. Entonces, en resumen, personal, recurso humano, tecnología,

0: en un vehículo de serenazgo para disuadir y de meterle miedo al delincuente. El delincuente tiene que saber, cuando ingresa Jesús María, está ingresando a un lugar hiperseguro. Jesús María será el distrito más seguro del Perú con nosotros.
1: Bueno, vamos a ver si es que esto también es viable en el marco legal. Señor Reategui, cuéntenos por favor qué hacer en seguridad ciudadana.
2: Bueno, ahí definitivamente hay que recuperar la presencia en campo. En efecto, estamos muy por debajo del promedio y ahí nosotros trabajamos con estadística internacional. La estadística internacional te dice que por cada 1,000 habitantes tendrían que haber entre 4 a 5 personas que te brinden seguridad, ¿verdad? Entonces, si en Jesús María somos 100,000 habitantes, por lógica, tendríamos que tener entre 400 a 500 serenos como mínimo. ¿Y por qué no 600 para que estén cuidando la seguridad del vecino? Y a ver, Jesús María tiene un presupuesto anual de 100 millones de soles aproximadamente, poco más, poco menos. Tener un sereno por manzana, como lo estamos proponiendo nosotros, nos costaría aproximadamente 25 millones de soles al año. ¿Cómo no va a ser posible usar solamente la cuarta parte del presupuesto anual para darle seguridad a la gente? Por supuesto que es posible, pero ¿dónde está el problema? Cuando hay sobrevaloración de costos, obviamente siempre los malos alcaldes te van a decir no hay plata, ¿verdad? Cuando hay trabajadores fantasmas, también los malos alcaldes te van a decir no alcanza, no hay fondos, etcétera. Pero si sí se administran bien los fondos, por supuesto que con 110 millones de soles aproximadamente al año que tiene Jesús María, tranquilamente se tendría que cubrir de buena manera el cubrir un sereno por manzana. Y esto hay que ayudarnos con la tecnología. Ya hay muchos distritos, como por ejemplo Surco, ahí Carlos Bruce es el actual alcalde con 85% de aprobación. En Surco está haciendo una estupenda gestión. Él ya está utilizando las cámaras con inteligencia artificial y está teniendo las cámaras con reconocimiento de placas y reconocimiento facial. Entonces, ¿qué te ayuda esto? Te ayuda a prevenir el delito, porque lo que detecta son comportamientos anómalos. O sea, si una persona está parada 5 minutos en una puerta, se manda una alerta a la central y obviamente el sereno, acompañado de un policía, van a la casa y le preguntan a la persona: señora, ¿se le ha perdido algo? Señor, ¿está esperando a alguien?, ¿verdad? Entonces, el delincuente que ya sabe que están usando la inteligencia artificial con las cámaras de reconocimiento con placas y facial, obviamente va a preferir irse a otro lado, va a preferir no atravesar, pues en este caso Jesús María, e irse por Breña, por Cercado de Lima, ¿cierto? Y después, también, de manera transversal, hay que seguir capacitando a nuestro sereno. Carlos Bruce, por ejemplo, está dando un paso muy importante. Carlos Bruce está planteando presentar un proyecto ley para la creación de la policía municipal, porque así como nuestra delincuencia ha evolucionado,
1: lo he visto con su traje de Superman y su casco, lo he visto ahí en sus redes sociales.
2: A ver, nuestra seguridad también tiene que evolucionar. Y recordemos que en los 90 hubo un alcalde como Alberto Andrade, que él dijo: si la Policía Nacional del Perú no se da abasto para darme seguridad en el Cercado de Lima, que estaba lleno en esa época de pirañitas, entonces yo como alcalde no voy a decir, pues, eso es competencia de la policía, yo no puedo hacer nada, no, yo me quedo de brazos cruzados. No, Alberto Andrade dijo: oye, si la policía no puede solucionar una problemática pública, entonces yo como alcalde voy a poner el serenazgo en la esquina. Y funcionó. O sea, más allá de su competencia, él fue un alcalde visionario, porque al día de hoy es insostenible pensar en una municipalidad que no tenga serenazgo. Entonces, así hay que pensar. Ahora hay que dar el paso a la policía municipal. El serenazgo ya cumplió su ciclo. Entonces, ahora con un proyecto ley, esperemos que esto, de manera paralela con la inteligencia artificial, con la recuperación de serenos en los espacios, en las calles, paralelamente se vaya evaluando la posibilidad de tener una policía municipal que ya corresponde, pues, a esta época. No nos podemos seguir defendiendo con cucharitas, ¿no?
3: Bien, ahora, señor Ocrospoma, estoy revisando algunos informes donde se indica que usted ha sido investigado por la Fiscalía Anticorrupción, el Congreso de la República, la Contraloría General de la República y la Procuraduría. Se habla de algunas compras ficticias, proveedores fantasmas, millonarios extornos, errores y devoluciones por montos que bordearon los 64 millones de soles. Eso en el 2007, cuando usted todavía era alcalde del mismo distrito. ¿Algún descargo que mencionar?
0: Ninguno, al contrario, te agradezco la pregunta, porque lo que implica y dice ahí es básicamente todo eso fue archivado. Y en muchas son artificios, eran denuncias falsas y se archivó. Y eso es importante, ¿por qué? Porque la gente tiene que conocer la moral pública del candidato. Yo no estoy en contra de eso, al contrario, yo soy carta abierta. Al contrario, hacen memes, se han hecho 1,000 contracampañas y yo estoy ahí. Yo soy una persona decente, tengo 2 doctorados, 2 maestrías, tengo una serie de diplomados, soy profesor universitario. O sea, para mí la decencia es importante. Pero directamente esas personas que se golpean el pecho y que dicen que no son corruptos, ya vemos ahí, Susana Villarán, son los primeros.
3: Usted así, no es corrupto.
0: Para nada, pero en la moral pública es importante. Y caso, estoy acá con un candidato opositor, competidor. El señor Reati sí tiene una denuncia, y es una denuncia aquí pública, que además hay antecedentes físicos, donde él estaba manejando en estado de ebriedad, y él lo ha mentido públicamente, y estamos en el canal de Dios, no se puede mentir.

0: mentir. O sea, prefiero decir, ¿sabes qué? Me equivoqué. Pero sí, efectivamente, estuvo manejando en estado de ebriedad. Yo no tengo ni una multa de tránsito ahorita, todo archivado. Entonces, uno cuando tienes alcalde, tiene experiencia, obviamente lo denuncia. Pero yo no voy mintiendo a la calle diciendo que no tengo absolutamente nada cuando hay un documento que certifica que he estado manejando en estado de ebriedad. Y todavía lo miente. Entonces, esto no puede ser posible que un candidato habla de esta manera. Entonces, por eso yo lo encaro directamente aquí. Y hay documentos adicionales, donde está el parte, el documento, el testimonio, la declaración, etc. Bien. Así que, las cosas como son, y agradezco la pregunta porque tiro la pelota para que me responda si es verdad o no es verdad, y eventualmente decir las cosas como son, porque he estado pechándolo a cada rato directamente para hablar de propuestas. De propuestas, de las barbaridades, de los contradichos que dice, de un hospital, que en Jesús María necesitamos un hospital. En hospital Jesús María no necesitamos ningún hospital, hay tres hospitales. O sea, tampoco contradicciones bárbaras que miente a la gente sobre una carriles reversibles cuando nos vamos a atorar en tres cuadras en Jesús María. O sea, esto no es La Molina. Entonces, definitivamente, hay una cosa importante. Nosotros tenemos que hablar con claridad. Y una cosa es la improvisación, que nos puede hacer mucho daño. Nos ha hecho mucho daño de 2015 para atrás, o para esta
1: Vamos
0: fecha.
1: A escuchar los descargos en breve del señor Reategui, pero esperemos. Antes de ello, ¿usted no vuelve a postular a la alcaldía por esos temas, por las investigaciones de por medio?
0: ¿Qué tiene que ver las investigaciones archivadas?
1: No, pero en ese momento no estaban archivadas.
0: ¿Cómo en ese momento? Están archivadas, yo no tengo nada ahorita.
1: Me refiero al 2007, le estoy preguntando. ¿Usted no vuelve a postular?
0: Estamos en 2026.
1: Ok, pero usted no vuelve a postular, me refiero a la alcaldía, ¿por esas investigaciones o fueron otros temas independientes?
0: Estamos 2026. Si tú me hablaras papas con camote, te entiendo, pero yo te estoy hablando del siguiente. 2026 es 2026. 2007, 2007 están archivadas denuncias. Yo no tengo nada. Te estoy mostrando que un candidato que está acá a mi costado sí tiene un tema concreto. Yo no tengo absolutamente nada. Ni una denuncia, todo archivado. Y tengo hasta, claro, caso, ni una multa.
1: La fuente de la pregunta no va con respecto a las investigaciones. Estoy consultando la intención de usted de volver a postular, no en 2026, sino después de que terminó su gestión en 2007. ¿Usted no vuelve a postular o sí lo hace?
0: Ah, si tú me dices 2007, no, 2007, yo soy 2007 a 2014 postulado.
1: Ok, 2014.
0: O sea, fui 2014 alcalde. De ahí yo postulo a Lima Metropolitana.
1: Ok, bien, eso es lo que estoy consultando.
0: No, es que no te entendí la interrogante.
1: Bien, vamos ahora a escuchar el descargo del señor Reategui con respecto a esta denuncia pública que además ha hecho también su opositor.
2: Bueno, pareciera que el único plan de gobierno que tiene el candidato es atacar a Reategui y nada más. O sea, no hay más propuestas que se le pueda estar escuchando.
0: Hagamos la propuesta.
2: Pareciera que esa es su intención. Pareciera que solamente se está concentrando en eso, en atacar y en mentir también, porque yo los invito a ustedes como periodistas a buscar, a ver si en algún momento yo he manejado en estado de ebriedad. No van a encontrar un solo documento en donde indique que yo he manejado en estado de ebriedad. Eso es completamente falso. No, falso. Revísalo. Está queriendo hacer un show. La verdad, le recomendaría que se tome un vasito con agua.
0: Y es importante que además hay documentos adicionales.
2: No, es completamente falso. Ahí no dice que se ha manejado en estado de ebriedad, porque cuando se maneja en estado de ebriedad, eso sale como un antecedente policial. Yo tengo mi antecedente policial completamente limpio, en donde obviamente no sale eso, ¿no? Acá también lo puedes corroborar, por favor, te lo pido.
0: En antecedente policial no sale eso.
2: Para que lo chequees.
0: No habrás cometido delito, pero sí infracción.
2: A ver.
0: Ahora las cosas como son.
2: Las cosas claras, ¿no? No hay un solo documento a nivel nacional donde indique que yo haya manejado en estado de ebriedad. Eso es completamente
0: falso. Está siendo grabado, así que vamos a tener ahí documentación.
2: Completamente falso. Y más bien, ahí el que está mintiendo es el señor Ocroscoma, bueno, ¿no? Yo tengo mi antecedente policial completamente limpio.
0: Ahí está libre.
2: Lo que está ahí es un panfleto, no sé de dónde lo habrán sacado.
0: No, es oficial.
2: Pero ahí no dice en ningún momento que yo haya manejado en estado de ebriedad, completamente falso.
0: Y te hacen un dosaje y verifica que obviamente falso. No pasas el 0.5 gramos, ¿no?
2: Por eso,
0: obviamente.
2: Pues no dice.
0: Pero tiene que decir la verdad, pero no tiene que estar mintiendo.
2: Es falso, pues no.
0: No, hay que decir
2: jamás,
0: las cosas.
2: Jamás he manejado en estado de ebriedad. Y su único plan de gobierno es atacar a Reategui.
0: No, mi único plan de gobierno es muchísimo. Seguridad, modernidad y desarrollo humano.
2: Parece que él solamente se ha concentrado en atacar.
0: No,
2: nosotros estamos haciendo una campaña limpia.
0: Hagamos una propuesta.
2: Estamos haciendo una campaña bonita, caminando por las calles. No tenemos ningún proceso de investigación de nada. Jamás hemos sido investigados por lavado de activos. Jamás hemos sido investigados por desbalance patrimonial. Jamás hemos sido investigados por enriquecimiento ilícito. Yo no sé si el candidato podría decir lo mismo, pero en mi caso, pues hemos mantenido una conducta intachable, impecable. En 18 años como funcionario público, eso es falso. Yo jamás, no hay un
0: si
2: documento.
0: Si fuera falso, te reto, me querellas, no pasa
2: por
0: nada.
2: Pero por eso, ahí
0: me
2: está.
0: Me querellas, pero no me querellas, no me da por qué querellar, ¿sabes por qué? Porque es verdad.
2: No es falso. No hay un solo documento que indique que yo haya manejado en estado de ebriedad. Completamente falso.
3: Tenemos una audiencia, señores, ambos. Sí, solamente pedirles que, por favor, podamos tranquilizarnos.
2: Sí, sí.
3: Con el objetivo de que la audiencia pueda tener también ese respeto, que tenga igualmente las propuestas que son necesarias en estas circunstancias. Y realmente... esperamos que a la hora, al momento de ustedes poder asumir, en el caso se obtenga la victoria por el voto popular, puedan tener la capacidad de tender puentes. Uh-huh. Y que cuando llegue a ese, de llegar a una gestión, no empiecen con la venganza política de mirar la gestión anterior y dedicarse todo el primer año, año y medio, rebuscar lo que hizo el otro alcalde.
0: Pero para eso está el OSI, ¿no?
3: Tipo de venganza. Sí, por supuesto, el organismo de control interno tiene que hacer su trabajo, la Contraloría de la misma forma, pero en ese aspecto vamos a girar un poco en torno a lo que significa Jesús María como tal, en lo que también se trabaja en parte de lo que podría venirse con el hecho de tener un racionamiento de agua por el fenómeno del Niño. ¿Han pensado qué hacer si es que estas diferentes tuberías colapsan y nos dejan sin agua? Estamos acá a unos pasos de Jesús María, ¿no? Nos dejan sin agua en verano del próximo año 2027. ¿Cuál sería un plan de contingencia, señor Ocrospo?
0: Mira, es una buena pregunta que nos dan los análisis así de la noche a la mañana. ¿Por qué? Porque como el fenómeno del Niño afecta básicamente más a zonas aledañas, rurales, que las zonas urbanas, sí. Pero acuérdate que también tenemos un canal, que es el canal de Huatica, que se puede afectar, que si bien se torría algunos parques o se puede desbordar. Históricamente, antiguamente dice que se desbordó. Pero una de las cosas que se pudo hacer en pandemia, que en Jesús María, como hicieron otros distritos, son las plantas de tratamientos de oxígeno, ¿no? Con las universidades. Nosotros tenemos la Universidad del Pacífico. Con ella y con el canal 2 podemos pedirle básicamente hacer un tratamiento de lo que viene a ser el agua residual, ¿no? Hay una planta que se puede hacer tranquilamente de agua residual del canal de Huatica, pero también se puede trabajar un planta de tratamiento en este caso para mantener y tener agua. Ahora, si uno lo modifica mucho más, ¿no? Le da componentes más, más bacterias específicamente que permitan que el agua se pueda generar potable y se pueda generar potable. Okay. O sea, el agua se puede tratar, se puede hacer planta de tratamiento. Hubo un proyecto que nosotros dejamos una planta de tratamiento que no se concluyó en el 2015, obviamente porque la gestión que vino lo dejó sin efecto básicamente ese contrato. Pero una de las cosas que se tiene que trabajar es con alianzas estratégicas. Está el ANA, ok, primero hay agua subterránea, que es básicamente, también dicho sea paso, dicen que de eso van a arreglar el Campo Marte. Está el canal de Huatica, que se puede tratar obviamente con la Universidad del Pacífico y obviamente también con el Canal 2, que son las instituciones más grandes, okay, en el distrito, que nos pueden permitir tener ese tipo de posibilidades. Plata propia del recurso municipal va a ser complicado, pero tenemos que hacerlo con alianzas estratégicas.
3: Bien, bien. Quiero escuchar la propuesta de el señor Reati, pero luego de volver de nuestra primera pausa aquí en Hora.
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5: 9:31.
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3: Igualmente, seguimos aquí entonces en Hora Punta Edición Sabatina. Igualmente, creo que uno de los puntos, señor Reategui, que nos interesan es ver cómo en el boom inmobiliario, pisos de o edificios de más de 10, 15 pisos están llenando Jesús María, cómo poder tratar una estrategia para que en medio de los racionamientos posibles de agua que vayan a existir el próximo año, los vecinos de Jesús María de su distrito no se queden sin este elemento esencial.
2: Bueno, recordemos que todo este desorden y todo este caos es responsabilidad directa de las gestiones anteriores, incluyendo la gestión del candidato al costado, ¿verdad? Porque ahí empezó el boom inmobiliario en Jesús María, empezaron a hacerse las construcciones y obviamente pues se ha repartido licencias como naipes y se ha lotizado Jesús María al mejor postor. Lamentablemente, producto a ese crecimiento indiscriminado por parte de los exalcaldes y las gestiones anteriores, ahora el distrito se ha tuburizado, hay problemas con el desagüe, hay problemas con la presión de agua, sí, hay problemas con el tráfico, el distrito se ha vuelto un distrito insufrible y es por eso que los vecinos de Jesús María tienen que tener mucha memoria para elegir, ¿verdad? Entonces, ¿qué planteamos nosotros? Revertir los parámetros a su estado anterior, para que en Jesús María solamente se puedan construir hasta 6 pisos como máximo, como okay, era antiguamente, y con eso mantener una uniformidad paisajística, ¿verdad? Porque obviamente pues ahora las calles se han vuelto cocheras, no hay dónde estacionar y eso, por ejemplo, es un manjar para el delincuente. Como sabe, el delincuente sabe que los carros amanecen en las calles de Jesús María producto a la lotización del distrito y a la emisión de licencias como naipes. Entonces el delincuente viene en la madrugada, se lleva pues un espejo, se lleva una llanta, se lleva un motor, etcétera. Y hay que corregir eso y definitivamente pues en cuanto al tema del desagüe hay que hacer un trabajo ahí en conjunto, en convenio con Sedapal. Las que están sufriendo principalmente esta problemática son nuestras queridas quintas. A nuestras queridas quintas nosotros las hemos iluminado, hemos mejorado los desagües en muchas de las quintas, uh-huh, y obviamente pues hay que hacer un trabajo de la mano en conjunto con ellos y con Sedapal para corregir esta gran problemática y obviamente también la presión del agua, que es un problema que los mismos vecinos nos manifiestan en cada conversatorio que nosotros tenemos, ya no es la de antes.
3: Okay.
2: Ahí hay que corregir esa problemática y evitar que Jesús María se siga tuburizando. Uh-huh. Nosotros queremos darle señorío a Jesús María para que se respete la zonificación, se respete la residencialidad y se respete la calidad de vida en Jesús María, que lamentablemente durante las gestiones anteriores no les ha interesado a nadie respetar eso.
3: Esa misma disposición que ha señalado usted, la responsabilidad que habría empezado con el señor Ocrospoma, tiene también algo que responder, es decir, con el documento presentado certificado de antecedentes policiales de parte suya, señor.
2: ¿En qué sentido?
3: Ese certificado que ha presentado su contendor, el señor Ocrospoma.
2: Es falso, porque no, jamás va a haber un documento en donde se indique que yo haya manejado en estado de ebriedad. Jamás, no hay uno solo, ninguno.
3: Entonces sería una difamación la que estaría cayendo el señor Ocrospoma.
2: Sí, sí, no hay ningún
0: espero
2: documento.
0: Espero que me creye.
3: ¿Sí? ¿Procederá legalmente?
2: Sí, por supuesto.
3: Ok.
2: No hay un solo documento
0: que indique. Pruebe la verdad.
3: Un rato, por favor.
2: Está desesperado, pues, porque sabe que de repente está perdiendo, sabe que le vamos a ganar otra vez porque en la elección anterior ya le ganamos. Entonces está desesperado queriendo hacer un show. No hay un solo documento a nivel nacional que indique que yo haya manejado en estado de ebriedad. Ninguno.
3: Bueno, señor Ocrospoma.
0: Bueno, primero está el documento público y te lo voy a hacer llegar, no solamente los antecedentes, para que de aquí lo saques y vas a decir quién dice la verdad. Tú mismo vas a descubrir. Y estoy, acá está Dios, ¿eh? Yo no miento y menos, no se jura en vano a Dios. Acá está. Segundo, se nota la improvisación que no conoce Jesús María. No solamente ahí hablo de las barbaridades del Campo Marte sobre que hay que pedir administración a Lima Metropolitana.
3: Usted es el responsable también entonces, ¿no?, de hablar de ese boom inmobiliario.
0: Pero es que es falso, no conoce, pues recién ha llegado. Entonces el 2000 comienza el boom inmobiliario en Jesús María, el 2000. No, yo en Ola Begoya tengo un departamento de cinco pisos, ¿ya? Al costado, en el 2004 se hizo un edificio de 20, o sea, en la época del señor Bringas, imagínate, yo no era alcalde. Entonces, pero hay un detalle, nosotros sectorizamos Jesús María para achatar el distrito con 6 a 8 pisos porque Lima Metropolitana había cambiado todos los parámetros en el año 2007. Y la verdad que nosotros podemos cambiar parámetros, ojo, las municipalidades distritales no hacen parámetros, son las metropolitanas, miren su desconocimiento. Entonces, pero lo que sí podemos hacer es algo que sí vamos a pedir la nulidad ya al Ministerio de Vivienda sobre las construcciones que se llaman BIS, Vivienda de Interés Social, que nos han afectado, ¿no? Nos han afectado porque donde eran básicamente viviendas de 3 dormitorios, ahora de 1 dormitorio, 2 dormitorios, 3 dormitorios. Entonces, ese tipo de cosas hay que limitar, hay que declarar la nulidad o pedir la nulidad básicamente para que eso no suceda. Ahora, ¿cómo se pide el cambio de parámetro eventualmente? Ahí lo voy a explicar. Hay que pedir, ya la sentencia del Tribunal Constitucional nos ha advertido, un cambio de zonificación a Lima Metropolitana para que Jesús María sea diferente. Y esos jirones que ahora son avenidas sean jirones de verdad, donde se construyen eventualmente menores pisos. En jirones actuales se construyen 11 pisos por la fórmula de Lima Metropolitana. Eso no se puede aplicar. Entonces hay que cambiar cambiar ese parámetro, pero con la competencia que obviamente tenemos que cambiarla. Entonces, en nuestra época, por ejemplo, la avenida Cuba era 10 pisos máximo, terminó siendo 20 después, porque aplicaron las normas de Lima Metropolitana. Entonces, cuando no se conoce, no solamente el tema urbanístico, entonces se habla barbaridades, se habla cualquier cosa, se inventa, se miente, como se está mintiendo ahora con un documento público, pero bueno, es parte de la campaña, ¿no?
3: Entonces, ¿está desesperado por estar perdiendo las encuestas? Como le he dicho, usted le ha hecho improvisado, señor Retti.
0: La encuesta dice está en 30%, estamos ganando. Pero más se trata, la encuesta de mí el momento. Lo que estamos hablando es que a mí lo que me fastidia y me preocupa como vecino es que haya improvisado, que quieren cambiar y malograr el distrito nuevamente. Ya el 2015 a la fecha tenemos improvisados. Un exalcalde que se preocupó en pititas y palitos, se costó un montón de presupuesto. Se le perdieron la reja del Campo Marte. No, Jesús Gálvez con el problema del Campo de Marte. El señor Bringas que desapareció todos los servicios del distrito. Entonces, a mí me indigna que las cosas que hemos dejado en el distrito, las casas del adulto mayor, los bomberos, la compañía, la piscina municipal, los wifi en los parques, ya no, cosas que no funcionan y no existan. Entonces, por eso postulo y obviamente paro los machos a cualquier improvisado y cualquier mentiroso.
1: Bien, ahora, otro de los temas que también implica mucho mucha relevancia en materia de seguridad ciudadana y para la calidad de vida del ciudadano es el tema del transporte. He visto una de sus propuestas, señor Reategui, que es desarrollar estacionamientos subterráneos. ¿Esto ya funciona, ya es viable en Lima como tal o en el distrito? Y de desarrollarse, ¿cuánto es el tiempo presupuesto que va a desembolsar de la municipalidad como tal?
2: Sí, perfectamente. Pero bueno, antes de ir a la respuesta de tu pregunta, a mí también me indigna que la fiscalía haya allanado la municipalidad de Jesús María en la época del candidato del costado, ¿no? Me indigna que funcionarios públicos hayan tenido procesos de investigación y obviamente también algunos de ellos incluso presos en la época de la gestión del candidato. Eso me indigna bastante, ¿verdad? Entonces hay que recuperar el orgullo de tener alcaldes sin investigaciones fiscales. Pasando a tu pregunta. A ver, nosotros estamos proponiendo los estacionamientos subterráneos porque es una buena práctica en gestión que ya lo vemos en otros distritos. Lo vemos en Miraflores, por ejemplo. También los carriles reversibles, que lo vemos en La Molina. Son buenas prácticas en gestión que se aplican no solamente acá en Lima, sino también en otras partes del mundo, como Santiago, como Barcelona. La Molina, por ejemplo, usa tres carriles del Cerro Centinela de 6 de la mañana a 9 de la mañana para salir a trabajar, ¿verdad? Y de regreso exactamente lo contrario. De 6 de la tarde a 9 de la noche usa tres carriles del Cerro Centinela para regresar a casa. Entonces, esas buenas prácticas en gestión ya se están utilizando. Okay. Y eso tranquilamente lo podríamos hacer en Jesús María, en el punto crítico de Cuba con Salaverry.
1: Puntualmente sobre el estacionamiento subterráneo, ¿cuánto presupuesto va a necesitar de parte de la municipalidad?
2: A ver, ahí se tendría que hacer por APP. La municipalidad pone el activo, que es el espacio, ¿no? Tal cual como se ha hecho, por ejemplo, debajo del Óvalo Gutiérrez o debajo del Parque Kennedy, en avenidas principales, en donde hay un flat para el vecino. El vecino pagaría pues 100 soles al mes, ¿verdad? Y tiene un espacio para dejar su carro en un lugar seguro. Y para el que no es del distrito, pagaría una tarifa diferenciada, ¿no? Una tarifa regular. Entonces, estas APPs funcionan y nosotros estamos pensando aplicarlas en debajo de la avenida Salaverry, por ejemplo, que incluso ya han habido proyectos que ya lo han mencionado en campañas anteriores, y entonces no van a decir pues que es inviable, porque ya vemos que hay otros distritos que sí lo tienen y que reordenan, que funcionan, ¿verdad? Bien. Y nosotros apostamos a un reordenamiento dentro de Jesús María.
1: Uh-huh. Bien, ahora, con respecto al señor Ocrospoma, en materia de transporte, ¿qué es lo que usted piensa aplicar? Escuchaba que hace algunos minutos hacía una crítica con respecto a la gestión de Lima Metropolitana, que había reducido algunos carriles del distrito como tal. Entonces, ¿qué es lo que usted piensa implementar para mejorar esa situación?
0: La gran diferencia con un improvisado, con una persona que tiene experiencia y que ha sido alcalde y que transformó Jesús María en su bienestar, en seguridad, modernidad y orden y básicamente desarrollo humano, es que básicamente nosotros sí sabemos las cosas puntuales. Hablar de carriles reversibles que funcionan en La Molina no funciona sinceramente en Jesús María. Primero, la avenida Cuba tiene de Huiracocha al Óvalo Cáceres tres cuadras prácticamente, y ahí te vas a atorar. Y ahí esa propuesta es un ridículo. O sea, te vas a atorar básicamente. Y después del Óvalo de Cáceres a Salaverry, Arenales, la avenida Cuba se achica, es más angosta, tampoco no conoce. Entonces, hay cosas que se pueden desarrollar o no cosas que no se pueden desarrollar. Nosotros en el 2014 dejamos una posibilidad, había iniciativa privada para estacionamiento subterráneo. No se pudo llegar porque nosotros no continuamos. Pero ahí hay una coincidencia, obviamente, porque obviamente no todo puede ser en contra, no todo puede ser diferencias.
1: Hay coincidencia.
0: Primero, nosotros promover estacionamientos verticales. En el cercado de Lima, y eso es mucho más barato, en el cercado de Lima, estacionamientos verticales en 300 metros, pueden estacionar verticalmente, ya lo hacen en el cercado, lo hacen en Miraflores, en Barranco, ya. Pero el otro detalle, claro, es la inversión privada. Tiene que ser, nosotros tenemos que ser facilitadores de la licencia de funcionamiento automáticamente para eso. Segundo, los car wash que están en la parte del damero comercial, no pueden ser car wash, esos fueron iniciados como estacionamiento. Entonces, al no ser estacionamiento, sino car wash, no te dejan estacionar tu carro, ya limitas la posibilidad de estacionamiento. Eso hay que regularlo, hay que controlarlo. El otro tema, sí, hay identificaciones, ya desde hace muchos años nosotros dejamos identificado el tema de Bajo San José, obviamente todo esto con consulta vecinal. Yo no haría nada sin consulta vecinal en el tema de inversión privada, sobre todo que toque y cambie la estructura del distrito, por ejemplo, pero algo bonito, ¿no? Un gran parque arriba, estacionamientos abajo, obviamente también la avenida Pablo Bermúdez, también hay proyectos frente a Rebagliati, ¿no? Hay proyectos identificados ya a la avenida Peruanía, o sea, son identificaciones de proyectos donde el inversionista le interesa, pero el inversionista a veces escoge Miraflores y San Isidro porque la inversión le da mejor, o sea, cobra 7 soles ahí, en Jesús María podría cobrar menos y de repente les puede extender el plazo. O sea, hay mil formas de posibilitar en este caso que la inversión privada ingrese al distrito. Entonces, yo creo que eso es una coincidencia en general que todos los tenemos porque es parte importante. O sea, la infraestructura de estacionamientos subterráneos o verticales, básicamente que lo puede hacer un privado porque son más chiquitos, necesitan obviamente de la iniciativa privada bajo la fórmula de diferentes contratos, ¿no?
1: Señor Ocrospoma, ya para cerrar, me generó cierta curiosidad cuando usted hace unos minutos atrás trajo a coalición el tema de lo que había hecho Carlos Bruce en la municipalidad de Santiago de Surco. Me gustaría conocer cuál es el enfoque que usted le piensa dar a su gestión en caso de ganar para el distrito de Jesús María. Cuando me refiero a enfoque, me refiero a si es que están a lo mejor optando por un enfoque familiar, un enfoque juvenil, un enfoque de inclusividad hacia ciertas comunidades minoritarias, como lo dice, por ejemplo, la señora Susel Paredes, o como también lo podría plantear en algún momento Carlos Bruce. ¿Cuál vendría a ser ese enfoque?
0: Primero, nosotros respetamos a todos, pero todos somos hijos de Dios. Primera máxima, ¿ok? Eso es básico. Pero segundo, nosotros fomentamos valores de la familia. Y los valores de la familia, Jesús María es Jesús y María. Defendemos la fe, creemos en Dios y defendemos valores cristianos. Básicamente valores cristianos, ¿por qué? Que es libertad, propiedad, familia. Esto implica defender a la familia y proteger a los niños de situaciones que todavía no conocen. Yo no puedo poner en un parque como en Surco de drag queens o de espectáculos LGTBI porque todavía los chicos no conocen. Cuando los chicos ya han decidido su orientación, específicamente cuando sean mayores de edad o cuando ellos los tienen definidos, los defenderemos porque hay que protegerlos. No hay ningún problema con eso, pero nosotros atendemos, y lo hemos hecho antes, para fomentar niño, adulto y joven. Tanto es así que, por ejemplo, vamos a colocar el Expreso Jesús María, igual que tiene San Isidro, para que los podamos llevar a todos, ¿no? Trasladarnos a diversas partes del distrito, de un parque, zona comercial, diferentes lugares. Pero básicamente para que el adulto mayor esté ahí. Tú puedes dejar a tu mamá, a tu papá, a una guardería de grandes y te lo puedan regresar sin ningún problema. Entonces, tuvimos lo que viene a ser la Casa Niño, para fomentar valores con los niños, educación con los niños, lectura en parque. Entonces, con los jóvenes, la Casa de la Juventud, que la construimos. Entonces, por eso que nosotros es importante el desarrollo humano. El desarrollo humano implica cómo fomentas la familia. No es, un alcalde no puede ser reactivo solamente para pista vereda. Un alcalde lo que hace es formar ciudadanía. Y yo no puedo formar ciudadanía sobre la base del maltrato o la desorientación a un menor. Bien. Para nosotros, que somos un distrito católico, principalmente cristiano, que creemos en Dios, es importante la familia. Y por eso, para nosotros, Avanza País es la mejor propuesta en la familia.
1: Bien, quedó claro. Señor Reate, y en el caso de Somos Perú, bueno, tiene el antecedente del señor Carlos Bruce, ¿no? Esto es algo que no está basado en suspicacias o en algún tipo de coyuntura, sino en algo que es cierto, pero me gustaría saber si usted tiene un enfoque similar o diferente.
2: Bueno, definitivamente, pues, su orientación no tiene nada que ver con su capacidad de gestión, definitivamente.
1: Nosotros, pero sí con las ideologías que a lo mejor intenta impregnar en la alcaldía.
2: Carlos ya lo ha descartado completamente y su opinión es pública, ¿no? Él se va a concentrar en gestionar y recuperar el orden en Lima, que es lo que necesitamos en este momento. Y un gran gestor lo es, eso es innegable. Ahora, nosotros dentro de Jesús María también tenemos, yo soy cristiano, tengo formación católica por parte de papá y tengo formación adventista por parte de mamá. Entonces, he crecido respetando ambas religiones. Yo creo mucho en Dios y también mi visión va a ser proteger a la familia, tener una visión humana, tener una visión social. Nosotros durante todo este tiempo hemos hecho mucha labor social. Nosotros hemos hecho, por ejemplo, el Somos Combo Jesús Mariano para dar ración de almuerzo a más de 100 adultos mayores dentro de Jesús María. Hemos estado haciendo gestión antes de ser gestión. Hemos recuperado quintas, hemos sembrado césped, hemos puesto casetas de vigilancia en las esquinas de las calles. Durante este tiempo hemos estado de manera permanente con el vecino, no nos estamos apareciendo faltando 2 meses para la elección como el resto de candidatos. Nosotros hemos hecho un trabajo en conjunto y sin gastar un solo centavo, creando núcleos ejecutores, trabajando con la mano de obra vecinal, trabajando con los electricistas de la zona, con los carpinteros de la zona, con las bodegas de la zona, los abarrotes, las ferreterías. Así hemos solucionado muchísimas problemáticas y esa va a ser la visión de nuestra gestión. Una gestión de campo, una gestión abierta, una gestión que involucre al vecino en la solución del problema. Esa es la gran diferencia de nosotros con ex investigados por lavado de activos.
1: Bien, ahora le voy a dar a ambos candidatos 30 segundos para que, mirando a la cámara, se dirijan a el vecino de Jesús María y le indiquen por qué deberían votar por usted, señor Ocrospono.
0: Vecino de Jesús María, querido amigo, amiga, a ti, joven, niño y adulto mayor. Estoy aquí al costado con un improvisado de Avanza, un improvisado básicamente de Somos Perú. Un improvisado de Somos Perú. Espérate tu turno improvisado. Entonces, ¿qué sucede? Este improvisado que básicamente nosotros por Avanza País estamos postulando, lo que queremos es lograr desmentir y desmitificar cosas que Mi Quinta programas. Programa Mi Quinta, pintado edificio y pasajes hicimos nosotros en nuestra gestión. Lo que quiero lograr es que ustedes conozcan nuestra propuesta para que Jesús María sea un distrito seguro, moderno y humano, pero principalmente evitar que las torpezas de que las personas que vienen y que créanse liderazgos falsos y sobre todo falsos profetas, nos han generado grandes problemas. Y siempre serán esas personas que nunca han tenido experiencia y hablan de los demás como corruptos y son los primeros que se dan golpes en el pecho y no lo creas, porque son los primeros tipos Susana Villarán que al final han destrozado no solamente Jesús María, Campo Marte, sino que nosotros queremos darte un cambio total. Queremos trabajar para la familia. Por eso te pedimos este 4 de octubre que votes por los 2 trenes de Avanza País.
1: Ahora el turno del señor Reategui por el partido Somos Perú.
2: Querido vecino Jesús Mariano, agradecerte el cariño de todo este tiempo. En la campaña anterior nosotros sacamos 22.000 votos vecinales, Jesús Marianos, y yo he honrado tu voto. Durante todo este tiempo hemos estado permanentemente en Jesús María haciendo mucha labor social, iluminando quintas, sembrando césped, poniendo casetas de vigilancia en las esquinas de las calles, haciendo nuestro Somos Combo Jesús Mariano, haciendo mucha labor social, y obviamente ese cariño está intacto, los queremos mucho, y este 4 de octubre marca los 2 corazones de Somos Perú y recuperemos el orgullo de tener alcaldes sin investigaciones fiscales y ganémosle a los viejos corruptos manejos municipales. Muchísimas gracias.
1: Bien, señores. A ambos les agradecemos por habernos acompañado. Hemos conversado con los señores. A ver, acá tengo los nombres. Luis Carlos Reategui, candidato a la alcaldía de Jesús María por Somos Perú, y Enrique Ocrospoma, candidato a la alcaldía de Jesús María por Avanza País. A ambos, muchas gracias por habernos acompañado.
0: Gracias.
1: Juan Diego, presentamos a nuestros siguientes invitados.
3: Así es, presentaremos en breve a la doctora Gina Valeria Casanova Mera. Ella es, por supuesto, postulante a la alcaldía de Lima, perdón, a la alcaldía de San Borja, luego que, por supuesto, ella haya tenido también un paso por algunos municipios. Su formación académica es abogada por la Universidad Nacional Mayor de San Marcos, sanmarquina también, con maestría en administración con mención en gestión pública y máster en dirección y administración empresarial por la Universidad de Alcalá, España. Su experiencia está también dentro de la gestión municipal por haber sido regidora de la Municipalidad de Lima y también en la Municipalidad de San Borja. Además, ejerce la docencia universitaria y queremos darle la más cordial bienvenida. Doctora, Dios la bendiga.
7: Juan Muy Diego, días. Bendiciones, Juan. Y Grecia también, muchas bendiciones.
3: Y entiendo que sanmarquina, ¿verdad?
7: Soy sanmarquina, soy abogada de San Marcos, tengo una maestría en gestión pública,
3: sí.
7: También por la misma casa de estudios, un MBA en la Universidad de Alcalá de Henares.
3: Bien, interesante. ¿Ha postulado ya antes a la alcaldía de San Borja?
7: Sí, hago política desde los 18 años.
3: En este momento, mi pregunta inmediata es, bueno, los colores son parecidos, el rojo, el azul y el blanco. Me hace acordar a la A de Acuña. ¿Qué pasó? ¿Por qué salió de Alianza para el Progreso?
7: Yo creo que en este momento estoy más preparada que nunca para dar el salto a la alcaldía. Yo he sido ya 2 periodos regidor en la Municipalidad de San Borja, regidora también en Lima Metropolitana. El regidor desde el espacio que ocupa fiscaliza y norma. Sin embargo, ahora desde la gestión del alcalde queremos actuar, queremos dar solución a los problemas, queremos darle un nuevo aire al distrito de San Borja. San Borja puede estar mucho mejor de lo que está hoy, ¿no? Hemos tenido por más de 24 años a dos personas que nos han gobernado. Hemos tenido dos alcaldes durante 24 años. Uh-huh. Entonces, nos damos cuenta...
3: Uno de ellos es el señor Tejada.
7: Sí, Tejada papá. Uh-huh. Tejada papá hace, no sé, hace 20 años
3: sí.
7: Fue alcalde por tres periodos. Y seguro que en ese momento cumplió pues, la función, ¿no? Pero hoy San Borja no solo espera de su alcalde parques y jardines, limpieza pública y seguridad ciudadana. Hoy San Borja espera de su alcalde mucho más. Necesita estar mejor.
3: ¿Más que seguridad ciudadana?
7: Seguridad ciudadana es el principal problema y no solo de San Borja, del país. Uh-huh. ¿No? Es un flagelo que nos aqueja día a día. Seguridad ciudadana, tránsito y otros problemas más. Pero también tenemos problemas que uno puede decir que son pequeños, pero para un adulto mayor una vereda en mal estado es un gran problema. Para un adulto mayor una esquina que no tenga una rampa es un gran problema. Para los padres que viven alrededor del Parque San Francisco de Asís, que se riegue el parque y que los buzones se dejen abiertos es un gran problema porque su niño se puede caer en ese buzón. Para los papis del Parque de San Martín, que los juegos para los niños estén oxidados también es un gran problema. Entonces, seguro que seguridad ciudadana tiene que ser nuestra prioridad y tenemos que luchar para combatir, ¿no?, la inseguridad que hoy sufrimos. Y no hay que olvidarnos de la mano con la policía, porque la competencia la tiene el Ministerio del Interior, ¿verdad? La competencia sí. es del Ministerio del Interior. El alcalde no se puede quedar de brazos cruzados, lo entendemos, y sí. tiene que ser el gestor. Entonces esa plataforma tecnológica,
3: okay.
7: que he estado escuchando a los anteriores candidatos de otro distrito, que parece que en lugar de estar presente aquí Dios, está el demonio, porque atacan y atacan y atacan y no dan propuestas. Y eso también, haciendo un paréntesis, no debemos de normalizar. O sea, tanta mentira.
3: Sí, por eso hicimos el pare, ¿no? En ese momento para que se puedan dar más propuestas antes de que la puya.
7: Personas que estén postulando y que son los bravucones del barrio, el que insulta, el que difama, el que miente, el vecino debería de castigarlo y no darle su voto.
3: Bueno, está saliendo en defensa usted de su compañero Reati.
7: No, de todas las personas que nos vemos okay. perjudicadas por tanto ataque, de tanta gente improvisada uh-huh. que no se dedica a hacer propuestas, sino a atacar a los contrincantes.
3: Sí, sí, sí, sí. Yo creo que debe primar en este momento, más aún en distritos de... probablemente no tan rurales, pero que sí necesitan ese impulso hacia la modernización, prime más el diálogo. Y en ese aspecto, señora Casanova, me gustaría escucharla hablar acerca de transporte. Ha mencionado varios problemas, pero no ha hablado de los colectiveros que han llenado la Javier Prado, terminando, y que San Borja justamente acapara esa zona, ¿no? Entre Aviación, Javier Prado.
7: Paradero de la Cultura.
3: Así es, en el Paradero de la Cultura, que se ha convertido incluso en zonas de asesinatos, diferentes sicarios quitándole y arrebatándole la vida a colectiveros. ¿Qué va a hacer la señora Casanova?
7: En San Borja tenemos 7 paraderos informales en el distrito. Uno de ellos es Paradero La Cultura Aviación con Javier Prado. Semanas atrás estuvimos en una entrevista donde dimos a conocer pues, que habían bastantes transportistas informales en ese paradero. Posteriormente han hecho un operativo, la Policía Nacional hizo un operativo y sabes, Juan Diego se encontró a 2 choferes con arma de fuego y con municiones en la guantera. Imagínate que mi hija, sí, que claramente. Mi madre esté usando ese transporte. ¿A qué la exponemos? Ahora, Juan Diego, tú me vas a decir, el alcalde distrital no tiene toda la competencia para terminar con ese problema. Sin embargo, el alcalde distrital es el primero que debe de solucionarle el problema al vecino. Porque el vecino, cuando tiene un problema, ¿quién llama? Llama al Serenajo, ¿verdad? A la Central sí. de Seguridad Ciudadana. No llama a su ministro, no llama al ministro del Interior.
3: Claro.
7: Es por eso que tiene la responsabilidad de gestionar, tocarle la puerta a ATU, tocarle la puerta a la Municipalidad de Lima, tocarle la puerta a la policía, hacer un operativo en conjunto, operativos permanentes para erradicar la informalidad, que muchas veces esa informalidad llama a la delincuencia. ¿Tenemos que dar alternativas? Por supuesto que tenemos que dar alternativas. ¿Tenemos que conversar con ATU y con Lima para colocar paraderos formales? Sí, es cierto. Los vecinos también necesitan transportarse. Inclusive, nosotros tenemos una propuesta para que regrese... hay un bus inclusivo que ronda el distrito y tiene paraderos dentro del distrito para que un vecino de un extremo a otro pueda ser transportado, y es un servicio gratuito que vamos a dar para todos los vecinos de San Borja.
3: Ok, de acuerdo. Pero ¿cómo distinguirlos? Sabiendo que solamente va un DNI exclusivo que diga
7: San Borja. No, con nuestro DNI.
3: Que,
7: o sea,
3: claro,
7: todos los vecinos de San Borja,
3: okay.
7: En tu DNI dice vecino de San Borja. Uh-huh. De la misma manera, ¿no? Recuperar los espacios deportivos. Para nuestros jóvenes, por ejemplo, es súper importante que sus espacios deportivos, Polideportivo de Limatambo, Polideportivo de Rosatoro, Polideportivo que esté en Monterrico Norte, sean recuperados. ¿Y a qué me refiero? A que muchas veces la gestión municipal prefiere alquilar esos espacios que ponerlos al servicio del vecino. Uh-huh. Nosotros estamos proponiendo que de 6 de la mañana a 7 de la noche los servicios sean gratuitos para nuestros vecinos.
1: Bien, estamos conversando con Gina Casanova, ella es candidata a la alcaldía de San Borja por Somos Perú. Por radio nos tenemos que despedir. Muchas gracias por habernos acompañado, queridos amigos. Este es su programa Hora Punta, pero vamos a continuar con la señal a través de redes sociales. Así que muchas gracias, que el Señor los bendiga. En el caso de nuestra audiencia de radio, nos volvemos a encontrar el día lunes a partir de las 9 de la mañana.
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8: Dios los creó para que se casen y sean uno, un hombre con una mujer, el uno para el otro, y que vivan así hasta que la muerte los separe. Pero hoy no es así. Hoy se casan y a los poquitos días comienzan los pleitos, las peleas. Y a los meses, si no el segundo o tercer mes, a los pocos meses o a los pocos años, se están divorciando. Pero Dios estableció que no hay divorcio. El divorcio es una creación del hombre por la maldad misma del hombre y de la mujer. Cuando se unan en matrimonio, por tanto dejará el hombre y también la mujer a su padre y a su madre y se unirán, gloria a Dios, el uno al otro, dejará al el hombre a su padre y a su madre, se unirá a su mujer, la mujer se unirá a su esposo y serán una sola carne.
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4: 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Mateo 28, 19 al 20. Por tanto, id y haced discípulos a todas las naciones, bautizándolos en el nombre del Padre, y del Hijo, y del Espíritu Santo, enseñándoles que guarden todas las cosas que os he mandado. Y he aquí, yo estoy con vosotros todos los días, hasta el fin del mundo. Amén.
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5: 10 en punto.

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3: Amados, busquen a Dios, llénense de la palabra de Dios. Dígale a Dios: cámbiame, transfórmame. Saca estas cosas malas que yo he hecho. Porque uno sabe cuando ha hecho lo malo y siente que no tiene paz, no es feliz. Si usted no es feliz, si usted no tiene paz, usted tiene demonios, tiene el diablo adentro. Cuando uno tiene a Cristo, uno tiene paz, uno tiene amor. Para amar a su esposa, para amar a su esposo, para respetarlo, él a ella y ella a él. Y así también los hijos crecerán en ese ambiente de amor. Pero como no pasa esto, cada día la sociedad empeora. ¿Por qué? Porque no se quieren casar, y si se casan, se divorcian. Si no, conviven y se separan. Porque los hombres y las mujeres han perdido el temor, el respeto a Dios, a las leyes de Dios, y viven de espalda a la ley de Dios. Esto nos da una sociedad llena de violencia.
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0: 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Mateo 28, 19 al 20. Por tanto, id y haced discípulos a todas las naciones, bautizándolos en el nombre del Padre, y del Hijo, y del Espíritu Santo, enseñándoles que guarden todas las cosas que os he mandado. Y he aquí, yo estoy con vosotros todos los días, hasta el fin del mundo. Amén.
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1: 11 en punto.

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3: Dice la palabra de Dios, la muerte solo separará un matrimonio. No puede haber divorcio. Si hay algún problema, hay que resolverlo. Y en Cristo y con el amor, todo se puede. Si se pierde el amor, se acabó el matrimonio. Pero si en un matrimonio está Cristo, está el amor. Porque Cristo, Dios, es amor. La mujer que tiene a Dios tiene amor. El hombre que tiene a Dios tiene amor. Donde hay amor, hay perdón. Donde hay amor, siempre hay arreglo. Siempre hay solución. No hay un problema que no se pueda resolver si está Cristo. Pero si no está Dios, cualquier cosa destruye una pareja. El respeto lleva cada día a una profundidad mayor. Busquen a Dios, llénense de la palabra de Dios. Dígale a Dios, cámbiame, transfórmame. Saca estas cosas malas que yo he hecho.
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3: 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Mateo 28, 19 al 20. Por tanto, id y haced discípulos a todas las naciones, bautizándolos en el nombre del Padre, y del Hijo, y del Espíritu Santo, enseñándoles que guarden todas las cosas que os he mandado. Y he aquí, yo estoy con vosotros todos los días, hasta el fin del mundo. Amén.
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1: 12 en punto.
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6: Está pues firme en la libertad con que Cristo nos hizo libre, y no estéis otra vez sujetos al yugo del vino, del pisco, de la cerveza, de la sidra. No volváis otra vez a ese yugo. Si de ahí te sacó Cristo, te rompió el yugo, cortó la coyunda, rompió tus cadenas. No volváis otra vez a esas cosas de donde Cristo te sacó. Si estoy con el presidente de la República, con ministros, con senadores, y él brinde con cerveza, pues que brinden ellos. Yo no brindo con cerveza. Yo no tomo cerveza. Gloria al nombre de Cristo. Alabado sea el Señor, hermano. Algunos que porque están con personas de cierto nivel se toman su vasito de cerveza por compromiso. Dios nos ayude, hermano, a ser sabio, prudente, y nos guíe en el momento preciso que cada uno tendrá que responderle a Dios. Alabado sea el Señor. Fíjense como dice el verso 10, Pablo dice ahora, yo confío, dice, respecto de vosotros en el Señor. Porque él sabía que los había adoctrinado a ellos, a los hermanos de Galacia. Yo confío, la palabra es linda, respecto de vosotros en el Señor. Que no pensaréis de otro modo. Yo confío, yo los conozco a ustedes. Yo les he enseñado la palabra. Yo sé cómo ustedes han vivido sirviendo al Señor. Yo confío en el Señor. Mas el que os perturba, vea bien. Yo sé que hay alguien que los perturba a ustedes. Los tienen quietos, los tienen ahí, que lo están sacudiendo, lo están moviendo, lo están incitando. Yo confío en ustedes, ¿eh? Mas el que os perturba llevará la sentencia, quien quiera que sea. El que está causando perturbación, el que está haciendo lo negativo, lo contrario, aunque diga que no, pero por debajo y por detrás lo está haciendo, está perturbando la paz de la iglesia, está perturbando al pueblo de Dios. y no se puede admitir. Alabado sea el nombre de Cristo. Quien quiera que sea el que os perturba, gloria a Dios, llevará ¿qué cosa? La sentencia de parte de Dios, el juicio, en otra palabra, el juicio de Dios. ¿Puede glorificar a Dios? Gloria a Dios, hermano. Gloria a Dios. El que es de Dios no perturba. El que es de Dios no causa confusión, no causa molestia, no causa contradicciones, no causa divisiones, no causa rebelión. El que causa rebelión, el que causa división, el que causa contienda es del diablo. Tiene el espíritu de Satanás, quien quiera que sea, y llámese como se llame. Alabado sea Cristo. Esta palabra es tremenda. Quien quiera que sea, recibirá la sentencia. Y le podrá demorar un poquito más, pero le caerá arriba la mano de Dios. Y la mano de Dios cae arriba de muchas maneras diferentes. Pero Dios dará testimonio entre el que sirve a Dios y el que no sirve a Dios. Alabado sea el nombre del Señor. Entonces entramos en el verso 11. Fíjese lo que dice el verso 11. Y yo, dice Pablo, hermanos, si aún predico la circuncisión, porque los hermanos de Galacia sabían que Pablo no estaba oponiéndose a la circuncisión. Es lo que decía él: si os circuncidáis, no sirve para nada. Si no te circuncidas, igual. ¿Por qué? Porque la circuncisión era hasta que viniera el Salvador Jesucristo. Gloria a Dios. Y era para el pueblo judío. Esto era un pacto de Dios con el pueblo hebreo, con la descendencia de Abraham. Cristo se lo enseñó a ellos. Si no ellos, ellos hubieran exigido la circuncisión. Pero Cristo le enseñó que la circuncisión era hasta él. Cristo fue circuncidado también. Esto muestra también que Cristo era varón y que era hombre, como todos los hombres. Cristo era hombre. Por eso la Biblia dice que fue tentado en todo, pero sin pecado, hasta la hora de la muerte. Y al nombre de Cristo, gloria. Al nombre de Cristo, gloria. Al nombre de Cristo, gloria. Dele palmas, dele gloria a Dios. Alabado sea el Señor. Todos esos impíos hijos del diablo que han hecho esta película del amor de Cristo con María Magdalena, y últimamente algunos llamados teólogos, falsos teólogos, hablan de que Cristo tuvo hijos y están allá por el Japón su descendencia. Hijos del diablo, que el Señor los reprenda. Cristo no tuvo sexo ni con María Magdalena ni con nadie. Él se mantuvo en la integridad, cumpliendo el plan de Dios de venir a salvar al mundo. Él no vino a buscar mujer. Hay un falso también predicador que se ha adueñado de la doctrina de su religión, que él dice que el fracaso de Cristo fue que él no se casó. Por eso Cristo fracasó, y por eso dice que él se casó y su mujer es una diosa y él es un dios, y los hijos de ellos son pequeños dioses. Miren que hay herejías, hermano. Miren que hay doctrinas diabólicas y mentirosas. Y yo, hermano, si aún predico la circuncisión, ¿qué está diciendo aquí? ¿Leí bien? ¿Leí bien? Pablo dice: y yo, hermano, si aún predico la circuncisión, qué padezco persecución todavía? Porque estaba siendo perseguido por los fariseos, por los saduceos, por los levitas. ¿Por qué causa? Por la circuncisión. Pero Pablo dice aquí que predicaba la circuncisión. Si yo predico la circuncisión, ¿por qué me persiguen? ¿Predicaba Pablo la circuncisión en su ministerio? ¿Sí o no? Vamos al capítulo 16 del libro de los Hechos. Capítulo 16, porque palabra de Dios es la que habla. No era un decir de Pablo para quitarse de arriba algún problema y mentir para engañar. No. En el capítulo 16, Pablo está en su pleno ministerio, bajo la unción del Espíritu Santo. ¿Ya no tiene capítulo 16 de los Hechos? Después llegó Pablo a Derbe, una ciudad, y a Listra, otra ciudad. Y aquí había allí cierto discípulo llamado, ¿cómo? Timoteo. Aquí comienza el encuentro de Pablo con Timoteo. ¿Ah? Hijo de una mujer judía, creyente. ¿Creyente en quién? En Cristo. ¿Ah? Pero de padre griego. Una judía casada con un griego. Gloria a Dios. De ahí nació, ¿quién? Timoteo. Dice, y daban la gente allí, en estos lugares, daban buen testimonio de él. ¿De quién? De Timoteo. Los hermanos que estaban en Listra y en Iconio hablaban bien de Timoteo. Quiso Pablo que este joven llamado Timoteo fuese con él. Y tomándole, ¿qué hizo? Le circuncidó por causa de los judíos que habían en aquellos lugares, porque todos sabían que su padre era griego. Y si su padre era griego, pues no tenía que circuncidarlo, porque esto era para el judío, para el padre judío. Gloria a Dios. Pero como él es judío y va a llevar un predicador con él, un colaborador a su lado para hacer la obra, los judíos van a decir, a ver, bájate los pantalones un momento. Porque lo hacían. Bueno, no se bajaban los pantalones porque no usaban pantalones en ese tiempo, pero le levantaban la bata y lo examinaban. No estoy exagerando, ¿ah? No estoy exagerando. Los judíos lo examinaban. Si estaba circuncidado, pues es judío. Pero si no es judío, le hacían la guerra. Es como dicen, si es del movimiento, no hay problema. Pero si no es del movimiento, sácalo fuera. No, hermano, no. Aquí no se trata del movimiento misionero mundial. Creemos que esta obra está en el corazón de Dios. Pero hay muchas iglesias, hay muchos hombres que están en el corazón de Dios. Pero para los judíos, los únicos que eran de Dios eran los que estaban en el judaísmo. Los demás estaban fuera. Así era en otro tiempo. Pero venido Cristo, se acabó esa cuestioncita. La circuncisión no aprovecha para nada ahora. Y eso lo dice el mismo Pablo. ¿Pero por qué hace esto Pablo? Porque dice, bueno, si esto le alegra a los judíos, vamos a circuncidar entonces, para que no haya problema. Pero no porque la circuncisión salve a nadie. Si te circuncida, no te condenas. Y si no te circuncida, tampoco te condena. Es más, lo he dicho y lo vuelvo a decir, la circuncisión es buena. No para salvar el alma y perdón de pecado, para pertenecer al reino de Dios. La circuncisión es buena porque todo lo que Dios mandó hacer y en pacto con el hombre, todo fue bueno. Y la circuncisión hace que el miembro del hombre mantenga una higiene. Una higiene que es favorable a él y a su esposa cuando tenga sus relaciones con ella. ¿Entendieron bien? Entonces sería recomendable que los padres, cuando tengan sus hijos, a los 8 días o a los 7 o a los 10, no tiene que ser 8 días, porque antes en el pacto con Abraham eran los 8 días. ¿Verdad que sí, mis hermanos? Alabado sea Cristo. Pero ahora no tiene que ser a los 8 días, pueden ser a los 5 días o pueden ser a los 10 días. El problema era que ese pellejo que le llaman el prepucio no fuera muy grande, porque un hombre tiene mucho pellejo y muchos vasos sanguíneos, es más doloroso, demora más en sanarse. Por eso hay que hacerlo al niño recién nacido, porque ese niño a los 3, 4 días ya está sanito y no sufre tanto el niño. Pero en la Biblia habla que los hombres eran circuncidados y estaban luego ¡ay, ay! Con dolores terribles, hermano. Y la Biblia habla un momento que el pueblo de Israel circuncidó a un montón de gente para aprovecharlo. Y cuando estaban con el dolor, le cayeron arriba gente y acabaron con ellos, porque habían violado a una hermana de ellos, de ese pueblo. Entonces ellos se entraron en pacto con Israel. Israel le dijo: bueno, pues circuncídense todos los hombres. Ah, pues vamos a cortar prepucio ahí. Y empezaron a cortar prepucio. Vengan para acá los hombres. Y los dejaron cuando estaban con todo el dolor, que estaban bien, que no tenían fuerza para nada. Les cayeron arriba, hermano. Y no dejaron a uno vivo. Claro, estoy hablando del pueblo de Israel en el tiempo de la ley, ¿no? Eso no cabe para nosotros. Pero como causa, lo que quiero exaltar aquí, es el dolor que causa la circuncisión, que le pone al cuerpo uno enfermo, mal, indispuesto. Alabado sea el nombre del Señor. Entonces la circuncisión se le debe hacer al niño pequeño, y cuando crezca ya está circuncidado y es bueno para un niño. Entonces dice: y quiso Pablo que este fuese con él, y tomándole le circuncidó por causa de los judíos que habían en aquellos lugares, porque todos sabían que su padre era griego. Pero al verlo que estaba circuncidado, ¿qué significaba eso? Que estaba en el judaísmo, que aceptaba el pacto de Abraham, que aceptaba la ley de Moisés. Entonces, pues si de esta manera se van a estar tranquilos los judíos, pues vamos a hacerlo, vamos a circuncidar. Por eso dice Pablo aquí, gloria a Dios, a los hermanos de Galacia, y ellos lo sabían. Y yo, hermano, si aún predico la circuncisión, ¿por qué padezco persecución todavía? ¿Por qué me atacan los judíos? ¿Por qué estos judíos que han venido de Jerusalén me están atacando a mí de que yo no soy de Dios? Porque estaban diciéndole que Pablo no era de Dios, que Pablo estaba mal. Alabado sea el Señor. Estaban queriendo destruir el trabajo que había realizado el apóstol Pablo. Alabado sea el Señor. Ahora dice: en tal caso se ha quitado el tropiezo de la cruz. Es decir, si la circuncisión era un tropiezo para estos judíos, pues ya está quitado el tropiezo. Si yo le he cortado el prepucio a Timoteo y a otros también le digo que se circunciden, yo no estoy predicando en contra de la circuncisión. Si yo predico la circuncisión, que se circunciden, que es bueno, como digo yo. ¿Ve? No estoy diciéndole a ustedes siempre que es bueno que circunciden a sus niños. No se lo estoy diciendo. Entonces no tengo problema con los judíos. Gloria a Dios. Alabado sea Cristo, hermano. Yo predico la circuncisión también. Y les digo la verdad, nunca había reflexionado en este versículo. Por eso quise meterme acá. Aleluya. Digo que uno pasa por arriba de los versículos y uno vuelve otra vez y descubre cosas lindas y tremendas. y los llevo allí al capítulo 16 de los Hechos, donde Pablo circuncidó a Timoteo. Y yo les he dicho muchas veces, no ahora, muchas veces le he hablado de la circuncisión, que es bueno que circunciden a sus niños. Dios nunca mandó hacer nada malo.

los que son de fe, si lo creen. Y tienen bendición de Dios. Al nombre de Cristo, gloria. Aleluya. Alabado el nombre de Jesús. Ahora bien, miren lo que dice el verso 12. Ojalá se mutilasen los que os perturban. ¿Saben? Cortar el prepucio era mutilar parte del pellejo del miembro del hombre. Eso es mutilar. Cortar en círculo. Ojalá, ¿qué dice? Se mutilasen los que os perturban. Es decir, los que están causando perturbación, ojalá se mutilasen, sean cortados y sean botados al tacho de la basura. Todos los que perturban, todos los que causan problemas a la obra, ojalá se mutilasen los que os perturban. Qué dura palabra, ¿eh? Parece que no tenía amor Pablo, igual que yo. Parece que tenía el mismo espíritu, ¿no? Sí, teníamos el mismo Espíritu Santo. Teníamos la misma doctrina, tenemos la misma doctrina. ¡Gloria a Dios! Todos esos que perturban la fe con doctrinas hereje, con doctrinas erradas. Ya claro, el Señor los ha mutilado ya. Y el Señor los ha cortado y los ha separado. Porque vosotros, hermano, a libertad fuisteis llamados. A libertad, a ser libre. Fuimos llamados a ser, ¿qué cosa? Libre. Fuimos llamados a la libertad. Aleluya. Solamente, hermano, esto, oiga bien. Solamente quiero decirlo esto: que no uséis la libertad como ocasión para la carne, sino servíos por amor unos a otros. ¿Entienden esa palabra? La repito. Porque vosotros, hermanos, y le hablo a ustedes ahora, y a todos los que me escuchan, los que son hermanos en Cristo de verdad, no importa de qué iglesia o religión cristiana sea, si usted es un verdadero cristiano, usted es mi hermano, sea pentecostal, bautista, alianza, metodista, católico, lo que sea, pero que sea de verdad cristiano. Y si es cristiano, usted no va a ser como la religión le diga a usted, sino como la Biblia le dice. Porque uno no puede vivir como la religión le diga a uno. Porque hay religiones que enseñan cosas contrarias a la Biblia. Usted no puede seguir lo que diga el pastor. Tiene que seguir lo que dice la Biblia. Si yo como pastor le enseño algo que no está acorde con la Biblia y usted lee la Biblia, ¿qué hace usted? ¿Lo que digo yo o lo que dice la Biblia? ¿Qué hace usted? ¿Qué hace usted? Si usted hace lo que yo digo, se desgració, cayó de la gracia. No, haga lo que dice la Biblia. Si lo que yo digo está conforme a la Biblia, hágalo. Pero si lo que yo digo no es conforme a la Biblia, no lo haga. Y si lo hace, es su desgracia. Porque usted tiene la palabra más segura de todas, que está aquí, revelada por Dios y conservada por Dios, preservada por Dios. La Biblia, la palabra de Dios. Al nombre de Cristo, gloria. Al nombre de Cristo, gloria. Al nombre de Cristo, gloria. Esto es sabroso, esto es bueno, esto es maravilloso. Esta es la palabra que da vida. Gloria a Dios. Mire cómo dice: porque vosotros, hermanos, a libertad fuiste llamados. Hemos sido llamados a ser libres, a vivir en libertad. Pero escuchen bien, solamente, hermanos, que no uséis la libertad como una ocasión para la carne, sino servíos por amor los unos a los otros. Porque es que dicen, no, yo soy libre, yo hago lo que a mí me da la gana, yo voy para donde quiera. Un hermano me dice, pastor, hay una reunión en tal religión, en tal cosa. Digo, hermano, no tiene que ir a buscar nada allá. ¿Qué te van a dar esa gente a ti? Aquí sí.

estamos dando palabra buena. No tiene que irte ni a un seminario teológico por allá, porque aquí hay la buena teología, la pura teología. Hay quienes se quieren ir a estudiar a seminario, ¿saben por qué? Porque su condición no es buena. Están huyendo ya, están escapando. Esos son señales. Hay quien cree que uno se chupa el dedo, que uno es tonto. No, hermano. Cuando la gente comienza a andar mal, quieren seminarios teológicos. Quieren ir a estudiar hebreo y griego. Gloria a Dios. Hermano, para estudiar hebreo y griego hay que meterse como 20 o 30 años. Para estudiar hebreo y griego, 20, 30 años estudiando hebreo y griego. No estudiar una palabrita más y lanzar 40, 50, 100 palabras que se aprende uno. Y decir, porque la raíz griega X o la raíz hebrea tal que vino al griego y en griego es tal. Uy, como sabe el hermano Rodolfo. Sabe hebreo y sabe griego. Yo veo en esto gente alardosa. Porque yo estoy predicando aquí y no tengo que usar, porque que los términos estos son claros. Claro, es muy bonito. Y cuando si se, esta raíz tiene una profundidad más allá de lo que usted ve aquí, hermano. Pero del griego esto significa tal o vasco, maravilloso. Pero hay presunción en mucha gente, no en todos, no en todos. Porque en verdad, a veces traer una raíz de una palabra y decir todo lo significado que tiene esa palabra le da una fortaleza más grande al versículo, a la palabra que se dice. Y hay quien lo hace bajo la gracia de Dios y es lindo, es hermoso. Pero hay quienes hacen alarde del hebreo y del griego. Gloria al Señor. Yo tengo libros de palabras en hebreo y griego y su significado. Pero yo sé bien, hermano, que para tener conocimiento del griego y del hebreo hay que estudiar 20, 30 años para poder leer las escrituras en hebreo o griego. Y no el hebreo de hoy ni el griego de hoy, sino conocer el hebreo de aquel tiempo y el griego de aquel tiempo, que tenían un significado diferente al de hoy. Entonces yo digo, ya a estas alturas, meterme a estudiar hebreo y griego hoy, no. Gloria a Dios. Alabado sea el nombre del Señor. Lo necesario de algunas palabras que a veces uno estudiando y leyendo pues la aprende y las conoce. O me voy al libro de griego y hebreo, amén, donde está en la Biblia en griego y en español, y veo la palabra allí en griego. Y tengo un diccionario que me explica hebreo o griego y me amplía. Pero yo lo que necesito es, mire, como usted, que estoy hablando en español nada más, y mire todo el tiempo que me tomo para hablar estos versículos. Si me pongo a explicar griego y hebreo, ¿a dónde voy a parar? Para dar un mensaje como este, me pasaría 3 días entonces. ¿Me resistirían ustedes 3 días aquí? Alabado sea el nombre del Señor. Gloria a Dios, hermano. Poder en Jesucristo. Hermano, que no tomemos como ocasión la libertad para ir a hacer libertinaje, para hacer cosas indebidas, ilícitas. Así que somos libres, estamos en la libertad gloriosa que Cristo nos ha dado, pero no toméis la libertad para dispararte por ahí a hacer cualquier cosa y meterte en cualquier lugar. No, hermano, no. Libertad para estar en grupo de personas que no viven en santidad, que no viven en la pureza, gente que no tienen sana doctrina. ¿Qué hace usted con gente que vive conforme al mundo? ¿Qué hace usted con gente que no vive en santidad? Dime con quién anda y te diré quién eres. ¿Cómo andarán dos juntos si no están de acuerdo? ¿Qué pueden enseñarme gente a mí, liberales, con un evangelio moderno, un evangelio en la carne? ¿Qué pueden enseñarme? ¿Griego y hebreo?
Alabado sea Cristo. ¿Ese será el objetivo? ¿O es que hay algo dentro de ti? Gloria a Dios, alguna presunción, algún poco de levadura. ¿Qué está pasando? ¿Qué es lo que te mueve a otra cosa? Gloria a Dios. No uséis la libertad como ocasión para la carne, para los deseos carnales, sino servíos por amor los unos a los otros. Qué linda expresión esta. Servíos, hermano, es la voz del Espíritu Santo, es la voz de Jesucristo, del Padre, es la voz de Dios. Servíos unos a otros, no por conveniencia, no buscando sacar algún beneficio. Servíos por amor. Amor es una acción que se hace sin esperar recompensa alguna. El que sirve por amor a alguien, el que le hace un favor a alguien, el que ayuda a alguien por amor, no es con intereses para luego sacar algo más. Como alguien que dice: ay, mire, como es tu cumpleaños, aquí te traigo este platillito, platillito de acero inoxidable. Como tú tienes dinero, seguro que me vas a regalar un platillo de oro. Por poner un ejemplo, hay quien regala a alguien una camisita sencillita que tiene mucho dinero para que le regale él un terno, un traje, como decimos en otros países, un traje. Regala una camisa para que le regalen un traje, porque este tiene mucho dinero. Hermano, a ese que tiene dinero, no le regales, regálale al que no tiene. Gloria a Dios, hermano. Me ve que tengo terno, que tengo camisa, tengo ropa, y me viene a traer a mí un terno. Y ves a un hermano de la iglesia que no tiene nada ni con qué abrigarse, y no le lleva ni siquiera aunque sea una chaquetita al hermano. Eso no es agradable delante de Dios. Cuando vayas a beneficiar a alguien, hazlo al que necesita. Si vas a hacer un almuerzo en tu casa y quieres invitar a alguien, busca a aquellos hermanos que no pueden devolverte otro almuerzo mayor, o no pueden pagarte con algo después. Hazle este beneficio, esta acción a aquellos que no te pueden devolver después. Lo que haga, hazlo con amor, por amor. Gloria a Dios. Si no, servíos por amor los unos a los otros. Hay que ver, a ver, ¿por qué usted sirve al hermano? ¿Por qué le hizo este favor? ¿Por qué le ayudó? ¿Por amor o por pícaro y vivo? ¿Ah? Porque hay muchos que hacen algún favor y hacen algún gesto de ayuda, pero esperando luego una gratificación, para venir luego y decir: oye, fulano, sabes, tengo un problemita ahí, me hace falta que me preste 1,000 soles. Hizo un servicio, hizo un gesto para venir a sacarle luego 1,000 soles prestado, para comprometerlo. Eso lo ve Dios también. Eso es maldad. Eso es maldad, hermano. No se hizo el servicio por amor. Pero Dios sí sabe meter en su memoria de su computadora la viveza y la picardía tuya. Dios la pone allí como negativa. Alabado sea el nombre de Jesús. ¿Puede darle gloria a Dios, hermano y hermana? Alabado sea el nombre de Cristo. No dejemos que el diablo nos engañe con ese libertinaje, con esa hipocresía, con esa levadura. Viene a hacer algo para ganar algo más grande. Viene y trae esto para sacar otra cosa más grande. Poder en el nombre de Jesús. Alabado sea el Señor. Y voy al verso 14. Porque toda la ley, oye bien, porque toda la ley en esta sola palabra se cumple: amarás a tu prójimo
como a ti mismo. Como esta mano ama a esta mano y esta mano ama a esta mano, y no con un machete, sin vergüenza. Así que tienes un anillo ahí, ahí en esa mano, siempre el anillo, no me lo pones acá. Bueno, la primera oportunidad que me caiga un machete, le voy a cortar la mano completa, para que no se lo coloquen más ninguno y me lo ponga a mí el anillo acá. ¿Eso hace uno? No. Porque esa mano, con ese anillo, es como que estuviera en esta mano, en este dedo o en cualquier dedo. Mi cuerpo no tiene problema con que el anillo esté aquí. Pues fácilmente. Ya. Está acá. Y este dedo no protesta. Así que te quitaste de aquí. Acá, me voy a cortar la mano. ¿Verdad que uno no piensa en eso? ¿Verdad que uno no lo hace? Le pongo esto no como una gracia, es como un ejemplo real. Esta carne es esta carne. Este hueso es este hueso. Carne de mi carne y hueso de mi hueso. Por eso cuando uno se casa también, la esposa llega a ser uno con él. Por eso el hombre no puede meterle el puño a la esposa, ni la esposa querer sacarle los ojos con las uñas al esposo. Porque jamás yo voy a sacarme los ojos. A no ser que esté loco, ¿no? Endemoniado. Eso sí lo puede hacer uno que esté bajo el poder del diablo y los demonios. Gloria al nombre de Jesucristo. Déjeme ponerlo acá, no se moleste el dedo, ¿no? ¿Cuánto dan gloria a Dios, hermano? Bendito sea el nombre del Señor. Gloria a Dios. En esto se cumple toda la ley. Amarás a tu prójimo, óigame, como a ti mismo. ¿Y quién es tu prójimo? ¿Quién crees tú que fue el prójimo de aquel hombre que estaba junto al camino? Pasó un sacerdote que representa la religión y vio al hombre tirado ahí, dice Cristo. Lo miró y siguió de camino. Luego vino un levita de la clase también, de la gente que trabajaba en el templo, y pasó el levita. Uy, ¿y ese qué le habrá pasado? Y siguió. Gloria a Dios. Y entonces viene un samaritano. ¿A quién representa el samaritano? El pueblo que fue separado del pueblo judío. Y viene el samaritano y pasa. Uy, un hombre tirado ahí. Y se baja de su asno, o de su mulo, o de su camello, de su caballo, ¿no? Y va para allá y lo ve herido y golpeado, y trata de untarle aceite, le cura las heridas porque lo han asaltado, lo han robado. Le da de beber algo que lo estimule, un poco de vino, posiblemente, que tomaba en aquel tiempo, que era el vino natural. Gloria a Dios. Y entonces lo subió al caballo. Quizás él iba a pie y lo llevaba él con la rienda tomada de la mano, llevaba el caballo, y el hombre iba cómodo, herido, golpeado, pero iba más cómodo arriba del caballo, no tenía que caminar. Hasta que llegó a un lugar y allí le dijo: por favor, atiéndeme a este hombre, todo lo que necesite, aquí tiene este dinero, lo que falte cuando yo regrese por acá te lo pago, porque lo conocía. Y Cristo le pregunta a los religiosos que están oyendo esta enseñanza, porque Cristo le hablaba a los religiosos como los que están aquí, que creían en Dios, que tenían la Biblia, porque esos religiosos judíos tenían el Antiguo Testamento, tenían la Biblia, tenían la ley de Dios. Y Jesús le dice: ¿quién crees tú, o quiénes creen ustedes de los tres, quién fue el prójimo de aquel hombre que estaba caído ahí, herido y golpeado? ¿Quién? Sí, bueno, yo creo que el samaritano. Bien has dicho. Pasó el sacerdote, pasó el levita, que era otro tremendo religioso, que se lavaba 7 veces las manos para tomar la pluma y escribir las escrituras. Gloria a Dios. Muy religioso. Y ninguno de estos dos hizo nada. Pero vino el samaritano,
que lo consideraban no judío, enemigo del pueblo judío, no del judaísmo. Y este fue el que tuvo compasión del asaltado, del estropeado, herido, golpeado. Él tuvo compasión. ¿Quién fue el prójimo? El samaritano. Y Jesús lo toma porque ellos despreciaban al samaritano. Pero el samaritano tenía más amor que el que tenía la ley de Dios. Y hay mucha gente que tiene la Biblia y son evangélicos, protestantes, católicos, pero no tienen ningún amor. Y el amor se manifiesta con acciones y con obras en aquellas personas que necesitan la mano, que necesitan la ayuda. Ese es tu prójimo. Sea un americano, un ruso, un haitiano, sea negrito, sea blanco, sea rico, sea pobre, sea un sabio, sea una persona analfabeta. Necesita de ti. Dale la mano y ayúdalo. El que está arriba en la memoria, entra en la computadora, lo que tú haces a tu prójimo. El bien que haga está a tu cuenta, y el mal que haga, negativo. Para mala calificación, malos resultados. Alabado sea el nombre del Señor. Esta es la palabra de Cristo, esta es la ley de Cristo ahora. La ley de Cristo es: amarás a tu prójimo como a ti mismo. La ley de Cristo es: amarás a tu enemigo. Si tu enemigo tiene hambre, dale de comer. Tu enemigo tiene sed, dale de beber. Si te piden que lo lleve una milla, llévalo 3 millas. Bájate del caballo y deja que vaya a caballo él. Así, ascuas de fuego amontona sobre su cabeza. ¿Puede alabar a Dios? Esto es palabra de Dios, hermano. ¡Aleluya! Poder en el nombre de Cristo. Verso 15. Pero si os mordéis y os coméis unos a otros, mirad que también no os consumáis unos a otros. Repito el versículo 15 del capítulo 5 de Gálatas. Porque si os mordéis y os coméis unos a otros, eso de morder y comer habla de odio, habla de rencor, habla de cólera, habla de ira, de violencia, de maldad. Nosotros no podemos estar mordiéndonos y comiéndonos. El amor de Dios no nos permite eso. El amor de Dios lo que nos motiva es ayudarnos, es a buscar una palabra propia, aun si me dice una palabra poco fuerte o agresiva, fea. Trato de responder, como dice la Biblia, la blanda respuesta aplaca la ira, para la gente. Uno viene: oye tú, ¿qué te pasa? Me dijo usted fulano, perdone, no escuché bien. No, que tú. No, yo no he hecho nada, por favor. Yo no he hecho nada porque usted se pone así. Yo lo respeto a usted. Usted para mí es una persona que tiene un valor y una persona muy importante para mí. Y el hombre tiene que hacer así y bajarse obligatoriamente. Pero si le dicen: oye, ¿tú qué te pasa? Bueno, a ti, ¿qué es lo que te pasa a ti? Ahí mismo se van a las manos y se entran a mordida. ¿Ah? Se entran a mordida. Pero no estamos para mordernos unos a otros, ni para comernos unos a otros. Gloria a Dios. Pero cuando hay que poner las cosas en su lugar, hay que ponerlas en su lugar. Grite quien grite y salte quien salte. Alabado sea el nombre del Señor. Y esto es una palabra para toda la iglesia. Aleluya. Estoy siguiendo el estudio y estoy dando la palabra que es la palabra. Estoy explicando la palabra.
Nosotros no podemos estar en pleito, ni en contienda, ni en chisme, ni en murmuración, hermano, dañándonos unos a otros, ofendiéndonos, buscando ponerle el pie para que se caiga a alguien, para que lo saquen a él y me pongan a mí. Eso no es posible ni en el centro de trabajo, ni en los beneficios que pueda haber en algún lugar. No, hermano, usted no puede hacer nada para perjudicar a su prójimo. Si es ateo, si es comunista, si practica brujería o hechicería y es su compañero de trabajo, trátelo con amor y con consideración. Ese es su prójimo. No le haga daño, no procure hacerle mal, procure hacerle bien. Haciendo bien, te lo puedes ganar para el reino de los cielos. Sin palabra, pero con acciones que hablan de que tú tienes amor de Dios. Aleluya. Así que, pero si os mordéis y os coméis unos a otros, mirad que también no os consumáis. No desaparezcan los dos. Se consumen. Desaparecen los dos. Porque el que es de Cristo, me podrán hacer lo que sea, pero yo no voy a pagarte a ti. Dice el Señor: paga bien al que te haga mal. No pagues al que te hace mal, no le pagues con mal. Paga con bien al que te hace mal. ¿Puedes hacerlo? Cristo dice: la ley decía, ojo por ojo y diente por diente. Te sacan un ojo, ve y sácale tú el otro. Lleva dos o tres que lo aguanten y sácale el ojo. Esa era la ley. Te matan una vaca, el vecino te mató una vaca, ve tú y mátale otra. Esa era la ley. Mas Cristo dijo: yo digo otra cosa. Amarás a tu enemigo. La ley decía ojo por ojo, diente por diente, mas yo digo: amarás a tu enemigo. Y si te hace un mal tu enemigo, devuélvele con un bien. Y si viene a pedirte algo, no se lo rehúse, dárselo. Oiga, qué lindo es esto, ¿verdad? Yo no sé cuánto le gusta eso, de verdad. ¿Cuánto le gusta? ¿Le gusta a usted esta palabra? ¿Le gusta esta doctrina? ¿O le gusta la de ojo por ojo y diente por diente? ¿Cuál le gusta? ¿La de ojo por ojo, diente por diente? ¿O la del amor? ¿La del perdón? Amar a tu prójimo como a ti mismo. Al nombre de Cristo sea la gloria y toda la alabanza. Digo pues, andad en el Espíritu y no satisfagáis los deseos de la carne. El que anda en la carne, dice la Biblia en Romanos, dice: no agrada a Dios. Pero los que andan en el Espíritu son los que andan en la voluntad de Dios y agradando a Dios. Digo pues, andad en el Espíritu y no satisfagáis, no complazcáis tu carne, no le des los deseos de tu carne, sino del Espíritu. Aleluya, aleluya, gloria a Dios. Andad en lo que el Espíritu Santo te ilumina y te guía, no en lo de la carne. No se vaya, porque ahora viene el momento tremendo en que usted ha sido traído a una realidad. ¿Cómo está su vida delante de Dios? ¿Anda en la carne o anda en el Espíritu? ¿Tiene levadura usted en su vida? ¿Anda con hipocresía, con falsedad, con mentira, con engaño? ¿Usted anda en la voluntad de Dios, hermano y hermana? ¿Cree usted que yo he estado perdiendo el tiempo aquí
2 horas ministrando esta palabra a usted y al mundo entero? No, hermano. Yo estoy entregando la palabra de Dios que nunca volverá atrás vacía. Y el que oye esta palabra y la cree, Dios lo bendecirá. Será grande su recompensa en el reino de Dios.

perdonar, para santificar, para romper cadenas, romper ataduras, para echar fuera demonios ahora, para echar fuera todo espíritu inmundo, toda obra de las tinieblas que ha encadenado, que ha hecho caer en cosas feas, en cosas malas. Liberta ahora, Padre, en el nombre de Jesús. Liberta cada hombre, liberta cada mujer aquí. Ten piedad, Señor. Ten misericordia, oh Dios. Ten misericordia ahora, Señor. Oh, liberta, Padre, liberta, Madre. Ten piedad, Señor. Ten compasión. Ten compasión, Señor. Reconciliados con Dios hoy. Reconciliados con Dios hoy. Decide en tu vida no hacer más el pecado. Decide en tu vida ahora no hacer más lo malo. Santifícame, Señor, dile. Santifícame, límpiame. Límpiame de mi maldad, límpiame de mi pecado, perdóname. Ayúdame, Señor. Libértame de todo vicio ahora. Si estás esclavo de un vicio, amigo y amiga, aquí o donde quiera que estés escuchando, quiere que Dios te salve, quiere que Dios te perdone. Dile, Jesucristo, límpiame con tu sangre. Puedes decirlo conmigo. Límpiame con tu sangre, Jesucristo. Dilo conmigo. Lávame con tu sangre, Jesucristo. Salva mi alma. Perdona todos mis pecados. Y ayúdame ahora, Jesucristo. Yo te proclamo como mi Señor y mi Salvador. Desde este momento te entrego mi vida, mi alma, mi espíritu y mi cuerpo. Dile gracias, Señor. Gracias, Cristo. Tócame ahora, tócame. Dile, tócame, Señor, tócame. Quiero ser completamente libre ahora. Quiero ser completamente libre ahora de todo. Toca mi cuerpo y sáname ahora. Dile, Señor, toca mi cuerpo. Señor, sáname ahora. Señor, sáname ahora. Sáname ahora. Sáname ahora. Clama a Dios con toda tu alma. Clama a Dios con toda tu alma. Dile a Dios, ten misericordia.

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0: 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Mateo 28:19.

0: 9 al 20. Por tanto, id y haced discípulos a todas las naciones, bautizándolos en el nombre del Padre, y del Hijo, y del Espíritu Santo, enseñándoles que guarden todas las cosas que os he mandado. Y he aquí, yo estoy con vosotros todos los días, hasta el fin del mundo. Amén.
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3: En Betel Radio, esta es la hora exacta.
4: Una en punto.

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3: Porque el amor es un don de Dios. Donde está el amor, hay perdón, y hay solución y hay respeto. Porque donde está el mal, donde está el pleito, la pelea, el golpe, el alcohol, las drogas, el robo, la traición conyugal, ahí está el diablo. Que el Señor lo reprenda. Pero donde hay amor, está Dios. Donde está Dios, hay amor, hay unidad, hay paz, hay felicidad, hay gozo, hay bendición de Dios. Y la bendición de Dios lo llena todo. Qué hermoso poder decirle a Dios, bendíceme ahora. Porque la bendición de Dios lo llena todo. Todas tus necesidades materiales, espirituales y físicas serán llenadas por Dios. Dios proveerá, Dios obrará si tú le buscas de todo corazón.
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0: 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Mateo 28, 19 al 20. Por tanto, id y haced discípulos a todas las naciones, bautizándolos en el nombre del Padre, y del Hijo, y del Espíritu Santo, enseñándoles que guarden todas las cosas que os he mandado. Y he aquí, yo estoy con vosotros todos los días, hasta el fin del mundo. Amén.
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0: En Betel Radio, esta es la hora exacta.
5: en punto.
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2: Hola, hola a todos, muy pero muy buenas tardes, mi nombre es Fabiana Gutnech y así damos comienzo a este programa por Betel Radio que se llama Enfoque Israel. Te estaremos acompañando hasta las 3 de la tarde aquí por AM660 en todo el territorio peruano y aquí en la ciudad de Lima y alrededores por la 100.1 FM. Alrededor del mundo, www.betel.fm, y no estoy sola. Hoy aquí en el estudio me acompaña mi esposo Rubén Gutnech. ¿Cómo estás, Yatzi?
3: Muy bien, mi amor. Acá estamos otra vez en Enfoque Israel y con un programa tremendo porque estamos entrando en unas semanas muy, muy importantes para el pueblo judío. Las semanas de las fiestas altas, para decirlo de alguna forma, de las altas fiestas, no de las fiestas altas, sino de las altas fiestas, o sea, son las fiestas más importantes del año que vamos a tener por delante. Uno es Rosh Hashanah, de eso vamos a hablar hoy, después viene Yom Kippur y después viene Sukkot, que nosotros lo conocemos como la fiesta de las enramadas. Así que hay unas cuantas cosas para contar en este tiempo, porque todo esto Dios lo armó y Dios lo instaló por diferentes razones, de las cuales también vamos a hablar también hoy, ¿verdad?
2: Seguramente que sí, vamos a aprender, vamos a disfrutar y saber más acerca de este pueblo judío tan amado por cada uno de nosotros y también por los oyentes de Betel Radio. Hoy en la operación técnica puesta en el aire y musicalización nos acompaña Edgar y en la producción del programa, por supuesto, ha vuelto con aires de renovación, descansada, relajada, sonriente, aún más brillante, podríamos decir.
3: Desde su natal
2: Huancayo. Aquí está nuestra productora estrella, Mayumi Galindo. Bienvenida, Mayu.
3: ¿Será eso es Huancaína o cómo es? Se dice Huancaína, tú eres Huancaína, como la salsa. Interesante. Y saludo a todos los huancaínos, obviamente, que están produciendo una salsa espectacular, que yo me encargo de llevarla siempre cuando voy a diferentes lados, a Ecuador, a Brasil, a Argentina, a Alemania o donde sea, a Israel. He llevado salsa huancaína porque eso es un sabor diferente, un sabor distinto a los sabores que conocen. Así que estamos muy, muy felices de poder compartir con ustedes y tenemos la posibilidad de tener una huancaína con nosotros. Así que a ver cuándo nos trae hecho en casa una salsa huancaína. Pero
2: ay, qué rico.
3: El teléfono, si te quieres comunicar con nosotros, 947-246, 947-246-545.
2: Ahí está, te había faltado una parte.
3: Sí, ¿no? Me di cuenta.
2: Era como los teléfonos antiguos, ¿te acordás que solamente eran muy poquitos números?
3: Sí.
2: Eran los teléfonos fijos.
3: Sí, eso.
2: Yo soy de esa época, el teléfono de disco.
3: El dedo todavía, yo también.
2: Del siglo pasado.
3: Sí, eso.
2: Decir.
3: Cuando le decimos a Katia que existían teléfonos así, dice que eso no puede ser. Pero igualmente, 947-246-545. Y vamos al primer tema musical. El Día del Señor, Regocíjate Israel, es un medley. Un medley significa una mezcolanza de diferentes canciones metido en una junta.
2: Un mixer.
3: Eso,

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2: Y quiero contarles una noticia que realmente es última. Hace muy pocas horas que esto salió a la luz. Netanyahu afirmó que derrocar el régimen iraní es la misión central de Israel y aseguró que el objetivo está al alcance. Así que es que el primer ministro Benjamín Netanyahu afirmó que la principal misión estratégica de Israel sigue siendo el derrocamiento del régimen iraní y aseguró que ese objetivo se encuentra actualmente al alcance durante una cena previo a Rosh Hashanah realizado junto al foro del Estado Mayor de la Fuerza de Defensa de Israel en Tel Aviv. El régimen está tambaleándose, está más débil que nunca y está luchando por su supervivencia, expresó Netanyahu al referirse de la situación interna de Irán y atribuyó que ese escenario a las operaciones militares israelíes desarrolladas desde el 7 de octubre del 2023. Te cuento también, Yatzi, a todos nuestros amigos que Netanyahu dijo que confía en la capacidad para eliminar esta amenaza de una vez por todas, y estas fueron las palabras para derrocar a este régimen, y sostuvo que es la misión central que todavía tenemos por delante, pero está cerca, no es imposible, está al alcance. El jefe de gobierno también señaló que Teherán evita actualmente una confrontación directa con Israel. No es casualidad que no nos estén atacando. Están atacando todo menos a nosotros. Conocen las fuerzas que tenemos, la potencia y nuestros golpes y nuestra determinación. También afirmó que es un mensaje dirigido a los adversarios de Israel, y Netanyahu agregó que no teman con nosotros, y si están aprendiendo algo, no se metan con nosotros. Tenemos la fuerza, la determinación y la unidad interna para derrotarlos. Asimismo, que las declaraciones que produjeron después de que el ministro de Defensa de Israel, Israel Katz, advirtiera que si Irán ataca territorio israelí, las fuerzas de Israel responderán contra toda la infraestructura estratégica del régimen, incluidas sus instalaciones energéticas. Así que además del encuentro, Yatzi, que estuvo allí con el Estado Mayor, Netanyahu participó durante la jornada de una conferencia de altos funcionarios de seguridad y asuntos exteriores realizada en la sede del Mossad. Y según informó la oficina del primer ministro, durante la reunión expuso su doctrina político-estratégica y repasó los desafíos que enfrenta Israel en el futuro y transmitió sus deseos de un feliz año y próspero para las próximas fiestas que se celebrarán la próxima semana, y estamos hablando acerca de Rosh Hashaná.
3: ¡Wow! Está tremendo, ¿no?
2: Lo
3: que se armó ahí. Uh-huh. Pero yo creo que también es lógico que están cerca de diferentes puntos, y estábamos en duda de ponerte eso como dato del día, que nos pareció importante a nivel global, casi, para decirlo de alguna forma. Pero también otro dato del día hubiera sido que en esta semana, no sé si tú lo leíste por completo, Israel pudo cautivar uno de los jefes de inteligencia de Hamas vivo. Eso significa que probablemente vamos a tener mucho más información acerca de lo que Hamas ha estado planeando. No se sabe hasta dónde él también estaba metido con Hezbollah, pero es, digamos, va a ser una fuente de información bien, bien, bien tremenda. Y es un milagro que lo pudieron cautivar en vivo. Lo pudieron cautivar vivo, porque para la mayoría de los líderes de Hamas solo lograron matarlos, no lograron eliminarlos, mejor dicho, no lograron cautivarlo vivo.
2: Sí, porque todos los objetivos en las operaciones militares que tuvieron llegaron oportunamente a dejarlos sin vida, ¿verdad? Y esta fue la única oportunidad de cautivarlo, como vos bien decís. Pero todo conlleva lo mismo, ¿verdad? Lo que estuvo diciendo el primer ministro con las operaciones, cómo van a ser, de no dejarse amedrentar y nuevamente exponerlo a decir que van por todas. Uh-huh. Es decir, ya no hay una vuelta atrás, sino que directamente todos los operativos efectivos o las fuerzas militares están alertas para cumplir con sus objetivos y no retroceder. El tema es erradicar verdaderamente toda esta situación que geopolíticamente, la verdad, es ya agotable, ¿no? Y esperamos que llegue a un fin.
3: Sí, es interesante cómo damos vuelta alrededor de decir que los mataron, pero la realidad es que mataron a esos asesinos.
2: O sea, es que eso sí, es desvivirlos, podemos decir, porque bueno, viste que ahora está en boga levantarte o que no podés decir matarlos. La verdad, la palabra correcta es los mataron.
3: Sí, ¿verdad? Porque creo que somos demasiado humanistas todavía en algunas cosas, pero no importa, vamos a ir avanzando, porque aparentemente si tú lees el Antiguo Testamento, Dios no tenía problemas. Le dijo a Saúl, por ejemplo, mátalos a todos, adultos, niños, todos, y uno piensa en millones, probablemente no es una cantidad tan grande, pero al no hacerlo, el resultado fue muy complicado. Así que yo creo que estamos de un lado donde tenemos que ver estas cosas. Y, mi amor, en octubre tenemos un tema muy interesante, porque aunque parece imposible, durante la guerra todavía hay elecciones en Israel. Y en octubre va a haber elecciones para presidente y para parlamento. Y la situación está bastante interesante. Así que en octubre vamos a informar a nuestra audiencia un poquito más sobre los políticos, los partidos que se están presentando y cuál es la idea detrás de eso. Lo que a mí me llama la atención, no sé si es imaginable o existe algún país donde en medio de la guerra todavía están eligiendo presidente o primer ministro en este caso, y están eligiendo parlamento, porque ¿qué pasa si el día de mañana no gana gana alguien que dice yo no quiero más guerra, vamos a entregar las armas? ¿Qué pasa?
2: Considero que es, no puedo decir que es un estado paralelo, ¿no? Lo que viven, pero la vida continúa, sí. Los chicos van al colegio, vas al mercado todos los días, vas a tu trabajo todos los días. ¿Esto es parte de la vida diaria? Lamentablemente sí, pero es así, que Israel tiene totalmente el derecho a defenderse. Obvio. Y es por eso que, bueno, las fuerzas continúan, el ejército allí sí tiene trabajo, sí. No es como en diferentes partes, sí, de Latinoamérica, donde estamos viendo a ver qué hacen, qué le podemos dar, salen a ver donde no hay agua, a repartir agua. No, verdaderamente aquí sí tienen sus funciones de estrategias para defender la nación en todo el perímetro de esa nación.
3: Muy bien, así que vamos al siguiente tópico, a nuestro siguiente punto, que tenemos una introducción para eso.
1: ¿Qué está pasando en Medio Oriente?
3: ¿Qué pregunta más interesante? ¿Qué está pasando en Medio Oriente? Como ya dije en la entrada del programa, si te quieres comunicar con nosotros, ¿a qué número llaman, mami?
2: 947-246-545, 947-246-545. Esperamos tus mensajes y también tus saludos y, por supuesto, tus preguntas hacia nuestro invitado. Vamos a estar hablando acerca de Rosh Hashanah.
3: Rosh Hashanah. ¿Qué será eso? Rosh Hashanah. Es muy simple. Significa traducido cabeza del año en hebreo. Y es el Año Nuevo Judío. Bíblicamente no aparece con este nombre, sino como Yom Teruah, que es el día del toque de la trompeta. En realidad no es trompeta, es shofar, pero en el español, digamos, se traduce por lo general como trompeta, aunque el shofar y la trompeta tienen unas diferencias importantes. Uno es de metal, el otro es de cuerno, pero bueno, se llama el día del toque del shofar, si quieres. Está eso en Levítico 23, 23 a 25 y Números 29 del 1 al 6. Dios ordenó a Israel que ese día se hiciera sonar el shofar, el cuerno de carnero, como una santa convocatoria o una santa convocación, un día de reposo. Es un día de celebración, un día de fiesta del Año Nuevo. Algunos dicen que tienen que tocar 100 veces el shofar. No sé si en todo lado lo hacen y se le alcanza el aire para hacerlo, pero es el momento de que culmine el año. ¿Cuánto se hace? Cae en el mes de febrero de Tishrei, que normalmente está entre septiembre y octubre. En los programas anteriores ya hemos explicado que el calendario judío es diferente al nuestro. El calendario hebreo judío se dirige por la luna, no por el sol como el nuestro. Por eso algunas fechas son diferentes o no son siempre en la misma fecha. Es el mes de Tishrei. En 2026 comienza el atardecer del viernes 11 de septiembre. Todas las fiestas, como todos los días en el calendario judío, no empiezan a las 12 de la noche, sino empiezan al anochecer. del día, por ejemplo, en este caso, viernes 11 de septiembre, y, perdón, y termina al anochecer del domingo 13 de septiembre, y se declara el inicio del año hebreo 5787. Así que eso es, ¿qué se hace? Se toca el shofar, hay oración, hay arrepentimiento y hay celebración. Es el inicio de los días temibles, los Yamim Noraim, los 10 días de introspección que culminan en Yom Kippur. De eso vamos a hablar en el próximo programa, que es el día del perdón, el día de la expiación. El sonido del shofar despierta el alma, despierta a las personas para un arrepentimiento. ¿Que saben cómo se llama arrepentimiento en hebreo? Se llama teshuvah. Teshuvah. Eso es arrepentimiento en hebreo. Y recuerda el sacrificio de Isaac al carnero que sustituyó a Isaac en Génesis 22. Dilo conmigo, teshuvah.
2: Teshuvah.
3: Eso es arrepentimiento. Entonces, es bien interesante que el Año Nuevo Judío no se celebra como nuestro Año Judío, con todo vestidos de amarillo, con, no sé, quemar figuras o hacer otros berrinches, sino ya antes de la cabeza del año, el final del año, el pueblo judío se prepara su vida, se revisa donde tiene que arreglar cosas, donde tiene que arrepentirse de otras cosas. Y después entre Rosh Hashanah y Yom Kippur hay 10 días de tiempo todavía de arrepentimiento. ¿Cómo tengo que imaginarme esto? Creo que es importante que nosotros entendamos que pedir perdón no es una cosa ligera, suave, que no pasa nada. Pedir perdón, si realmente se transforma en arrepentimiento, tiene que tener ciertos componentes. Por ejemplo, un componente es la restitución. O sea, si yo he dañado algo, si yo he dañado a una persona, si le he hecho mal a alguien, no alcanza con pedir perdón. Si no, pido perdón y tengo que hacer algo para restituir la persona al estado que tenía antes de mi falta, antes de...

0: no te voy a perdonar. Entonces tienes que volver a ir, pero aumentar la oferta, llevar un regalo, llevar una demostración más profunda de tu arrepentimiento. Y si la persona todavía no te perdona, tienes que ir una tercera vez, aumentando la oferta. Y si eso no funciona, tú te puedes considerar perdonado, pero recién después de la tercera vez. ¿Qué pasaría si nosotros, cuando comenzamos el año o cuando estamos por terminar el año, no solamente estamos pensando, terminó Navidad, ahora viene Año Nuevo, sino de tomarnos tiempos de arreglar nuestras vidas, de ordenar nuestras vidas para entrar al nuevo año de otra manera? Esa es la idea detrás de eso.
1: Sí, bueno, con el tema de los regalos y todo eso, en realidad es para honrar a la otra persona a la cual yo ofendí. Como vos decís, en algunas personas lo llevan así al perdón, pero bueno, puedo decir lo que el año pasado ocurrió con una amiga y conmigo. Ella me llamó por teléfono previo a las fiestas de Rosh Hashanah y Yom Kippur, donde cada uno de ellos comienzan a prepararse, y fue puntual y me dijo: sé que en algunos momentos no he contestado muy bien, sé que en algunos momentos estuve exasperándome y quiero pedirte perdón porque quiero entrar a este nuevo año con un corazón limpio, con un corazón agradable, para tener algo especial en este año.
0: ¿Y tú la hiciste sufrir o le perdonaste en el momento?
1: No, para nada, la verdad.
0: Yo hubiera aprovechado hacerle sufrir un poquito.
1: No,
0: ¿tú, Mayumi, qué hubieras hecho? ¿También hacerlo sufrir un ratito? Ya que tiene que pedir mínimamente tres veces.
2: Yo no hubiera perdonado.
1: No, para nada. La verdad fue muy agradable. Como ella se dirigió y todo eso, y realmente creo, no me he dado cuenta en donde ella, la verdad que no me he dado cuenta, pero esas cosas son las que tocan el corazón del otro, porque fíjate que con algo tan pequeñito, tan chiquitito, puede romper, o puede, qué sé yo, dañar una relación, o puede aún acrecentarla, que sea más fuerte en amistad. Imagínate si eso es entre nosotros, imagínate cómo es con Dios, verdaderamente, cuando vos pedís perdón y esas cosas se restituyen, ¿verdad?
0: Ahora viene la pregunta del millón. ¿Qué tiene que ver eso con nosotros como cristianos? Porque somos del nuevo pacto, ¿qué fiestas y esto y lo otro? En realidad, las fiestas son una sombra de lo que ha de venir. Pablo lo describe en Colosenses 2, versículos 16 y 17, que las fiestas judías eran sombra de las cosas venideras, pero el cuerpo es de Cristo. Muchas ven en las fiestas de primavera, Pascua, pan, levadura, primicias, cumplimientos claros en la muerte y resurrección de Jesús, pero las fiestas de otoño, como las trompetas, la expiación, de los tabernáculos, se entiende como apuntar a eventos futuros. Esas fiestas, eso es lo que me gusta de las fiestas judías. Todos tienen un significativo que tú puedes encontrar en la vida cristiana. Tú puedes encontrar en nuestro caminar diario como cristianos. El shofar y la segunda venida, en 1 Tesalonicenses 4:16 y en 1 Corintios 15:22, hablan del shofar de Dios sonando cuando Cristo regrese y los muertos resucitan. Muchos cristianos ven en Yom Teruah, en el día del shofar, del sonido del shofar, una imagen profética de ese momento, un llamado del shofar que anuncia algo grande que se acerca. Y al mismo tiempo, y como última idea también detrás del Rosh Hashanah, examinar nuestro corazón, volver a Dios, prepararnos antes de entrar al año nuevo, nos hace acordar al llamado al arrepentimiento en Mateo 24:42-44 o 2 Corintios 13:5. Siempre la idea detrás de eso es: ¿por qué estamos viendo las fiestas? ¿Por qué estamos hablando de las fiestas? Tú no tienes que hacer la fiesta, tú no tienes que celebrar la fiesta igual como ellos lo hacen. Pero la fiesta nos da una idea, nos da una visión de lo que pueda venir y de lo que viene. Así que la matriz importante es que los cristianos debemos celebrar las fiestas. Yo creo que no es una cuestión de deber, es una cuestión de querer honrar nuestras raíces y aprender por qué Dios instaló estas fiestas en su pueblo, en Israel y en el Antiguo Testamento, para practicarlos, para usarlos, para que nosotros podamos entender aún.

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6: Estuvimos escuchando a Avino. Avino significa padre. Es bien interesante. Creo que la mayoría de nosotros cristianos creemos que Jesús se inventó el Padre Nuestro, se lo inventó él. Pero en realidad la oración más conocida de la liturgia judía empieza con Avinu Malkeinu, nuestro Padre, nuestro Rey. Y después dice Avinu Shebashamayim, que significa nuestro Padre que está en los cielos. O sea, parece ser que Jesús se prestó cosas de la fe judía que para él eran normal para armar de esto el Padre Nuestro. Así que la canción que escuchamos de Joshua Aaron era Avinu, que significa padre. Se puede añadir Avinu Malkeinu, que es nuestro padre o nuestro rey. O se puede añadir Avinu Shebashamayim, que es nuestro padre que está en los cielos. Pero ahora no estamos solos, ya somos tres, porque llegó nuestro invitado y Fabiana lo va a presentar.
7: Así es, y bueno, hoy tenemos nuevamente el gusto y el privilegio de recibir en nuestro programa Enfoque Israel a Bernardo Furman, director de la Asociación Judía del Perú y una persona profundamente comprometida con la comunidad judía y con la difusión de su historia, sus valores y sus tradiciones. A través de su labor, Bernardo participa activamente en la representación de la comunidad judía peruana y también en distintos espacios de diálogo, dando a conocer la realidad, la cultura y la identidad del pueblo judío. Es siempre enriquecedor conversar con él porque nos permite acercarnos y conocer un poco más una cultura milenaria, sus costumbres y la profunda riqueza espiritual que encierran sus celebraciones. Y precisamente hoy queremos conversar sobre una fecha muy especial que se aproxima dentro del calendario judío, que es Rosh Hashanah, el Año Nuevo. Bienvenido, Fernando. Es un placer que hoy nos visites. Dije, Fernando.
6: Sí.
7: Claro, bueno. Bernardo Fernando. Bienvenido a Enfoque Israel.
6: Gracias, Bernardo, que estás con nosotros hoy de vuelta. La verdad es un placer tenerte y dijimos, necesitamos a alguien para que nos cuente un poquito de Rosh Hashanah, algunas particularidades también. Yo me pasé explicando un poquito qué significa, por qué es, son 100 toques de shofar al final o son menos o todas esas cositas, y que creo que en la comida también se ve el deseo que tienen para el Año Nuevo es distinto a lo que hacen los cristianos, así que todo tuyo por un momento, después te vamos a hacer preguntas. ¿Qué te parece?
8: Encantado. Bueno, mi visión es más humanista que religiosa. Uh-huh. Yo no. Ser judío es una forma de ser, es uh-huh. una estructura que está marcada para en todo el año. Y el mes de Elul, que es el mes donde nosotros llamamos el mes de las altas fiestas.
6: Mes Elul.
8: Elul,
6: ok.
8: Es el mes de las altas fiestas, es el mes donde tenemos Rosh Hashanah, que es el año, tenemos Yom Kippur, que es el día del perdón, que hay 10 días entre ambos. Es el mes que se toca el shofar, para hacer un llamado más profundo a Dios para que abra las puertas de la vida, porque nuestro sentido es siempre más hacia la vida que hacia la muerte. Estamos más preocupados por nuestro paso terrenal. Entonces lo que pedimos es que se abran las puertas de la vida y seamos inscritos en el libro de la vida, que significa que para el, durante el mes de Elul, Dios abre un libro y escribe los nombres de los que vamos a pertenecer al año siguiente de la vida. Uh-huh. Porque entendemos de alguna manera que para nosotros todo está escrito. Nuestra celebración o nuestros no es un festejo de fiestas y bailes y alegría como es la estructura que estamos acostumbradas a hacer nuestra fiesta del 31 de diciembre. Está basado en conceptos de rezos, de pedir, de evaluar nuestras actitudes el año anterior. Y terminado el Rosh Hashanah, terminado Yom Kippur, pasan los 10 días de pensamiento y de meditación y llegamos a Yom Kippur, que es el día del perdón, donde pedimos perdón por todos los actos incorrectos que hemos hecho durante el año y pedimos ser perdonados e inscritos en el libro de la vida. ¿Y por qué esa es nuestra forma de ver las cosas? Porque sentimos que durante el año pecamos, no somos perfectos, solo hay uno que es perfecto. Y a él le pedimos el perdón por las cosas incorrectas que pudimos haber hecho. Y mientras ese perdón sea profundo y sea hacia nosotros mismos y lo entendamos, entendemos que vamos a ser perdonados. La celebración es en familia y en comunidad. Para nosotros la comunidad es una familia extendida y consiste, como todos los eventos judíos, que más o menos tienen una línea de base, que es nos quisieron matar, no nos matamos, comemos. Entonces, tenemos una
6: línea de base. Es verdad.
7: Sí. Pero bueno,
8: entonces hacemos,
7: es la vida misma.
8: Hacemos una comida familiar. Nuestras comidas principales, también para ser prácticos, tienen generalmente dos noches de comida, para que la familia pueda tener una en la noche de la familia del esposo y una en la noche de la familia del esposo y nadie se pelee.
6: Está bien.
8: Y se está discutiendo este año en la casa de quién vamos. Hay dos noches para celebrar. La costumbre que tenemos en nuestra sinagoga en Perú es una noche familiar y para la otra abrimos la sinagoga y hay una cena para todos los miembros que no tengan dónde ir y quieran pasarla. También la costumbre es que se le abre la mesa y la puerta a cualquier judío que esté de visita en la ciudad o que esté solo para que coma con nosotros y comparta esos momentos. Y cada familia tiene las comidas típicas que recuerdan los orígenes. Los de origen sefardita hacen comidas más del Mediterráneo. Los judíos askenazí, que venimos de Europa Central, hacemos más comidas gelte fish, que es una bolita de pescado. Comemos cosas con...
7: Hay una sopa muy rica.
8: La sopa, siempre sopa, porque la sopa es la penicilina judía que cura todos los males.
6: Es la penicilina judía.
8: Cualquier enfermedad, una sopa de pollo te cura y el matzá mejor que es de Pesach. Y comemos en familia, rezamos y agradecemos el poder seguir viviendo.
7: Bernardo, quiero preguntarte, ya que estás hablando acerca de la comida y demás, ¿por qué en las mesas judías tenemos la manzana y la miel y esa simbología, se puede decir, de desearnos un año dulce? ¿Me puedes contar qué es?
8: Bueno, la simbología de la manzana son todas costumbres que vienen de distintos años, no están necesariamente regidas por la Torá, y definitivamente un año dulce es el antónimo de un año amargo, y todo lo que todos queremos es justamente compartir con la dulzura que promueve una fruta como la manzana y un elixir como la miel, y que nos haga empezar el año contentos y satisfechos.
6: O sea, eso significa que en la mesa después hay manzana y hay miel, y se come la manzana con la miel.
8: Exactamente, un pedazo de manzana, lo remojas en la miel y lo comes.
6: ¿Y la miel dónde la sacan acá en el Perú? ¿De Pozuzo o la traen de otro lado? Porque hacen buena miel en Pozuzo.
8: Sí. Cada uno de acuerdo a sus gustos.
6: ¿Dónde tiene sus fuentes?
8: A otros les gusta la del algarrobo. Hay distintos tipos de miel. Pero bueno, supongo que la época viene porque De repente el hijo del rabino hacía miel y...
6: Puede ser, ¿no? Que también tiene que ver.
7: Tenía un panal, ¿verdad? Un panal cercano.
6: Si tienes preguntas o quieres saber más, por favor, escríbenos o déjanos tu mensaje en 947-246-545. 947-246-545. Fin del año, cabeza del año. ¿Cómo se entiende esa idea? Porque... digamos, entre los cristianos, la mayoría estamos felices que se terminó Navidad y que ahora se termina el año, bueno, vamos a arrancar de vuelta. Aunque también hay algunas costumbres que se refieren a eso un poquito, pero a lo mejor nos puedes explicar un poquito más cuál es la idea esa de cabeza del año y por qué uno entra ya de una manera más retrospectiva, mirando para atrás qué pasó, qué hice, qué no hice y todo eso.
8: Para nosotros, nuestra guía de calendario tiene una estructura natural, que es la guía de las cosechas, la guía agrícola de la zona de Israel, donde se nació el pueblo estructuralmente judío como lo conocemos ahora. Y las fiestas van celebrando las cosechas, la recolección, hacer los surcos, las distintas etapas de la vida, de la vida agrícola, y Rosh Hashanah es una etapa donde empiezan las nuevas cosechas. Y a nivel comunitario religioso, nosotros durante todo el año, todos los días leemos la Torá, el libro sagrado, que todavía lo leemos en el sistema
6: de los rollos
8: escritos a mano por un escriba autorizado en papel de piel de cordero o papiro, dependiendo las costumbres, y todos los años lo empezamos y lo terminamos en Rosh Hashanah.
6: Okay.
8: Entonces Rosh Hashanah se inicia, termina la lectura del último testimonio de la Torah y va a empezar la lectura del nuevo. Entonces nuestro calendario tiene un aspecto religioso y un aspecto orgánico, que son las cosas.
6: Claro. Te voy a hacer una pregunta indiscreta. No sé si
8: tú
6: lo sabes o no lo sabes. Pero tú me dices que los rollos todavía están utilizando y están hechos, escrito a mano, a piel de cordero. ¿Cuánto cuesta una Torá común y corriente, más o menos?
8: Bueno, no hay Torá común y corriente.
6: No hay. Ok, pues ya, ya nos fuimos.
7: Ya estás mal. Volve. Pregunta otra vez.
8: No hay Torá y corriente, pero no. Cuesta bastante.
6: Debe ser caro, ¿no?
8: Cuesta bastante y... comprarla incluso es un acto comunitario. Cuando en la comunidad, las distintas comunidades necesitan... juntar plata para comprar la Torah, una forma bonita que se hace para que toda la Torah pueda intervenir, es que interviene toda la comunidad y cada comunidad paga, de acuerdo a sus prioridades, por una letra, una palabra o un párrafo.
6: Ok, interesante.
8: Y tú, en una hoja aparte, no en la Torah, porque se la mandas a escribir por un escriba, el rabino te enseña a escribir la letra, la palabra,
6: la que, o el párrafo, que tú medio como asumiste responsabilidad financiera.
8: Exactamente. Uh-huh. Con lo cual todos sentimos que hemos participado en eso.
6: Wow.
7: Bernardo, y ahora, decisión. Perdón, una pregunta. ¿Cuánto demora un escriba en escribir toda la Torah?
8: Varios meses.
7: La verdad que sí, ¿no?
8: Por eso cuesta eso.
6: Claro.
7: ¿Y cómo hacen para mantenerlo? Porque si bien es un material orgánico, en este caso que es piel de un animal, ¿cómo es la conservación de la Torah dentro de la sinagoga?
8: La conservación de la Torah se conserva en un tabernáculo, en un lugar... sagrado dentro de la sinagoga. Nosotros rezamos mirando la Torá, que se conserva con el menor de porcentaje, con el menor porcentaje de humedad posible, y se saca, está enrollada y cubierta por un manto de terciopelo, de madera o de metal, adornada, y se saca solo en momentos muy específicos, cuando se va a leer, y después se guarda. Y toda la ceremonia de abrir, sacarla, vestirla, cargarla, es un honor para los miembros de la comunidad, porque todo lo hacemos entre nosotros.
6: Y yo he visto que no usan el dedo, sino usan un dedo metálico.
8: Exactamente,
6: para no mancharlo de grasa.
8: Con sudor, sí.
6: Con sudor.
8: Tal cual.
6: Y para los que nos están escuchando, hay una fiesta que se llama Simchat Torah, que es la fiesta de la Torah, ¿verdad?
8: Simchat Torah es una de las fiestas más alegres que tenemos en las comunidades, que es donde sacamos la Torah. Las Torot, uh-huh, porque tenemos varias, son distintos tomos. Sacamos las Torot y bailamos, sí, realmente en las calles con las Torah, cantando, bebiendo.
6: Yo lo vi por primera vez que abrazaban, besaban la Torah, sí, sí, y como expresando su
8: alegría
6: y su honrar la palabra, ¿verdad?
8: Las fiestas se llama Simchat Torah, que, uh-huh, es alegría con la Torah.
6: Wow, ok.
8: Porque la Torah nos da la guía del desarrollo del ser judío. El ser judío nace a los 8 días, tiene su brit milá, su circuncisión, uh-huh, como está dicho en la Torá. Crece, estudia, madura. A los 13 lee la Torá por primera vez en su bar mitzvah. Sigue estudiando. Después se casa, es otra ceremonia que está en la Torá. Después vienen sus hijos, él hace sus, uh-huh, sus bar mitzvahs, hace el seguimiento de los hijos.
6: Claro.
8: Y después vienen las etapas donde se fallece, y también eso tiene las reglas de la Torah. Uh-huh. Entonces todo el ciclo de vida judía está ordenado.
6: Por ahí, okay.
7: Si no me equivoco, justo Simchat Torah coincidió con el ataque de Hamas, ¿no? El 7
6: anterior,
7: de octubre.
6: Sí.
8: Tal cual, que, uh-huh, tuvimos una, incluso hasta una discusión rabínica, si correspondías festejar con la Torah o no por el duelo. Y ahí hubo distintas aplicaciones y tendencias de acuerdo a los conductos y a la filosofía de distintos rabinos.
6: Wow, okay.
8: Nosotros optamos por hacer el duelo y no usarla. Otros sí lo hicieron.
6: Ok. Pero estamos hablando de Rosh Hashanah, estamos hablando de cabeza del año, estamos hablando de que comienza una etapa de 10 días de revisión de revisión interna. Es verdad, yo he escuchado que en Rosh Hashanah estamos inscritos y en Yom Kippur sellados. ¿Es así?
8: Exactamente, porque uno, somos muchos, no tantos, pero muchos. Entonces Dios tiene que escribirnos en el libro, pero ese libro todavía está abierto y puede ser modificado.
6: O sea,
8: hasta
6: si no haces
8: Yom
6: bien
8: Kippur.
6: Esos 10 días, puede quedar afuera igualmente.
8: Entonces, en Yom Kippur se sella el libro para todo el año.
6: Ah, ok. Interesante, interesante. Shatz.
7: Bernardo, ¿qué son los días llamados temibles? O para explicarlo así, son los días de temor o días de introspección que llevamos.
6: Yamim Noraim.
8: Los Yamim Noraim, sí. Son justamente los días donde tienes que, a título personal, abrirte contigo mismo y reconocer cualquier daño que le hayas hecho a un tercero. Y hay algunas comunidades que acostumbran comunicarse con ese tercero para pedirle disculpas, o los famosos pasos de Alcohólicos Anónimos, ya están escritos en la Torah. Ahora, la disculpa no te exime de lo que hiciste, porque la disculpa tiene que ser contigo mismo y con el Creador, ¿no? Uh-huh. Es una etapa de introspección.
6: Ok, es como que uno se pone un espejo para ver cómo fue mi vida y me miro a mí primero. No miro lo que me hicieron, sino lo que yo hice mal.
8: Exactamente. Uh-huh. Tú necesitas el perdón de Dios o el perdón de ti mismo, que, uh-huh, es el más difícil.
6: Uh-huh.
8: O sea, no tienes que delegarle el perdón a la persona que le hiciste daño ni a Dios. Tienes que conseguir el perdón, uh-huh, de ti mismo basado en el arrepentimiento y en la mejora.
6: Interesante.
7: O sea, arreglar, uh-huh, esa situación de vida, ¿verdad?
8: Exactamente.
7: Con el Creador y con uno mismo, ¿verdad?
8: Que es lo más difícil.
7: Uh-huh. Realmente, realmente sí. Pero bueno, Bernardo, mira, ya son las 2:48 en todo el territorio peruano. 947-246-545 es nuestra vía telefónica para que te comuniques, para que le hagas una pregunta a Bernardo. Una cosita, uh-huh, ¿cómo te estás preparando para estas fiestas? ¿Qué es lo que cada familia judía, o en este caso la tuya, celebra Rosh Hashanah?
8: Bueno, nosotros hacemos una cena familiar en la casa, por supuesto, en caso somos ashkenazíes, o sea que mi esposa se prepara para hacer el gehelte fish, que es el pescado que hacían sus abuelos, mis abuelos, tatarabuelos, y ahí podemos seguir bastante tiempo con la salsa de rábano picante, que es cream. Algunos incorporamos vareni, que es crepas, la sopa. Esa es la parte gastronómica. La parte personal es ir haciendo nuestro balance interno de qué hicimos para este año, qué queremos para el próximo, qué podemos mejorar, y a cada uno lo hace de manera personal.
7: Y hay algo que en la mesa cambia, ¿verdad? Generalmente tenemos dos jalot, que son dos piezas de pan, uh-huh, alargados, con trenzados, con seis tiras. Pero esta vez cambia porque es redonda, es circular. ¿Por qué cambia?
8: Bueno, hay muchos que sí que usan también el circular para Shabbat, pero el concepto circular es que la vida es circular, da vueltas. Entonces, uh-huh, nosotros tenemos que entender que cada año es un círculo que empieza y termina, que justamente los 360 grados, los 360 días del año, hay mucho de circular en la vida humana.
7: Y por eso la simbología, ¿verdad? Del redondo.
4: Y es interesante en estas altas fiestas.
8: Altas fiestas.
4: Casi todos los amigos judíos que tengo o que tenemos se ponen más judíos. Después no hacen esto, no hacen lo otro, pero las altas fiestas vienen los hijos de afuera o viajan para celebrar Rosh Hashanah.
7: Pero es lo creo típico como Navidad también.
4: Es como Pesach y para las altas fiestas.
8: Sí, son los momentos que uno tiene más de reflexión y son momentos más emocionales.
4: Sí, y ¿tú tienes familia afuera que te viene a visitar o...?
8: Bueno, pues, vive muy lejos los míos en esta
4: ocasión. Vive muy lejos, ok.
8: Pero los dos nos cuentan de cómo hicieron. Cada uno tiene su comida de Rosh Hashanah en su casa, sus amigos. Y repiten un poco lo que vieron en sus casas. La continuidad de la familia.
4: Chévere, Rosh Hashanah, cabeza del año. El día del trueno, del shofar, tenemos de todo hoy en este día, Rosh Hashanah. Esta semana, o sea, este viernes próximo, comienza al anochecer y dura hasta el domingo al anochecer. Así que, como nos explicó recién Bernardo, que son dos días de fiesta o dos días de comida para que no haya pelea entre las familias de qué familia de quién vamos. Y que también está abierta la sinagoga para aquellos que no tienen familia o no saben por dónde ir. También tengo entendido, no sé cómo es ahora, pero cuando estuve en Bolivia la última vez, fue cerca también de una de las altas fiestas y me comentó el responsable de la comunidad en La Paz que en Bolivia o si no en Cusco se llena la sinagoga de viajeros, de turistas que están de visita, dando vuelta por el Perú o por el altiplano, digamos. Uh-huh. Pero para las fiestas quieren estar en una comunidad, quieren estar en una sinagoga, ¿verdad?
8: Exactamente, sí. Cusco tiene uno de los mayores niveles de turismo. Son los jóvenes que terminan los 3 años de servicio militar, uh-huh, y se toman un año sabático para bajarse toda esa tensión que han tenido esos años. Y generalmente eligen lugares como Cusco, muchos van a Nepal, uh-huh, otros van a Tailandia, o sea, lugares donde sus presupuestos los puedan ayudar.
4: Pues eso también ayuda, sí.
8: No es muy fácil ir a París o Nueva York.
4: Sí. Un joven, sí. Sí, está claro eso, sí.
7: Tenemos la pregunta de un oyente, uh-huh, Isabel de Jesús María, que Bernardo nos pregunta: ¿qué otro postre se come en la cena familiar de Rosh Hashanah? Yo conozco uno, pero seguramente vos conoces muchos más.
8: No, bueno, es costumbre de cada familia. No está escrito, definido qué postre tienes que comer. En las familias en las que nacís, buscamos temas alrededor de las manzanas. Claro. Pastel de la manzana, un panqueque de manzana.
4: Pero manzana juega un papel importante. ¿Tiene que ver con la cuestión de la cosecha o...?
8: Sí, es probable que tenga que ver con la cuestión de la cosecha.
7: Y con la miel, ¿verdad? El leikaj,
8: que es un budito, eso que la línea ashkenazí. La línea sefardí, que es muy parecida a la comida árabe, en realidad es lo mismo.
7: Con dátiles y todas esas cosas.
8: Con ese tipo de elementos, cada uno lo que tenía cerca de su hogar.
7: Isabel, esperemos haberte contestado la pregunta, que seguramente en los próximos programas estaremos contando alguna receta, ya sea sefaradí o ashkenazí, con respecto de lo que se come en Rosh Hashanah y en los días previos a esta festividad. Yatzi, ¿alguna pregunta más?
4: Ok, hay algunos saludos de Daisy de Pachacamac y también de Isabel Marta Andrade Lara, que no me dice de dónde es, pero manda muchos saludos a la comunidad judía, manda saludos a ti. Gracias. Y dice que está muy entusiasmada de escuchar de las fiestas y cómo se celebran, y su anhelo es que en algún día a lo mejor poder participar en una fiesta de Rosh Hashanah también. Así que estamos llegando ya al final del programa. Fabi tiene una cosa más y de ahí nos despedimos.
7: Bernardo, entonces, este viernes comenzamos con el inicio de Rosh Hashanah. Entonces, quiero pedirte un favor a toda la comunidad judía, a los amigos cristianos que también se unen a esta celebración, cómo nos saludamos, qué les decimos y qué les deseamos en este nuevo comienzo de año, que es el
8: 5787.
7: ¡Montón de años!
8: Y el saludo es Shana Tova Umetuka. Que tengas un año nuevo, feliz y dulce.
7: Así que a todos ustedes, Shana Tova Umetuka, un año feliz y dulce para el próximo
8: 787.
4: Muchas gracias por toda la atención prestada. Estamos súper contentos de hacer el programa Enfoque Israel. Saludos a las autoridades de Betel, obviamente también. En especial al Pastor Mesa, que nos escucha y nos dice que le gusta mucho el programa, aprende un montón de cosas. Súper chévere. Muchísimas gracias. Buen fin de semana y nos escuchamos el próximo sábado en Enfoque Israel.
7: Chau, chau. Gracias por la atención dispensada.
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11: ¿Cuántas cosas malas hizo usted? ¿Cuántos pecados ha cometido? Y usted nunca se ha postrado ante Dios llorando para decirle a Dios: Señor, he pecado tantas veces y ahora sé que tú lo sabes todo y no he podido ocultar nada, porque tú lo conoces todo. Tú eres omnisciente, omnisapiente, omnipotente. Todo lo conoce, todo lo sabe, todo lo puede, todo lo siente. Nada se oculta. Señor, soy pecador. Dígale, soy pecadora. He pecado contra ti, oh Dios. He pecado contra tus leyes. Todo lo que hice es malo, que no agrada. Y aún lo que estoy haciendo. Hombres en adulterio con una mujer que no es su esposa. Mujeres con un hombre que no es su esposo. Traicionando a su cónyuge. Dígale a Dios hoy: perdóname. Me arrepiento de todos mis pecados, Señor.
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0: 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Mateo 28, 19 al 20. Por tanto, id y haced discípulos a todas las naciones, bautizándolos en el nombre del Padre, y del Hijo, y del Espíritu Santo, enseñándoles que guarden todas las cosas que os he mandado. Y he aquí, yo estoy con vosotros todos los días, hasta el fin del mundo. Amén.
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0: En Betel Radio, esta es la hora exacta.
2: 3:00
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4: Rubén, Rubén, algo está mal.
5: Hola, estás pálido como un muerto. ¿Qué pasó?
4: Cuando abrí mi bolsa, el dinero que pagué por el alimento, la plata, la misma plata, estaba allí, en la bolsa.
5: ¿No encontraste el dinero en la bolsa?
4: Sí, sí.
5: Ahora sí que realmente estamos en aprieto. ¿Qué es lo que nos ha hecho Dios?
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0: con otro relato dramatizado de media hora. Y creo, tío Daniel, que hoy te toca contarnos una historia.
1: Así es, tía Elena. Y la historia para hoy es otra historia bíblica que se encuentra en el primer libro de la Biblia, en el capítulo 43 de Génesis. Es otro episodio de la vida de José, y yo lo titulo La fiesta misteriosa del gobernador. El hambre era grande en la tierra, y Jacob y su familia esperaban con ansiedad el regreso de los 10 hermanos que habían descendido a Egipto para comprar alimento.
2: Pero Dina, hija mía, un día de estos regresarán tus hermanos de Egipto y entonces tendremos alimento.
3: ¿Por qué no han regresado ya? Tuvieron tiempo suficiente.
2: Tal vez les llevó más tiempo del que nosotros creemos. Entre tanto, debemos tener paciencia y confianza en Dios. Probablemente están regresando en este mismo momento, felices al pensar que pronto estarán en casa. Oh Dios de amor y misericordia, escucha el clamor de mi familia y de sus niños. Trae a mis hijos de Egipto para que podamos tener alimento y vivir. Guía los pasos de mis hijos así como guiaste los pasos de Abraham cuando viajó a Egipto y regresó. Que tu rostro resplandezca sobre mis 10 hijos mientras...
4: ¡Abuelito, abuelito!
2: Debes ser más cuidadoso, hijo mío, y no interrumpirme. Estaba hablando con Dios.
4: Pero abuelo, mi padre y todos mis tíos están llegando a casa.
2: Por supuesto que sí, hijo mío. Dios los está cuidando y volverán.
4: Pero abuelito, lo que quiero decir es que están llegando ahora mismo. Casi están aquí. Vienen por el camino del sur.
2: Pronto, ayúdame a salir. Debemos darle la bienvenida como corresponde a su misión y a su regreso triunfante. Ven aquí. Ven aquí, sostén mi brazo. Así, sabía que tenían que venir. Con cuidado, que yo no soy tan joven como antes. ¡Vengan aquí todos! ¡Mis hijos, hijas, nietos! ¡Reúnanse aquí! Acabamos de comer una buena comida. La amenaza de morir de hambre ha pasado, al menos por ahora. Hemos esperado durante mucho tiempo este acontecimiento. El regreso de mis 10 hijos de Egipto cargados de provisiones. Estamos ansiosos de escuchar sus aventuras. Y sin embargo, tal vez será mejor que esperemos un momento hasta que Simeón termine de atar los animales y venga. ¿Qué dicen ustedes? Esperemos, pues.
5: Padre, ¿puedo decirle algo?
2: Por supuesto, Rubén, mi hijo mayor. Por supuesto.
5: Simeón, quiero decir, no está cuidando los animales.
2: Bueno, no te preocupes, de todas maneras lo esperaremos.
5: Pero padre, él... Simeón no está aquí.
2: Pero sí, ya lo sé, por eso estamos esperando.
5: Él no está aquí, está en Egipto.
2: ¿Qué dijiste?
5: Simeón no está aquí, aún está allí en Egipto.
2: ¿Aún está en Egipto? ¿Simeón? ¿Mi hijo Simeón?
5: Sí, padre.
2: ¿Pero por qué? ¿Por qué no vino con vosotros?
5: Él no pudo venir.
2: ¿No pudo? ¿Está enfermo?
5: No, padre, no. Él está en la cárcel.
2: ¿Simeón? ¿En la cárcel?
5: Sí, padre. Está en el calabozo real, en la prisión del rey.
2: Pero dime, Rubén, ¿es Simeón tan malo?
5: No, padre, Simeón es un buen hombre.
2: Está en la cárcel. ¿Qué hizo? ¿Robó? ¿Mató?
6: No hizo nada, padre, para que lo pusieran en la cárcel.
2: Pero lo pusieron en la cárcel y aún está allí. ¿Por qué?
5: No sé, y ninguno de nosotros lo sabemos. Es un misterio que hemos estado tratando de resolver. Por alguna razón, desde que llegamos, el gobernador de Egipto nos trató muy duramente.
2: ¿Qué?
5: Nos mandó a la cárcel. Nos acusó de ser espías. Hizo toda
2: ¿espías?
5: Clase de...
2: ¿Espías, mis hijos?
5: Él pensó que realmente éramos espías. Y aún creo que lo piensa.
2: Bueno, irán a Egipto y le dirán al gobernador la verdad. Y sacarán a Simeón del calabozo y lo traerán a casa.
5: Padre, no podemos.
2: ¿No pueden ir a Egipto y decirle la verdad al gobernador? Por supuesto que pueden. E irán inmediatamente.
5: No, padre. El gobernador nos dio órdenes de lo que debemos hacer. Nunca más podremos ir a Egipto. Si vamos, nos ejecutarán como espías. A menos... bueno, no podemos ir. Eso es todo.
2: ¿A menos qué?
5: Nada, padre.
2: Rubén, ¿qué órdenes les dio el gobernador? ¿No pueden volver a Egipto? ¿A menos qué?
5: No es nada, padre.
2: Rubén, dímelo. Ahora mismo.
5: No podemos hacerlo. Así que es inútil que hablemos de eso.
2: Yo seré quien decidirá eso.
5: Bueno, el gobernador nos dijo que si alguna vez volvíamos a Egipto, sabría que somos espías y nos ejecutará, a menos que llevemos a Egipto a Benjamín.
2: ¿Qué? ¿Benjamín? Sí. Mi querido hijo Benjamín. José ha desaparecido devorado por alguna bestia salvaje. Simeón está en Egipto, en la cárcel, y ahora me van a quitar a Benjamín. Ah, no, nunca. Me moriré de dolor. Benjamín no puede ir a Egipto.
7: Abuelo, encontraron dinero. ¿Eh? Mucho dinero.
2: ¿Quién encontró dinero?
7: Todos mis tíos. Estaba en sus bolsas de trigo.
6: Sí, es verdad, padre.
5: ¿Qué es verdad, Judá?
6: El dinero que pagamos por el alimento en Egipto está en nuestras bolsas. Todo.
5: ¿Quieres decir que todo el dinero que le dimos al empleado en Egipto está en nuestras bolsas?
6: Sí.
5: ¿El mismo dinero?
6: Hace un momento abrimos el resto de nuestras bolsas para guardar el alimento y allí estaba el mismo dinero dentro de nuestras bolsas.
2: Judá, Rubén, ¿qué significa esto?
5: Es exactamente otra de esas cosas misteriosas de las que te estaba hablando, padre. No sabemos qué significa. No sabemos qué, por qué o cómo.
2: Ay, tengo miedo, hijos míos. Tengo miedo que todo esto presagie algo malo. Cosas malas que van a pasar.
6: Pienso que es mejor que volvamos ahora mismo a Egipto y devolvamos el dinero.
5: Tenemos que llevar a Benjamín con nosotros.
6: Tenemos que llevarlo, eso es todo.
2: No, ustedes me han privado de mis hijos. Perdí a José, luego a Simeón, y ahora quieren llevar a Benjamín.
5: Padre, yo tengo dos hijos. Te los entrego como garantía del retorno seguro de Benjamín.
2: No, Benjamín no irá a Egipto con vosotros, porque José, su hermano, murió. Y solo él me ha quedado. Si algo llega a sucederle en el camino a Egipto, yo me moriría de pena.
1: Pero el hambre se hacía insoportable en la tierra. Y cuando Jacob y sus hijos se comieron el trigo que trajeron de Egipto, Jacob les dijo:
2: ya casi no tenemos alimento. Vayan a Egipto y compren más alimento.
6: Pero, padre, aquel hombre nos dijo bien claro que si no llevamos a Benjamín, no vayamos a verlo.
2: Ciertamente el gobernador se enternecerá. Vayan ahora a Egipto y compren alimento.
6: Envía a Benjamín con nosotros, padre, e iremos enseguida para que nosotros y nuestras familias puedan tener alimento y vivir.
2: No, yo no permitiré que vaya Benjamín. Temo por su seguridad.
6: Envía al muchacho bajo mi cuidado. Yo garantizo su seguridad. Si no te lo traigo cuando regresemos, yo llevaré para siempre la culpa delante de ti.
2: No.
6: Pero necesitamos alimentos, padre. Tenemos que conseguir alimento o si no moriremos.
2: José ya no está. Simeón está en la cárcel. Benjamín... No. No puedo.
6: Padre, si no vamos a Egipto, moriremos todos. Y también Benjamín.
2: Puesto que no hay otro remedio, prepárense tú y tus hermanos para el viaje a Egipto. Dejaré ir a Benjamín. Si he de sufrir el dolor de la muerte de ellos, que así sea.

0: el hambre continuaba en la tierra de Canaán. Y cuando Jacob no tuvo más remedio que permitir que Benjamín acompañara a sus hermanos a Egipto, les dijo:
1: Muy bien, Judá. Prepárate con tus hermanos para el viaje a Egipto. Voy a dejar ir a Benjamín. Si he de sufrir el dolor de la muerte de mis hijos, que así sea. ¿Está todo listo para el viaje, hijo mío?
2: Sí, padre.
1: ¿Pusiste bálsamo y mirra, nueces y almendras?
2: Sí.
1: ¿Especias y miel para llevarle al gobernador de Egipto?
2: Sí, sí, padre. Un poco de todo.
1: ¿Y el dinero? Lleven también doble cantidad de dinero para que puedan devolverle lo que encontraron en sus bolsas cuando regresaron.
2: Sí, padre. Tenemos todo eso.
1: Muy bien. Tomen a Benjamín y salgan antes de que cambie de opinión.
2: Sí, padre.
1: Un momento, Rubén.
2: Sí, padre.
1: Voy a invocar la bendición de Dios para el viaje.
2: Que todos hagan silencio.
1: Quiera el Dios Todopoderoso darles gracia delante de aquel hombre para que él le dé la libertad a Simeón y deje volver a Benjamín. Que Dios sea con ustedes y les bendiga.
3: Adiós, padre. Estaremos de regreso pronto. Adiós.
1: Benjamín.
3: Sí, padre.
1: Nada. Pórtate bien. Adiós.
3: Adiós, padre.
4: Adiós, abuelo.
1: Adiós, hijo. Sé con ellos, Señor, y ablanda el corazón del gobernador de Egipto.
5: ¿Su Alteza?
6: Sí.
5: Hay otra comitiva de personas afuera, en busca de alimento.
6: ¿Y de dónde vienen?
5: De Canaán.
6: Ah.
5: Ya estuvieron antes aquí, Su Alteza. Son los 10 hermanos.
6: Ah, sí, me acuerdo. ¿No eran espías?
5: Metimos a uno en la cárcel como rehén, hasta que los otros probaran que no son espías.
6: ¿Trajeron alguna prueba?
5: Sí, Su Alteza. Trajeron con ellos a su hermano menor como se les pidió. ¿Les extiendo una orden para que compren alimentos?
6: Quiero verlos personalmente.
5: Sí, Su Alteza. ¿Los hago esperar?
6: Sí. Estaré listo en pocos minutos.
5: Sí, Su Alteza.
7: ¿Tus hermanos?
6: Sí. Y parece que trajeron con ellos a Benjamín.
7: ¿Tú no creías que lo iban a traer?
6: Yo supuse que mi padre no permitiría que viniera, a menos que hubiera muerto mi padre y ellos...
7: ¿Crees que está muerto?
6: Difícilmente puedo creer que les permitiría traer a Benjamín.
7: Lo siento, querido. ¿Aún vas a ir y ver a tus hermanos?
6: Sí. Quiero ver si todavía son hombres crueles, duros, egoístas y malvados. Debo averiguarlo. De alguna manera debo ponerlos a prueba. Ellos me odiaron porque era su medio hermano. Benjamín también es su medio hermano. Y tal vez lo odien. Sí. Usaré a Benjamín para probarlos, a ver si en realidad han cambiado. O si aún son los mismos hombres malos y celosos que acostumbraban a ser.
5: Doblen las rodillas. Entra Su Alteza el gobernador Zafnat Panea, el primer ministro de Egipto. ¡Pueden levantarse!
8: ¡Que viva el gobernador!
9: ¡Que viva!
10: El gobernador está conferenciando con el guardia.
11: El gobernador no puede entender nuestro idioma, ¿recuerdas?
10: ¡Oh, sí!
11: Y probablemente está instruyendo al guardia en cuanto a lo que nos tiene que decir.
5: Síganme. Son las órdenes del gobernador.
11: ¿A dónde vamos?
5: Solo síganme.
11: ¿Nos está llevando a la cárcel?
5: ¡Síganme!
11: Sí, señor.
5: Queden aquí a menos que se les ordene otra cosa.
11: ¿Qué es este lugar, guardia?
5: Esta es la casa del gobernador en el Palacio Real.
11: ¿El Palacio Real?
12: ¡Los aposentos del gobernador!
11: ¿Y eso?
12: ¡Estamos en el Palacio Real!
11: ¡Estamos en el Palacio Real!
12: ¿Qué querrán decir con esto?
11: ¿Y esto? ¿Qué hacemos aquí?
10: Un momento, hermanos. ¿Qué pasa?
11: ¿Por qué nos trajeron a la casa del gobernador?
5: Porque así lo ordenó Su Alteza.
11: ¿Pero por qué?
5: Su Alteza me ordenó que los trajera aquí y deben esperar hasta que dé más órdenes. Eso es todo lo que puedo decirles.
11: Yo me pregunto qué es lo que el gobernador va a hacer ahora.
10: Yo sé.
11: ¿Lo sabes?
10: Sí, y estamos en aprietos, en un problema serio. Es acerca del dinero que encontramos en nuestras bolsas. Tú no piensas que fue por accidente, ¿verdad? Por supuesto que no. Se lo colocó a propósito, por alguno, con un motivo. El gobernador. Y nos ha traído aquí para que demos cuenta de aquel dinero. Va a decir que somos ladrones. Y esa es la razón legal para hacernos esclavos sin tener en cuenta el país de donde venimos.
3: ¿Esclavos?
10: Sí. Pero no te preocupes, Benjamín. Tú no serás esclavo. De alguna manera impediré eso.
11: Te digo, Judá, que eso es muy diferente de aquella vez cuando otro muchacho nos suplicó que no lo vendiéramos como esclavo. Tú tienes...
10: ¿De qué estás hablando, Rubén? Y de todas formas, esas cosas no las deben escuchar los oídos inocentes de Benjamín. Sé cuidadoso con lo que dices.
5: Su Alteza, el gobernador, me ordenó que les preguntara si necesitan alguna cosa. Tal vez quieran tomar agua.
11: No, gracias.
5: ¿Necesitan alguna cosa?
11: No, gracias. ¿Qué cargo tiene con el gobernador? ¿Cuál es su título oficial y su puesto?
5: Soy el mayordomo de Su Alteza y de todo lo que tiene.
11: Ah, tal vez usted puede ayudarnos.
5: Estoy para servirlos.
11: Bueno, nosotros estamos muy preocupados. Al regresar a Canaán la vez pasada, encontramos nuestro dinero en nuestras bolsas y no sabemos cómo apareció allí.
5: Cálmense, no tengan miedo. El Dios de ustedes y de su padre debe haber puesto ese dinero en sus bolsas. Pues yo recibí el dinero que ustedes pagaron y yo lo puse en sus bolsas.
11: ¡Simeón!
10: ¡Simeón! ¿Eres tú?
9: Sí, pero al fin salí del calabozo.
11: Sí. ¿Y cómo te trataron en la cárcel?
9: Como espía.
11: ¿Se disculparon cuando te libraron?
9: No, solo vinieron y me sacaron de allí sin decir una palabra de explicación. Y yo les encontré aquí. Ah, es confortante verlos a todos de nuevo.
11: Dios es bueno y muy benigno con nosotros. Me siento aliviado.
13: Sí, es verdad.
5: Perdón, caballeros, pero debemos irnos.
11: ¿Irnos? ¿Ir a dónde, mayordomo?
5: Su Alteza, el gobernador, los ha invitado a una fiesta.
11: ¿A una fiesta? ¿El gobernador? ¿Por qué nos invita a una fiesta?
5: Sígame, por favor, a la sala del banquete. ¡Doble las rodillas! Entra Su Alteza el gobernador Safnat Panea, primer ministro de Egipto, junto con altos oficiales y dignatarios de la corte de su majestad. ¡Levántense!
14: ¡Que viva el gobernador!
11: Señor, ¿podría hablar un momento con el gobernador?
5: Como usted no habla el idioma de Su Alteza, yo le traduciré su mensaje al gobernador.
11: Somos 11 hermanos de Canaán, hijos del mismo padre. Aunque nuestra tierra está desolada por el hambre, le traemos un poco de bálsamo, miel, especies, mirra y nueces y almendras como un don de paz para Su Alteza, el gobernador Safnat Panea, primer ministro de Egipto.
10: Le está interpretando al gobernador lo que tú dijiste. Si el gobernador acepta nuestro regalo, ¿quiere decir eso que todo está bien?
11: Ay, ojalá. Espero que sí.
5: Su Alteza acepta el regalo de los hombres de Canaán y desea saber si su padre, el anciano de que le hablaron, vive todavía.
11: Nuestro padre, su servidor, está bien. Todavía vive.
5: ¿Es este su hermano menor del cual hablaron?
11: Sí. Es nuestro hermano menor y él...

0: ¿Se acuerdan que la otra vez hizo lo mismo?
1: Discúlpenme, caballeros, pero es hora de que se sienten a la mesa del banquete.
2: Y cuando los 11 hermanos estaban sentados, volvió el gobernador a la sala del banquete y comenzó la fiesta.
0: Rubén, ¿has notado algo especial en esta fiesta?
3: ¿Especial? ¿Qué quieres decir?
0: La forma como estamos sentados. Primero tú, después yo, después uno al lado del otro por edad hasta Benjamín, que es el más joven.
3: Sí, estamos sentados de acuerdo a nuestra edad, ¿verdad?
0: ¿Cómo sabe el mayordomo la edad que tenemos?
3: Sí, ¿cómo lo sabe?
0: Es un misterio.
3: Me maravillo.
0: Sí, hay algo raro en todo este negocio. Antes éramos espías y ahora somos visitas honradas sentadas de acuerdo a nuestra edad. Esto no tiene sentido. Y otra cosa, mira a Benjamín y la cantidad de comida que le están sirviendo. 5 veces más de la que nos sirven a nosotros.
3: Me alegro que traten a Benjamín en forma especial. Él es especial.
0: Oh, sí, estoy de acuerdo. Yo lo quiero y todos lo queremos. Pero ¿por qué? ¿Por qué estos egipcios lo están tratando mejor que al resto de nosotros?
1: Levántense de la mesa y doblen sus rodillas. Su Alteza el gobernador Safnat Panea, primer ministro de Egipto, se levanta para dar la bienvenida oficial a Egipto a sus distinguidas visitas de Canaán.
2: Y todos los hermanos comieron y se alegraron. En la mañana, los hijos de Jacob con sus animales, cargados con bolsas de alimento, emprendieron alegremente el regreso a Canaán. Simeón y Benjamín estaban con ellos y sintieron que se habían librado de los peligros que parecían rodearlos.

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2: Por eso dice, hijo, obedeced en el Señor. Es decir, en el temor a Dios, en el respeto a las leyes de Dios. Respetando las leyes de Dios, obedeced a vuestros padres. Pero recordando que el Señor está por arriba de papá y de mamá. Por eso Cristo dice, el que amare más. Oiga bien, lo que dice Cristo, capítulo 10 de la carta del Evangelio de San Mateo. El que amare más a padre o a madre o a hijo o cualquier otra cosa, esposo o esposa, más que a mí, no es digno de mí. Por eso dice, amarás al Señor tu Dios con todo tu corazón, con toda tu fuerza, con toda tu alma, con toda tu mente, por encima de todas las cosas.
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1: 3:30.
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3: Oiga, el papá y la mamá ante Dios tienen un lugar muy importante. Lo pone en el primer mandamiento de los hombres para con su prójimo, de las mujeres para con su prójimo. Honra a tu padre y a tu madre. Ese es un mandamiento de Dios. No es de la religión mía, no es de la religión X, no. Este es mandamiento del Dios que te creó a ti, que me creó a mí. Honra a tu padre y a tu madre. Honrarlo, respetarlo, amarlo, ayudarlo, atenderlo, preocuparnos por ello. Todo eso junto, hermano, y mucho más. Para que te vaya bien. Cuando estudies, cuando hagas un negocio, todo lo que hagas, ¿quiere que te vaya bien? Hay una promesa de Dios. Honra a tu padre y a tu madre.
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0: 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Mateo 28, 19 al 20. Por tanto, id y haced discípulos a todas las naciones, bautizándolos en el nombre del Padre, y del Hijo, y del Espíritu Santo, enseñándoles que guarden todas las cosas que os he mandado. Y he aquí, yo estoy con vosotros todos los días, hasta el fin del mundo. Amén.
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1: 4:00.
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8: ¿Por qué los sacrificios? Si usted encuentra la respuesta del por qué es necesario los sacrificios del Antiguo Testamento, entenderá por qué es necesario el sacrificio de Cristo en la cruz del Calvario. Si hay sacrificios, se necesita ¿qué? Sacerdote, ¿no? Sumo sacerdote, ¿no? No lo confunda con la Iglesia Católica, ¿no? Gloria al Señor. Y entonces, si hay sacrificio, necesitamos alguien que, y no le voy a explicar lo que es precisamente el sacerdocio y por qué entonces se necesita la vestidura. Eso se va encadenando. Si no necesitamos sacrificio, no necesitamos sacerdote, y si no necesitamos sacerdote, no necesitamos cómo vestirlo. Y esto es lo que vamos a desarrollar con la ayuda de Dios. Y entonces en el Éxodo capítulo 28 verso 1 dice, harás llegar delante de ti, está hablando Dios a Moisés,

a Aarón tu hermano y a sus hijos consigo de entre los hijos de Israel para que sean mis sacerdotes, a Aarón, ¿verdad? El hermano de mayor de Moisés, Nadab, Abiú, Eleazar e Itamar, los cuatro hijos de Aarón. En el Antiguo Testamento, el nombre de Aarón aparece 347 veces. Amén. En 329 versículos, 347 veces aparece el nombre de Aarón. Cuando un nombre se repite en la Biblia, muchas veces tenemos que estudiarlo. ¿Por qué? Amén. En el Nuevo Testamento también aparece Aarón cinco veces, en cinco versículos. Uno en el Evangelio de Lucas 1:5, en el libro de los Hechos, el capítulo 7, verso 40, y en la Epístola de los Hebreos tres veces. Hebreos 5:4, Hebreos 7:11 y Hebreos 9:4. Por lo tanto, el ministerio sacerdotal de Aarón en el Antiguo Testamento, usted sabe que eso lo he explicado muchas veces ya, el Antiguo Testamento es la narrativa, la historia, el evento, y el Nuevo Testamento es el que hace, el que da la explicación, el que hace la exégesis, amén, que es mirar qué verdad está en eso, ¿no? Por lo tanto, si el Nuevo Testamento va a explicarnos a nosotros en qué consiste el ministerio de este hombre, Aarón, amén. He buscado en muchos comentarios, el nombre de Aarón casi que no tenemos ninguna. Hay algunos que se aventuran, excelencia, ¿verdad? Pero es un nombre que otros dicen que posiblemente sea un nombre egipcio, amén, como el de Moisés. Moisés no es un nombre, aunque es un hombre judío, amén, y lo relacionamos con el judaísmo, y lo es, pero es un nombre que le dio la hija de Faraón, y le dio un nombre que no es hebreo, sacado de las aguas, o el que saca de las aguas, ¿no? Entonces, usted tiene que entender por qué los sacrificios. En el primer, si usted va al libro de Génesis, cuando ve la caída de Adán y Eva, ¿qué es lo que Dios hace con ellos? Le hace túnicas de pieles. Usted no puede obtener la piel de un animal si no lo mata. Es imposible que usted obtenga el cuero de un animal si no lo sacrifica. Para que para procesar, si usted se compra una chaqueta o un abrigo de cuero, eso está tratado, amén, ha sido elaborado, tiene un proceso de casi más de un mes para que poder tener un cuero, ¿verdad?, que usted lo use en el frío. Aquí no se ocupe de traer nada de un... En Miami no hace falta, amén, gloria al Señor. Es un procesamiento largo que los curtidores conocen y pues lo hacen, ¿no? Pero en el momento de vestir a Adán y a Eva, ahí no hubo tiempo para curtirlo. O sea que las pieles por dentro del animal, si usted no la procesa como hace un curtidor, está fresca y tiene sangre. Por lo tanto, cubrió Dios la desnudez de Adán y Eva con un sacrificio. Y de ahí empiezan desde Adán y Eva empiezan el concepto de que entre Dios y nosotros está el pecado, y que lo único que lo puede cubrir y puede quitarnos la culpabilidad, amén. Hay tres cosas que Adán sintió por primera vez cuando pecó. Número uno, sintió culpabilidad.
Número dos, sintió temor. Número tres, se escondió. Y eso es lo que hacemos todos. El pecado es una fuente, amén, de culpabilidad. La culpabilidad, muchos la tratan con drogas, otros con tratamientos psicológicos, otros con irse a la India. Pero eso no quita absolutamente. El temor, porque está establecido que todos los hombres, lo dice la Epístola a los Hebreos, mueran una sola vez después del juicio. Hay un juicio. Pero Dios ha provisto un medio de salvación contra la culpabilidad, contra el temor y el esconderse. Lo primero que hace el ser humano es esconder de la manera que pueda, ¿no? Lo que es el pecado, ¿no? Por lo tanto, Adán y Eva entienden de que ese sacrificio es el que tienen que llevar de un ser inocente, en este caso el animal, porque el animal no ha pecado. Amén. Sea el cordero, sea la vaca, sea el buey que se sacrifica, la paloma para lo más pobre, ese animal no tiene pecado, no ha pecado, no ha cometido ningún acto moral. Pero en su inocencia y en el derramamiento de su sangre viene la erradicación de la culpabilidad, del temor y del esconderse. Amén, gloria al Señor. Entonces, eso es desde el principio. Y entonces cuando usted lee el Antiguo Testamento, sobre todo en el Génesis, va a ver de que los patriarcas, es decir, los padres de familia, eran los que tenían a cargo precisamente los sacrificios, no eran los hijos. Amén. Y vamos a llegar al Éxodo, que Dios cambia todo eso. Y ya los patriarcas, los padres de familia, no pueden sacrificar a Dios sacrificios. Tienen que ir al sumo sacerdote, en este caso, los que ocuparan la posición en ese tiempo, para que él ejecutara el sacrificio. Todo esto, hermanos, es como una línea que nos va a llevar a entender por qué de los sacrificios. Si hay necesidad de sacrificio, hay necesidad de alguien que intermedie o medie entre Dios y usted. Amén. Esto es muy sencillo de explicar. Si usted mañana, y no se lo deseo, tiene que ir a corte por un delito, amén, usted necesita un abogado. ¿Por qué un abogado? Porque un abogado tiene una licencia que dice que él está bien con la ley y usted está mal con la ley. Por lo tanto, alguien que está mal con la ley no puede defenderse siendo culpable. Aunque en este país pues le dicen, pero no se lo recomienda a nadie, ¿verdad? Usted nunca puede, porque usted va a hablarle a un juez, usted no va a hablarle a un maestro de escuela, ni a su esposo, ni a su esposa, ni a su amigo. Amén. Usted le va a hablar a un juez, y un juez se determina por las palabras que usted usa. Por eso el abogado conoce el lenguaje, ¿verdad?, jurídico, y emplea las palabras adecuadas para que tanto el fiscal o el juez o el jurado entiendan. O sea que defenderse es difícil, ¿verdad? Porque tenemos que entender el lenguaje, y una palabra mal dicha, o que usted dijo esto, pues por ahí lo cogen y lo mandan a, ¿verdad?, gloria al Señor. Entonces, entiendan bien esto, y lo vamos a demostrar en esta mañana, ¿no? Los sacrificios empezaron después que Adán y Eva pecaran. Amén. Entonces, hasta el periodo del Éxodo, que es donde está este llamamiento y aprobación divina de Aarón, el hermano mayor de Moisés, amén, como el mediador entre el pecador y Dios. Para acercarse a Dios, no puedes acercarte a ti mismo, alguien te tiene que llevar. Amén. Alguien
que está preparado, escogido para esa reconciliación. ¿Ok? Bien. Entonces vamos a ver en Génesis 4, del 3 al 4, vemos que los hijos de Adán y Eva, Caín y Abel, llevaban su propia ofrenda. Pero mire bien lo que, porque es que la Biblia es muy precisa, hermano. Mire lo que dice: y aconteció que andando el tiempo, que Caín trajo del fruto de la tierra, ¿qué? Una ofrenda. ¿Sí? No dice un sacrificio, dice una ofrenda a Jehová. Y Abel trajo también de los primogénitos de sus ovejas, de lo más gordo de ellas, y miró Jehová con agrado a Abel y a su ofrenda. Bien, le voy a dar cuatro nombres principales de lo que se considera como ofrenda o sacrificio. Amén. Gloria al Señor. En el Salmo 40, verso 6, 46, dice esto: sacrificio y ofrenda no te agrada. Has abierto mis oídos. Literalmente dice, has cavado en mis oídos, cavar en el oído, entrar profundamente. Holocausto y expiación no has demandado. Esto es algo que el salmista le sorprende, porque en Israel el sistema del sacrificio es la base de la justificación, del perdón. Y si Dios dice sacrificio y ofrenda no te agrada, el salmista está diciendo hoy: Señor, esto sí que es grande. Me estás diciendo que yo diga, que yo cante en el templo o en el tabernáculo de algo que tú has puesto, pero que no te agrada. Amén. De algo que no has demandado. Lo dice aquí. Por lo tanto, él dice, me pones verdaderamente en una posición muy fuerte. Por eso dice, has cavado. O sea, no lo entiendo, pero eres tú el que me has cavado en el oído. Es decir, es aprofundizar, es perforar. Porque lo que oía el salmista, amén, y lo que aceptaba él, era precisamente que los sacrificios de Israel eran adecuados. Y era la base y el fundamento del antiguo pacto. Pero ahora dice que Dios mismo está diciendo, sacrificio y ofrenda no te agrada, has abierto, has cavado. O sea, lo que yo estoy diciendo, no lo estoy diciendo porque yo lo crea, sino porque tú me lo has revelado. Y esto es duro de darlo al pueblo. Amén. Y entonces dice holocausto y expiación. Entonces vamos a ver sacrificio, ofrenda, holocausto y expiación. Esto forma parte de los sacrificios del Antiguo Testamento. Lo vamos a ver aquí inmediatamente. Amén, en hebreo, y lo que significa en nuestro idioma. El primero, el sacrificio, ¿verdad? O sea, la ofrenda es minha, que significa ofrenda presente, tributo. ¿Qué fue lo que presentó Caín y Abel? Ofrenda. ¿Y qué es una ofrenda? Es un presente a Dios. Amén. Un tributo, un agradecimiento de la cosecha y Abel de su rebaño. Amén, gloria al Señor. Después viene lo segundo, zeba en hebreo. Amén, que significa sacrificio, acto de adoración. Se adora a Dios a través de un sacrificio. Amén. Después viene holocausto. Que es aquí, holocausto es olah en hebreo, amén, lo que sube, holocausto, ofrenda entera. Cuando se hacía holocausto, no, o sea, si usted iba al templo y decía, yo traigo un sacrificio de paz, de agradecimiento, Dios me ha bendecido, ¿verdad? Gloria al Señor, y quiero
comer con el sacerdote. Entonces sacrificaba el sacerdote el animal, una parte se entregaba en ofrenda, ¿verdad? A Dios, y la otra parte compartía la comida con ellos, ¿no? Eso es un sacrificio de paz. Pero el holocausto se tenía que quemar todo. No se podía coger absolutamente nada de ese sacrificio. Amén. Por eso es ofrenda entera. Y esta es la que sirve para la reconciliación, para el perdón de los pecados. Amén. Después viene el otro, amén. Etahar en hebreo, que lo tenemos aquí, es expiación, pecado, ofensa contra un estándar moral o culpa. Entonces usted tiene aquí cuatro definiciones de lo que son las ofrendas, sacrificio, holocausto, ¿verdad? Gloria al Señor. Entonces, los patriarcas, los padres de familia, eran los que, los únicos, o sea, vemos al principio que Caín y Abel, como hijos, traían su propia ofrenda de agradecimiento, de tributo, de presente, ¿no? Pero luego vamos a ir viendo de que los que van siguiendo, los patriarcas, y lo vamos a ver aquí en Génesis capítulo 8:20, ¿ve? Noé, esto es post-diluvio, cuando acabó el diluvio, 40 días, y que el arca se paró sobre el monte Ararat, que está en Turquía, y que, hermanos, las fotos de satélite dicen que en ese monte de Turquía hay algo de mano de hombre, porque está perfectamente delineado desde los satélites. Gloria al Señor. Amén. ¿Por qué no permiten? Porque acuérdese que Turquía es musulmana. Y todo lo que sea confirmar la Biblia hebrea, ellos van a estar en contra, ¿no? Gloria al Señor. Entonces, en el monte Ararat, cuando sale Noé del arca, lo primero que hace, mira, dice, edificó Noé un altar a Jehová y tomó de todo animal limpio, de toda ave limpia, y ofreció holocausto, ¿verdad? Sacrificio completo. Entonces usted va a ver que durante todo el periodo patriarcal de los padres de familia, como es, va a ser Noé, va a ser Job, que también lo vamos a ver, va a ser Abraham, va a ser Isaac, va a ser Jacob, amén, van a estar ofreciendo, los patriarcas son los sacerdotes, los ministros del hogar, amén. Pero cuando llega el Éxodo, eso cambia, Dios lo cambia y dice, no, ya los patriarcas no van a estar a cargo del sacrificio, el sacrificio tiene que venir con un sacerdote, amén, con un mediador. Eso es lo que usted tiene que entender, amén. Ofreció holocausto en el altar, y mire lo que sucede, qué es lo que buscaba Noé, amén. Mire lo que dice, y percibió Jehová olor grato, se agradó de eso, se agradó porque el diluvio se llevó a toda una generación que está fosilizada. Los fósiles que ustedes encuentran de animales y de peces, de todo y de hombre, viene por el diluvio. El diluvio nadie lo puede negar, porque las evidencias son tan grandes. Amén, gloria al Señor. Mire, si usted entierra a alguien en tierra ahora y pasan 1000 años, usted no va a tener ningún fósil. Un fósil se obtiene con muerte súbita, violenta, aprisionamiento, amén, y después muchos años. Por eso es que usted ve hasta un marisco que aparece en lo alto de una montaña. ¿Cómo puede ser eso? ¿No? El diluvio. Entonces el diluvio nadie lo niega. Y entonces, ¿qué es lo que hace Noé? Noé entiende de que la ira de Dios se ha desatado y que ese diluvio es precisamente en contra del pecado. Capítulo 6 de Génesis dice, el corazón del hombre iba solo hacia el mal. Es decir, que si Dios no interviene, no estaría usted sentado en esta mañana aquí. Si Dios no interviene en ese momento y frena y termina con ese mal,
hermano, no estaríamos aquí. Habríamos pasado todo por el diluvio. Amén. Entonces, ¿qué es lo que hace Noé? Entiende de que hay que volver a conectar la relación con Dios, el Dios supremo. Y dice que él hace el sacrificio y percibió Jehová olor grato. Eso es una manera en el Antiguo Testamento de decirnos que lo que hizo Noé era aprobado por Dios y que recibió por tanto la bendición correspondiente. Amén. ¿Y cuál es la bendición correspondiente? Y dijo Jehová en su corazón: no volveré más a maldecir la tierra por

del hombre es malo desde su juventud, ni volveré más a destruir todo ser viviente como he hecho. Amén. Génesis 8:21. Ahí usted tiene que hay una sentencia que se puede comprobar que sucedió y que hay fósiles humanos, amén, que están ahí y que nos dicen que algo sucedió y que fue muerte súbita, no entierros, muerte súbita por el flujo de las aguas, que dice que todas las fuentes de la tierra se abrieron. Usted sabe que debajo de nosotros parece que han descubierto que hay un océano de agua dulce más grande que los océanos que tenemos encima. Amén, gloria al Señor. Eso es las cosas que van la ciencia descubriendo, pero como no quieren que el cristiano, ¿verdad? Gloria al Señor. Pues, entonces lo pasan por alto, ¿no? Entonces, ¿quién fue el que hace el sacrificio a la familia de Noé? Noé, el patriarca. No lo hizo ninguno de sus hijos. Amén, que eran tres. Gloria al Señor. Vamos ahora a Job. Mire lo que hace Job. Job es contemporáneo de Abraham. Dice, y acontecía que habiendo pasado en turno los días del convite, parece que eran, ¿verdad? Eran latinos. Viernes sociales. Amén. Que no falte la cerveza. Alabado sea el Señor. ¿Verdad? Ni la música. Bendito sea el nombre del Señor. El turno de los días del convite, Job enviaba y lo santificaba. Se levantaba de mañana, ofrecía ¿qué? Holocausto, no ofrenda. Holocausto, es decir, ese sacrificio se quemaba absolutamente todo para perdón de pecado, ¿verdad? Conforme al número de todos los hijos de el que tenía, ¿ven? Porque decía Job, quizás habrán pecado mis hijos y habrán blasfemado contra Dios en sus corazones. De esta manera hacía todos los días. Job 1:5. El patriarca era el ministro o el sacerdote de la familia, ¿verdad? Que bregaba con los asuntos del pecado de la familia. Gloria a Dios. Vamos ahora a Abraham, que es otro patriarca. Y respondió Abraham, Dios se proveerá de cordero para el holocausto. ¿A quién le dijo eso? A Isaac, su hijo. Cuando Dios lo dijo, sacrifícame a tu hijo, a tu único hijo, al que amas, llévalo y sacrifícalo en holocausto. Y Isaac iba para el sacrificio, llevaba la leña, y entonces dijo, bueno, papá, aquí está la leña, aquí está el fuego, pero ¿dónde está el cordero del holocausto? Y entonces Abraham aquí está profetizando y está diciendo la interioridad de Dios. Dios se proveerá de cordero para el holocausto. Esto es una promesa divina. Dios se va a proveer, hijo mío. ¿Y se proveyó, sí o no? Y usted sabe, gloria a Dios, fue el mensaje que me dio el Señor, ¿verdad? En la primera convención de jóvenes que pude ir después del tratamiento del cáncer. Amén. Ese fue mi mensaje. Dice que aquel carnero que estaba con sus cuernos cogidos entre la zarza, estaba a sus espaldas. Oiga, un carnero, si yo estoy, yo paso por delante y hago un altar para el sacrificio y no veo el carnero, es que no estaba ahí, porque estaba a sus espaldas. Si me dice que estaba más a frente, ahí yo digo, bueno, puede. Pero si estaba a sus espaldas, él pasó por ahí, no había. ¿Quién lo llevó allá? ¿Quién lo ató por los cuernos para ofrecerlo en sacrificio en vez de el sacrificio del hijo Isaac? Dios. Entonces, aquí Abraham está profetizando de que Dios se va a proveer de un sacrificio que va a suspender ya para siempre todos los sacrificios, holocausto, ofrenda, todos los sacrificios que hemos estado viendo ahí, ¿no? Gloria al Señor. Profetiza de que Dios tiene en su mente, en su plan, un cordero, amén, para el holocausto.

0: Y entonces, ¿qué es lo que Abraham dice antes que se desarrolle en Éxodo el ministerio sacerdotal? Lo que está diciendo que Dios tiene un sacrificio, amén, que se va a unir en uno solo. ¿Te ha visto que en el Antiguo Testamento son cuatro, verdad? Pues él tiene uno en el cual se va a unir esos cuatro sacrificios. Será uno solo y será suficiente. Ahora mire bien, si Dios ha preparado que un solo sacrificio se una y en él se cumplan todos los sacrificios del Antiguo Testamento, también tiene que tener ¿qué? Un solo sumo sacerdote y no muchos. Amén, gloria al Señor. Entonces aquí vemos cuando llegué, yo estaba estudiando este tema, hermano, gloria al Señor, y esto me llenó de manera que no puedo dejar de compartirlo con ustedes. Miren ustedes lo que sucede en los evangelios. En los evangelios, el problema que vemos, gloria al Señor, es que el pueblo de Israel no encuentra el encaje de Jesús dentro del mesianismo, ¿verdad? Dentro de decir, ¿será este el Mesías, sí o no? Amén. Mire, el caso más profundo de la confusión que había es que Juan el Bautista, hermano, ese hombre que fue lleno del Espíritu Santo en el vientre de su madre Elizabeth, tiene una duda. Herodes lo ha encarcelado. Y entonces dice, al oír Juan en la cárcel los hechos de Cristo, tradúzcalo, del Mesías, porque Cristo es ungido en griego y Mesías es ungido en hebreo, le envió dos de sus discípulos para preguntarle, ¿eres tú aquel? ¿Por qué le dijo eso Juan? Porque Jesús no encajaba en la idea que él tenía. Amén. Dice, ¿eres tú aquel que había de venir o esperaremos a otro? Amén. Si Juan tiene problema de encaje, imagínese los que no habían sido llenos del Espíritu Santo desde el vientre de la madre. Y entonces el encaje de Jesús en los evangelios, usted lo puede leer tantas veces como usted pueda. Amén, gloria al Señor. Y vemos que el evangelio está diciéndonos que para Israel Jesús no encajaba como Mesías. Amén. Mire, vamos a ver unos cuantos versos, gloria al Señor. Marcos 9:41. Dice Jesús, y cualquiera que os diere un vaso de agua en mi nombre, porque sois de Cristo, sois míos, de cierto os digo que no perderá su recompensa. Mire lo que dice Jesús, sois de. Amén. ¿Eres tú aquel o esperamos a otro? Entonces mire lo que dice Jesús, afirma, sois de Cristo. Los discípulos habían encajado a Jesús dentro del mesianismo y creían firmemente que él era el Mesías de Israel. Alabado sea el Señor. Aunque el encaje no era fácil. Vamos a ver otros versos. Amén. Enseñando Jesús en el templo decían, ¿cómo dicen los escribas que el Cristo? Está hablando en tercera persona, el Cristo es hijo de David. Y entonces usted sabe que ahí es cuando dice, si David dice, vi a mi Señor sentado con mi Señor. O sea, ¿cómo puede ser el hijo de David, Señor de David? Si el hijo de David viene después del papá, no puede ser. O sea que el encaje ahí está. Mire lo que dice aquí, y muchos de la multitud creyeron en él, mire usted, Y decían, otra vez, el Cristo, cuando venga, hará más señales que la que éste hace. El pueblo de Israel tiene problema con el encaje de Jesús como el Mesías de Israel. Y hermano, mire, esto es algo. Ahora pasamos de los evangelios, he cogido esos pocos porque hay un montón de textos que siempre ven que dice el Cristo. En tercera persona, el Cristo es tercera persona. No es yo, no es tú, es Él. Tienen problema de encaje. Ahora, cuando llegamos a las epístolas, mire lo que dice el apóstol Pablo en Romanos 3:24, siendo justificado gratuitamente por su gracia mediante la redención que es en. Pasan de él a en. El encaje de la iglesia, el encaje de la revelación, nos dice a nosotros de que Jesús no es él, es en. Yo estoy en Cristo. ¿No sabéis que todos los que hemos sido bautizados en Cristo Jesús, no está, ya no está el problema del encaje? Porque la iglesia ha aceptado a Cristo como el Mesías y estamos en Él. No estamos discutiendo si Él es el Cristo, estamos en Él. Y si usted está en Él, usted tiene que sentir la presencia de Él. Usted tiene que sentir los beneficios de Él. Usted tiene que sentir el poder de Él. Si usted está en, y el que está todavía, no sé si Él será el Cristo. Pero si usted está en, la discusión se acabó. El encaje ya no hace falta. No hace falta que nadie más me explique. No hace falta que nadie me diga que yo estoy en Cristo, que yo soy salvo, porque es que yo estoy en Él. Gloria al Señor. Y mire esto, hermano, gloria al Señor, porque esta es la posición que usted tiene que tener en esta mañana como iglesia de Jesucristo. Porque la paga del pecado es muerte, mas la dádiva de Dios es vida eterna. Ah, pasas del él al en. Y cuando yo estoy en, es como si yo digo, aleluya, usted está allí en al lado del río. Amén. Y usted se ha metido en el río. Y yo quiero saber cuán fría está el agua del río. ¿Qué tengo que hacer? Le voy a decir, está fría. Y usted, bueno, pues si no es frío lento, dice, no, está buena. Pero yo me meto y yo soy frío lento. Uy, esto está helado. ¿Qué es lo que me va a cambiar? Que estoy en el río. Si estoy fuera, no puedo saber cuánto ese río está frío. Si usted está fuera y teniendo el problema del encaje, si es él, usted se mete en él y dice, no, es todo lo que él dice que es. Nadie me tiene que convencer, nadie me tiene que decir, no, ahora usted es cristiano. Yo estoy en él, me levanto en él, me acuesto en él, ando en Él, vivo en Él, aleluya, pienso en Él. Como yo estoy adentro, no tengo problemas de encaje. Dígale que está a su lado, no tengas problemas de encaje. Gloria al Señor, aleluya. Mire esto, es que la Biblia está en, mire, Romanos 8:1. Ahora pues, ninguna condenación hay para los que están. Aleluya, si usted está en Cristo, usted no siente que esté pendiente de una condenación, porque estoy en Cristo. No hay condenación, ¿por qué? Porque estoy en Cristo. Alabado sea Dios, aleluya. Amén. Y porque usted está en Cristo, usted no anda conforme a la carne, sino conforme al Espíritu Santo. Gloria al Señor. Mire Efesios 1:3. Bendito sea el Dios y Padre de nuestro Señor Jesucristo, que nos bendijo con toda bendición espiritual en los lugares celestiales en Cristo. Usted está en los lugares celestiales en Cristo. Si usted no siente que está en Él, usted no puede sentir que está en los lugares celestiales, que en su vida hay poder de Dios, que en su vida no hay temor de tinieblas, que en su vida el pecado ha sido arreglado, que en su vida, gloria al Señor, aleluya, hay poder de Dios. Porque yo he pasado de Él, será Él el Cristo, a ser en Cristo. No estoy tratando de encajar a Jesús dentro de mi mente, ni en mi religión, ni en lo que sea. Yo estoy en Cristo, gloria al Señor. Y miren segunda de Corintios, por eso la iglesia resuelve. ¿Por qué la iglesia sabe que Él es el Cristo? Porque ha estado, se metió en Él. Y si usted está en Él, a usted nadie le tiene que convencer. Tiene la experiencia. Dice, porque todas las promesas de Dios son en Él, sí, y en Él, amén. ¿Sabe usted que mi hija Rebeca, en el 83, cuando llegamos a Francia, aquella primera noche tuvo un ataque de asma como los tenía en España? Amén, gloria al Señor. Pero yo en España tenía seguro médico, tenía todo. Yo podía ir a cualquier hospital y no pagaba nada porque me lo cobraban por adelantado. Y yo aquella noche vi aquella, mi hija Rebeca, gloria al Señor, amén, que tenía 6 añitos, luchando para respirar. Y yo no sabía, no tenía teléfono, no había celulares, no sabía dónde era. En la primera noche, en una torre grande, amén, gloria al Señor, en un estudio que, verdad, una hermana nos dejó para que pasáramos la noche. Cuando llegó la mañana, yo le dije a mi hija Rebeca, Rebeca, ¿tú crees que Jesús te puede sanar? Me dijo, sí, papi. Y yo levanté un clamor. Y cuando yo miré para el cielo, el Espíritu Santo me trajo esta palabra, porque en Cristo todas las promesas son sí. Abba, Padre, gloria. Y en Él, amén. Las promesas de Dios en Cristo son sí. Yo le dije, yo repetí el texto. Hermano, hasta el día de hoy, ningún ataque más de asma. ¿Cuántos pueden alabar la gloria de Dios? En esta mañana usted tiene que saber, si todavía no ha encajado, si usted no ha encajado a Cristo en su vida, usted está todavía en el encaje. Pero si usted está en Cristo en esta mañana, gloria al Señor, aleluya. Mire otro texto más, Colosenses capítulo 1, 16. Porque en Él fueron creadas todas las cosas, las que hay en los cielos, las que hay en la tierra, visibles e invisibles, sean tronos, dominio, sean principados, sean potestades. Todo fue creado por medio de Él y para Él. ¿Usted se da cuenta? Alabado sea el Señor. Colosenses 1, 17 al 18. Y Él es antes de todas las cosas, y todas las cosas en Él subsisten. El sol que brilla subsiste porque está en Él. Amén. Él es la cabeza del cuerpo, de que es la iglesia, el que es el principio, el primogénito de entre los muertos, para que en todo tenga la preeminencia. Ahí usted ve por qué Dios, aleluya, quería, como dijo Abraham, Dios se proveerá de un sacrificio, y Dios se ha provisto de un sumo sacerdote. ¿Cuántos alaban la gloria de Dios? Mire, quiero terminar. Por cuanto agradó al Padre que en Él habitase toda plenitud, y por medio de Él reconciliar consigo todas las cosas, así las que están en la tierra como las que están en los cielos, haciendo la paz mediante la sangre de su cruz. Tome ese versículo, gloria al Señor, y refriégueselo a la cara al diablo. Abba, Padre, refriégueselo a la cara, la sangre de Cristo, aleluya. ¿Verdad? Gloria a Dios, aleluya. Bendito sea el nombre del Señor. Entonces viene que cuando usted encuentra el encaje, el pueblo de Israel, cuando uno está buscando el encaje, uno está analizando, ¿será él o no será él? Pero nosotros hemos pasado del análisis a la experiencia. Yo no estoy analizando si Cristo salva o no salva. Yo tengo la experiencia de salvación. ¿Cuántos tienen experiencia de salvación? Aleluya. Los evangelios hablan de el Cristo. Fíjense bien. Amén, gloria al Señor. Es mirar el Cristo. Tenían que definir si tenía las cualidades del ungido o no, del Mesías o no. Pero las epístolas pasan del Jesús analizado al Jesús experimentado. Por eso usted no puede experimentar a Cristo hasta que no esté en Él. Hasta que usted no está en Él, usted será un religioso. Hasta que usted no esté en Él, usted no va a sentir que sea la realidad. Usted estará todavía. Y entonces, mire, pasamos del análisis. Es lo que dice Pilato: ¿qué haré con Jesús llamado el Cristo? Mire qué pregunta. ¿Qué haré? ¿Usted se da cuenta cómo reaccionarían los ángeles en el tercer cielo cuando oyen a un hombre decir: ¿qué haré? O sea, ¿qué haré con este estorbo? Cuando es el Salvador, es el que tiene tu eternidad en su mano, es el que tiene el perdón de tus pecados. Y tú estás diciendo: ¿qué voy a hacer yo con esto? Porque, hermano, Pilato, Jesús, para Pilato Jesús era un estorbo, para Herodes también, para el pueblo de Israel también. Amén, gloria al Señor. Porque no lo podían condenar. ¿Cuál era el pecado de él? ¿Qué pecado encontraron en él? Ni uno solo. Es que ni los testigos que venían se contradecían entre ellos mismos. Gloria al Señor. Entonces, mire, análisis, experiencia, y cuando hay experiencia, hay ubicación. Yo estoy en Él. Como le digo, hermano, me levanto en Él, camino con Él. Amén. Bendito sea el nombre del Señor. He andado por el valle de sombra de muerte, pero Él ha estado conmigo como poderoso gigante. Hermano, gloria a Dios. Entonces vemos que Jesús pasa en el Evangelio del análisis de Israel a la experiencia en Cristo. Eso es el nuevo nacimiento, eso es la salvación, que usted ya no está pensando, analizando si Él es. Usted está dentro del río, usted está dentro de la experiencia. Gloria al Señor, aleluya, amén. Y mire, hermano, ahora venimos, ¿por qué un sumo sacerdote? ¿Por qué un sumo sacerdote? Aquí dice, amén, Gadol, no, Cohen Gadol. Cohen, ya usted sabe que si usted conoce a alguien judío que se llame Cohen, para los judíos es descendiente de levita. Por lo tanto, es de la familia sacerdotal, dicen ellos, ¿no? Gloria al Señor. Entonces, Gadol significa, gloria al Señor, alto, muy alto, sublime, por encima de todo, ¿verdad? Gloria al Señor. Grande, Cohen Gadol. Cohen Gadol. Hebreos 5:1 nos explica eso. Dice: porque todo sumo sacerdote tomado de entre los hombres es constituido. Mire, está definiendo por qué Dios necesita un sacerdote. Le digo, ¿necesario un sacrificio? Sí. Si hay sacrificio, hay alguien que tiene que manejar esos sacrificios, ofrecerlos. Amén. Dice, ¿por qué es necesario un sumo sacerdote? Es constituido a favor de los hombres, en lo que a Dios se refiere, para que presente ofrendas y sacrificios por los pecados. Esto es la función del sacerdote bíblico, no del sacerdote católico, el sacerdote bíblico. Amén. Y le voy a decir por qué nosotros no necesitamos ningún sacerdote, porque ya lo tenemos. Y porque Él no ha muerto. O sea, murió, resucitó y vive. Por lo tanto, no necesita alguien. Bueno, usted sabe, ¿no? Gloria al Señor. No necesita a nadie que lo represente. Porque nadie puede representar a un vivo. Y si mi sacerdote, mi sumo sacerdote está vivo, yo no necesito de ningún otro. Amén. Entonces mire lo que dice: es constituido a favor de los hombres. Número uno, un sumo sacerdote es constituido a favor de Dios. Tiene que dar un vínculo al pecado, al hombre pecador, con él. Y como él solo no se puede presentar sino a través de una víctima inocente, esa víctima inocente necesita a alguien que la ofrezca en favor del que ha pecado. ¿Entienden esto? Si entienden esto, hermano, le digo, están en una interestatal grande, abierta. Y entonces lo segundo es para que presente ofrenda y sacrificios por los pecados. Es decir, alguien habilitado por Dios para hacer la mediación entre el pecador y Dios. Amén, gloria al Señor. Entonces mire, vamos a ir a Hebreos 9, 20, 21, porque nos va a definir otra vez, más profundamente, dice, diciendo, esta es la sangre del pacto que Dios os ha mandado. Y además de esto, roció también, Moisés tuvo que rociar con la sangre del cordero todo el tabernáculo, rociarlo para habilitarlo, ¿verdad? El altar del holocausto tenía que habilitarlo, y lo habilitaba la sangre. Le puso a los cuatro cuernos, que significan los cuatro puntos cardinales de la tierra. El sacrificio es para los cuatro puntos cardinales de la tierra, no es solo para Israel, es para todo el mundo. Amén. Entonces dice, hasta las tablas de la ley las tuvo que rociar con sangre. Amén. Dice, además de esto, roció también con la sangre el tabernáculo y todos los vasos del ministerio. Hebreos 9, 20, 21. Y mire lo que dice en el 22. Y casi todo es purificado según la ley con sangre. Y sin derramamiento de sangre no se hace remisión. Necesitas la muerte de alguien que no haya cometido pecado, y el animal no ha cometido el pecado. El cordero que sacrificaban todos los años no cometió ningún pecado. Derramaron la sangre, y esa sangre la rociaban una vez al año sobre la arriba del arca del pacto, que están los dos querubines con las alas extendidas hacia el centro. Allí rociaban la sangre del cordero, y esos dos querubines que miraban hacia adentro, ahí estaban las tablas de la ley, ahí estaba la vara de Aarón, ahí estaba el maná. Amén. Y ellos miraban para adentro, pero una vez al año la sangre del cordero se interponía entre los ojos de esos seres angelicales puros, santos. La sangre del cordero se ponía entre los ángeles de Dios y los pecados de los hombres. ¡Gloria a Dios! ¿Están conmigo? Ahora mire, si era necesario un sacerdocio, amén, en el tabernáculo había muchos levitas. Mire cómo vestía Dios a los levitas. Discúlpenla porque es la... No hay mucha, no he podido tomar una foto más definida. Es absolutamente en blanco, lino fino. ¿Usted vestiría de blanco a alguien que se va a manchar con sangre? Y le hago una pregunta: cuando usted va a una carnicería, ¿usted sabe por qué se relaciona el blanco con la sangre? Porque basta que le caiga una gota de sangre a esa vestidura blanca, la sangre se ve. ¿Qué es lo que hace el pecado? El pecado es ocultar. ¿Qué fue lo que hizo Caín con Abel? Lo escondió. Y Dios, amén, ministraban estos con la sangre. O sea que era visible. Porque nosotros lo que hacemos cuando pecamos es esconderlo. Usted sabe lo que busca, ¿verdad? La policía, los detectives, cuando empiezan a meter ese líquido y esa lamparita, empiezan a buscar lo que no queremos que se vea. El coche del asesino, las alfombras del asesino, la casa del asesino, se delata por la sangre. Y Dios pone a trabajar con sangre a hombres vestidos de lino fino. Cuando degollaban un animal, la sangre se hacía visible. Porque cuando usted lleva a la luz el pecado, la falta, si la manifiesta delante de Dios, ahí empieza el proceso del perdón. Lo que usted esconde nunca será perdonado, pero lo que usted lleva a Dios. Alabado sea el nombre del Señor. Entonces, mire, hermano, gloria a Dios. El levita no podía esconder la sangre. ¿Dónde va usted a esconder sangre en un traje blanco? Gloria al Señor. Ahora viene el sumo sacerdote. El levita tenía cuatro elementos, ¿verdad? Tenía pantalón largo hasta los tobillos, tenía la túnica, tenía, gloria al Señor, el cinto, y tenía un sombrero blanco también. Amén. Pero este, el sumo sacerdote, tiene cuatro vestidos más. Entonces tenía la tiara, ¿verdad? Aquí tenía aquí una plancha, una placa de oro que ponía santidad a Jehová. Este era el sumo sacerdote. Santidad a Jehová. Aquí tenía el pectoral. Aquí hay las 12 piedras que representan las 12 tribus de Israel. Que el sumo sacerdote tenía que tener esas 12 tribus en su corazón, sobre su corazón. Dentro de este pectoral estaba el Urim y el Tumim. Luz y perfección eran dos piedras. Se creen que eran dos piedras de color diferente. Y cuando venía una autoridad, en este caso el rey, a preguntarle al sumo sacerdote qué es lo que Dios dice, él sacaba, metía su mano dentro del pectoral y sacaba una piedra, y la que fuera, la piedra decía si era la voluntad de Dios o no. ¿Y sabe lo que Dios me dijo? Porque no hay nadie que, si yo no lo visto de perfección, para cubrir las imperfecciones. Yo cubro tus imperfecciones.
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1: Mateo 28, 19 al 20. Por tanto, id y haced discípulos a todas las naciones, bautizándolos en el nombre del Padre, y del Hijo, y del Espíritu Santo, enseñándoles que guarden todas las cosas que os he mandado. Y he aquí, yo estoy con vosotros todos los días, hasta el fin del mundo. Amén.
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0: En Betel Radio, esta es la hora exacta.
2: 5 en punto.

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1: 5:33

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2: El mundo está al revés. Y todo por ignorancia. El pueblo comete error por ignorancia, por desconocer la palabra de Dios. Pero el que conoce la palabra de Dios dice: herencia de Jehová son los hijos, cosa de estima el fruto del vientre. No hay cosa más linda que una familia numerosa. En verdad, a veces dan dolores de cabeza a los hijos, sí, dan dolores de cabeza, pero eso es propio. Y después que sufren los padres, tienen el gozo de ver los hijos crecer y cómo salen en defensa también de sus padres, cómo lo apoyan, cómo lo respaldan. Dios sabe lo que hace. Dios instituyó la familia, el matrimonio, para beneficio primero de los hijos y luego que los padres se beneficiaran de sus hijos. Cuando llegase el momento malo, quizás de un accidente, de una enfermedad, o que llegue la vejez, entonces los hijos van a responder a los padres.
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1: 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Mateo 28, 19 al 20. Por tanto, id y haced discípulos a todas las naciones, bautizándolos en el nombre del Padre, y del Hijo, y del Espíritu Santo, enseñándoles que guarden todas las cosas que os he mandado. Y he aquí, yo estoy con vosotros todos los días, hasta el fin del mundo. Amén.
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1: En Betel Radio, esta es la hora exacta.
0: 6 en punto.

0: Gloria al nombre de Jesucristo. Mi alma alaba al Señor. Dios les bendiga, mis amados hermanos, amigos. Nuevamente con ustedes en este su programa Respuesta Pastoral. Un abrazo en el amor de Cristo. Todos nuestros hermanos de todas las iglesias. Gloria a Dios. Aquí acompañado de mi querida esposa, la hermana Rita. Gloria a Dios, que dentro de un momento ella va a traernos también una palabra. Y yo quiero aprovechar la oportunidad para invitarle a abrir sus Biblias en el libro de los Hechos de los Apóstoles. También se le denomina Actos de los Apóstoles, porque actos y hechos es una palabra sinónima, es lo mismo. Así que antiguamente era Actos de los Apóstoles, ahora se dice Hechos de los Apóstoles, y está muy bien, gloria a Dios. Y lo invito a ir al libro de los Hechos, donde están muchos actos, acciones, actividades de los apóstoles de nuestro Señor Jesucristo. Capítulo 19. Gloria al Señor. Ahí está la hermana Rita. A ver, una palabrita, hermana Rita.
1: Bueno, en esta tarde le damos un saludo muy especial a toda nuestra audiencia. Contentos de saber que el Señor Jesucristo está desde este púlpito de Respuesta Pastoral dando una respuesta. Una respuesta que sacude los corazones, que convence a los hombres de que el único que tiene una respuesta para nuestras preguntas, para nuestras inquietudes, nuestras situaciones, es el Dios de los cielos. Y a través, por supuesto, de su palabra, nosotros estaremos respondiendo en esta tarde. Pastor Rodolfo, con gusto responderá a las preguntas que formulen hasta donde el tiempo nos alcance. El deseo nuestro es contestarlas todas y poder llegar a su preocupación y cubrirla. Así que Dios lo bendiga y siga en sintonía.
0: Gloria a Dios. Bien, mis amados, vamos a ir al capítulo 19 del libro de los Hechos de los Apóstoles. Aquí conocemos cosas que nunca pastores enseñan. Atención, pastores.

0: pastores que no enseñan. Aquí nos va a hablar el Señor por su palabra y a través del apóstol San Pablo sobre lo que es el bautismo en el Espíritu Santo. Que hay iglesias que no lo creen, no lo enseñan, no lo practican y se pierden la gloria de Dios. Porque sin este bautismo del Espíritu Santo, un predicador, un pastor, un creyente no llega a poder satisfacer la necesidad de las almas que están perdidas y que congregan en los templos. Esto es importantísimo. Es una de las doctrinas del cristianismo muy importante. Cristo habló y volvió a hablar y volvió a hablar de la necesidad, de la urgencia de ser llenos del Espíritu Santo. En los santos evangelios Cristo lo habla, y los apóstoles, cuando comienza el libro de los Hechos, ahí vuelven ellos a hablar lo que Cristo les dijo, y se pusieron a orar y a ayunar hasta recibir el bautismo en el Espíritu Santo. Vamos a ver esto ahora, y vamos a ver que hay predicadores que predican muy bien, son cristianos, aman a Dios, pero no saben nada ni tienen el bautismo del Espíritu Santo. Gloria a Dios. Capítulo 19 del libro de los Hechos. En el nombre del Señor Jesucristo. Versículo 1. Aconteció que, entre tanto que Apolos estaba en Corinto, Pablo después, aleluya, después de recorrer las regiones superiores, vino a Éfeso. Gloria a Dios. Versículo 2. Les dijo, ¿recibisteis el Espíritu Santo cuando creísteis? Y ellos dijeron, ni siquiera hemos oído si hay Espíritu Santo. Entonces les dijo, ¿en qué pues fuisteis bautizados? Ellos dijeron, en el bautismo de Juan. Dijo Pablo, Juan bautizó con bautismo de arrepentimiento, diciendo al pueblo que creyesen en aquel que vendría después de él, esto es, en Jesús el Cristo. Y el verso 5 dice, cuando oyeron esto, fueron bautizados en el nombre del Señor Jesús. Aleluya. Y habiéndole impuesto Pablo las manos, vino sobre ellos el Espíritu Santo y hablaban en lengua y profetizaban. Y eran por todo unos 12 hombres. Hasta aquí esta preciosa palabra. Y ahora nos vamos al capítulo 18. Gloria a Dios. Capítulo 18 del libro de los Hechos, y mismo el capítulo anterior al que leímos. Capítulo 18, verso 1. Dice, después de estas cosas que dice el capítulo 17, aleluya, Pablo salió de Atenas, ciudad de Atenas, una ciudad muy antigua, conocida, gloria a Dios, y fue a Corinto. Salió de Atenas y fue a Corinto. Halló a un judío llamado Aquila, natural del Ponto, recién venido de Italia, con Priscila, su mujer, por cuanto Claudio había mandado que todos los judíos saliesen de Roma. Este matrimonio tuvo que salir. Fue a ellos, gloria al Señor. Y dice el verso 3, y como eran del mismo oficio, tanto Priscila y Aquila, gloria a Dios, dice que también como eran, como Pablo, que trabajaba en fábrica de tienda, se juntaron, y como eran del mismo oficio, se quedó con ellos trabajando juntos, pues el oficio de ellos era el hacer tiendas. Las tiendas eran, vuelvo otra vez, casas de campaña, de lona, para que la gente se refugiara. Discutían en las sinagogas todos los días de reposo, persuadían a judíos y a griegos, Y cuando Silas y Timoteo vinieron de Macedonia, Pablo estaba entregado por entero a la predicación de la palabra de Dios. Amén. Testificando a los judíos que Jesús era el Cristo. Los judíos no aceptaban a Jesucristo como el Mesías, el Cristo. El Cristo es el prometido por Dios que iba a venir, el Mesías. Gloria al Señor. Pero esta gente que eran judías no aceptaban esa enseñanza. Verso 6. Pero oponiéndose y blasfemando estos, le dijo, sacudiendo los vestidos, vuestra sangre sea sobre vuestra propia cabeza. Yo limpio desde ahora, me iré a los gentiles. Y ya no se reunieron más con los judíos, sino que los gentiles que habían en aquella ciudad comenzaron a escuchar la predicación del Evangelio. Alabado sea el Señor. Ahora voy a hacer un salto al versículo 24 del capítulo 18. Si pueden seguirme con sus Biblias, pastores y hermanos diferentes. Llegó entonces a Éfeso un judío llamado Apolo, natural de Alejandría, varón elocuente, poderoso en las escrituras. Este había sido instruido en el camino del Señor, siendo de espíritu fervoroso. Hablaba y enseñaba diligentemente lo concerniente al Señor Jesucristo, aunque solamente conocía el bautismo de Juan. Es decir, que Apolo conocía de Jesucristo, pero no hablaba de otra cosa, sino de que Cristo era el Mesías. Y eso era importante. Alabado sea el Señor. Y dice que no conocía, aunque solamente conocía el bautismo de Juan, Juan el Bautista. Y comenzó este hombre, Apolo, comenzó a hablar con denuedo en la sinagoga donde se reunían los judíos. Pero cuando le oyeron Priscila y Aquila, su mujer, le tomaron aparte, ¿a quién? A Apolo, y le explicaron más exactamente el camino de Dios. Y queriendo él pasar a Acaya, los hermanos le animaron, amén, y escribieron a los discípulos cristianos que les recibiesen allá en Acaya. Y llegando él allá, fue de gran provecho a los que por la gracia de Dios habían creído, porque con gran vehemencia este judío llamado Apolo, dice que refutaba públicamente a los judíos, demostrando por las escrituras que Jesús sí era el Cristo, el Mesías. Gloria a Dios. Y se convencían los judíos. Se convencían los judíos que lo que otros le enseñaban no lo aceptaban. Ahora, con Apolo, aceptaron que Jesucristo era el Mesías prometido. Apolo había recibido esta enseñanza porque él era también judío y no creía en Cristo, pero recibió la enseñanza y creyó que Jesucristo era el Cristo. Se llenó de la palabra de Cristo y predicaba, y la gente se convertía. Digo, ¿no es esto lo que sucede hoy? Que hay muchos predicadores que predican a Cristo, predican el Evangelio, pero no lo predican completo. Entonces mucha gente nos encontramos hoy que son cristianos, pero cuando le hablamos del Espíritu Santo, dicen, ¿qué es eso? ¿Qué es eso? Eso fue lo que Cristo prometió, que después que creyeran, recibirían poder de lo alto. Gloria a Dios. Y tenían para ello que buscar a Dios en ruego y en oración. Eso dice en el capítulo 1 del libro de los Hechos. Gloria a Dios. Cuando Cristo ascendió al cielo, delante de sus discípulos, les encargó que fueran a predicar el Evangelio. Pero antes métanse en el aposento alto a orar. Y estuvieron 10 días orando. Los discípulos, los apóstoles, eran como 120 hermanos orando en el aposento alto, esperando lo que Cristo le dijo que les iba a enviar. ¿Qué cosa iba a enviar? El Espíritu Santo. Y después de muchos días de estar orando y ayunando, vino sobre ellos el poder del Espíritu Santo y comenzaron a hablar en otras lenguas. Capítulo 2 del libro de los Hechos. Pueden marcar y leerlo. Estaban orando. Ellos nunca lo habían recibido, el Espíritu Santo. Y cuando comenzaron a orar día tras día y a llorar en la presencia de Dios y santificándose con la presencia de Dios, dice que vino sobre ellos un viento recio que llenó la habitación y fueron llenos del Espíritu Santo. ¡Qué momento de gloria! ¡Qué momento maravilloso para aquellos discípulos! No eran 120, eran muchos, muchas veces 120, pero muchos tuvieron obligaciones, tuvieron que irse a sus hogares por hijos pequeños, relaciones con el esposo, de atender al esposo, hombres que tenían que atender, animales que tenían, la agricultura que tenían, gloria a Dios, y solo 120 se quedaron obedeciendo la palabra de Cristo. Muchos se fueron después de ir y reunirse en el aposento alto. 2 días, 3 días, no descendía el Espíritu Santo. 4 días, 5 días, y se iban más hermanos, y se iban más hermanos. Pero el día que se derrama el Espíritu Santo, solamente hay 120. Gloria a Dios. Pero los que perseveraron en oración y ruego, con lágrimas, de día y de noche orando, de día orando, ayunando, vigilando, gloria a Dios, el Señor vio la firmeza y la búsqueda de estos hermanos y derramó sobre ellos el Espíritu Santo, que vino sobre ellos y comenzaron a hablar en otras lenguas. Bien, Apolos no estuvo allí. El día de Pentecostés, él estaba allá en África. Y allá en África le llegó la predicación del Evangelio a Apolo. Y él entendió que realmente Jesucristo era el Mesías, el Cristo. Le decían el Cristo, esto es el Mesías. Gloria a Dios. Apolo creyó. Y con esa convicción de que Cristo era el Mesías, comenzó a predicarle a judíos y a no judíos, a los que no eran judíos. Y esto le permitía predicar con una unción, con una autoridad, con una convicción tremenda. Y la gente creían, como lo vemos acá en el capítulo 18, Apolo predica en Éfeso. Y llegó entonces a Éfeso un judío llamado Apolo, natural de Alejandría, varón elocuente y poderoso en las Escrituras. ¿Llegó a dónde? A Éfeso. Y acá leemos en el capítulo 19, aconteció que entre tanto que Apolos estaba en Corinto, Pablo, después de recorrer las regiones superiores, vino a Éfeso, a la ciudad donde había llegado Apolo. Pero ahora no está Apolo allí. Apolo se fue a Corinto y llega Pablo. Y hallando a ciertos discípulos, le dijo: ¿recibisteis el Espíritu Santo cuando creísteis? Ellos le dijeron: ni siquiera el pastor nuestro, que se llama Apolo, que anda por Corinto, ni siquiera hemos oído si hay Espíritu Santo. Por eso ustedes pueden oír a muchos pastores que hablan del reino de Dios, hablan el Evangelio, hablan la palabra de Dios, pero nunca hablan del bautismo del Espíritu Santo. Hay que mostrar que realmente hay una unción, no solo hablando en lengua, sino viviendo en la santidad y exigiendo la santidad en la congregación y hablando para que el pueblo no se desate a andar como el mundo. Gloria al nombre del Señor. Esa es la importancia de tener una iglesia llena del Espíritu Santo, porque el Espíritu Santo nos lleva a la santidad también, nos exige la santidad, y sin santidad nadie verá al Señor. Que Dios les bendiga, que Dios me les ayude, y ojalá que esta palabra pueda desbaratar muchos nidos del diablo que se están levantando por muchos lugares, en muchas denominaciones, en muchas iglesias. No podemos ser como el mundo. Somos separados del mundo para Dios, para vivir como Dios quiere que vivamos nosotros. Que el Señor me los bendiga a todos, hermanos. Y ahora sí vamos a ir a contestar una llamada que ya nos han llegado. Dios les bendiga, y mi esposa con nosotros.
1: Gloria al Señor. El Señor nos ayude a seguir adelante, avanzando, pero conforme a lo que establece la Escritura y de acuerdo a la capacidad, la inteligencia y la búsqueda, por supuesto, del rostro del Señor, hacer lo que más adorne la conducta de un verdadero cristiano. Que seamos reconocidos donde quiera que vayamos como verdaderos cristianos, que no nos identifiquemos con el mundo en ningún aspecto. Estamos peleando una batalla, y para poderla ganar, la batalla contra el diablo y los demonios, tenemos que adornar en todo momento nuestra conducta de acuerdo a la Biblia y a la sabiduría que Dios nos ha dado para entender qué corresponde a la palabra del Señor y qué corresponde a la corriente de este mundo. Bien, Malena está llamando desde Trujillo. Ella deja un número de teléfono, luego más le estaremos llamando, o alguno de las esposas de los pastores le estará llamando. Es casada, ella es miembro de una congregación. Dice: pastor, a los 10 años de edad sufrí tocamientos indebidos por parte de un vecino. Por varios años ocurrió esto. No comprendo cómo pude pasar por esto, pastor. Ahora tengo 2 hijos y los cuido mucho. Veo a ese hombre en la calle y tengo ganas de destrozarlo, de matarlo. Me entra como una furia. Y es miembro de una iglesia.
0: Malena, Dios te bendiga y Dios te ayude. Esta llamada tuya es muy importante. Aunque hemos recibido otras también, y hablamos aquí de esos hombres, hasta de la familia, familia allegada, que tocan sus hijitas y sus niños, y hasta los han violado, a niños y a niñas. Esto está sucediendo hoy en medio de muchas iglesias cristianas, especialmente en las iglesias, como he hablado ahora, que se ha ido metiendo esos demonios del mundo. Y estos mismos hombres han estado fornicando, estando dentro de una iglesia y viviendo en fornicación con hermanas de la iglesia. Empezaron con el toque-toque, el enamoramiento, y luego con el sexo abierto ya. Así es que camina Satanás, metiéndose dentro de los pastores que toleran todo esto. Y luego de los hermanos de la iglesia, que los pastores lo ven y dicen: no, es que son jóvenes, es que son así, no se puede ser extremista. No se puede ser extremista. No es extremista. Hay que vivir en santidad. Y cuando no se vive en santidad, el diablo se mete, hermano. No podemos dejar que el diablo se meta. Que el Señor lo reprenda. A los 10 años de edad sufrí tocamientos indebidos de un vecino por varios años. Oigan, por varios años. ¿Y tenía cuántos años, dice? 10 años. Y cuando tenía 12 años también. Y cuando tenía 14 años te seguían tocando. ¿Y tú no decías nada, Malena? ¿No le dijiste nada a tu familia, a tus padres? Gloria a Dios. ¿Asistirías tú a alguna iglesia en ese tiempo? No lo dice. De un vecino que la tocaba por varios años. No comprendo cómo pude pasar por esto. Ahora tengo dos hijos y los cuido mucho. Eso tienen que hacer los padres. Cuidar a sus hijos. No pueden dejarlo en casa ni de él.

amigo, el primo, el vecino, hermano de una iglesia, se sientan sus hijos en sus piernas, hombres de 40 y de 50 años. No permitan que nadie les cargue sus hijos, como dicen, en la falda. Nosotros no tenemos falda, tenemos pantalones. Gloria a Dios. Y que se los pongan allí, lo tienen, y haciéndole sentir su miembro en erección. ¿O no sabes esas cosas? Ese es un tocamiento grave, grave. Y los niños lo sienten y se ponen preocupados. Luego vienen y se meten entre las piernas y están tocándole por sus partes. A ver eso que lo tocaba, que lo sentían ahí en sus piernas. ¿No se dan cuenta todavía? Despierten. Porque hay mucha gente que vive sumido en la ignorancia y es por su mala condición espiritual. No ven nada, no saben nada, no le preocupa nada. Indebidos. Debido a un vecino por varios años. Ahora tengo dos hijos y los cuido mucho. Veo al hombre en la calle, el hombre que la tocaba a ella, y tengo ganas de destrozarlo. No lo hagas, hijita, porque sería peor para ti. Te iría para el infierno también. No, entrégaselo a Dios. Y tú dices aquí, gloria a Dios, lo ves en la calle y tengo ganas de destrozarlo, de matarlo. Me entra como una furia. ¿Qué hago, pastor? Reprende al diablo y los demonios. Ese hombre estuvo endemoniado. A lo mejor ya no lo hace, porque fue una oportunidad que tú estuviste cerca de él, por amistad, por parentesco alguno. Bendito sea el nombre del Señor, que tú no lo dices, pero puede ser por amistad, por vecinos que se llevaban muy bien y ahí te tocaba por tus partes, ¿ah? Y se aprovechaba, y ahora lo ves y lo ves como el diablo, y realmente es un hombre endemoniado. No sé si pertenece a una iglesia. Gloria a Dios. Así que te dan ganas de matarlo, destruirlo. Le entra una furia. ¿Qué hago, pastor? Bien. Pues ya no puede hacer nada porque ya tú eres una mujer que tiene 32 años. Eso tenía que haberlo hecho cuando era una niña y haberte quejado con tus padres. Fulano me está tocando, me toca por aquí, me toca por allá. Tenía que haberlo hecho. Y los hijos que me oyen, niños y adolescentes, que familiares le están tocando con una manifestación sexual diabólica, tocándole sus partecitas al niño, sus nalguitas, mostrándole el hombre hasta el miembro para enseñarle, y haciendo que hasta le bese su miembro, y los padres no saben nada de esto. Poder en el nombre de Jesús. Los padres se descuidan con los hijos, una hora, dos horas que los hijos no lo ven, están en casa de un vecino donde se puede bañar el hombre y meter el niño también ahí con él en el baño y jugar con él como jugando, y terminan violándolo. Poder en la sangre de Cristo. Y ahora no puedes hacer más que darle gracias a Dios porque aprendiste una lección para que a tus hijos no les suceda eso, y para que nos llame aquí a Betel Televisión y hablemos sin mencionar el nombre tuyo y el lugar donde tú vives, qué parte del Perú o del mundo eres. No tenemos que decirlo, pero no tenemos que decir ni nombre ni apellido. Gloria al Cristo vivo. Pero la gran verdad es que hay que hablar, porque de esta manera le estoy hablando ahora a millones de personas, hombres y mujeres, solteros, niños, adolescentes, madres y padres, que tienen que cuidar a sus hijos, que no lo den ni con el abuelito. ¿Cuántos abuelitos?

0: viejitos. Lo he visto yo hasta en la prisión. Un anciano. Yo dije, ¿y este anciano? Todo dobladito, lleno de cana, pobrecito. Digo, ¿y cuál será la pena? Le pregunto a otro preso. Yo estaba preso por el Evangelio en Cuba, por predicar el Evangelio. Y cuando entro a la cárcel, veo a este anciano allí, me compadezco de él. Y pregunto, ¿es que este hombre embarraba su miembro de leche condensada y se lo ponía al nieto en la boca? ¿Qué le parece? Como este caso que le digo por arribita así, hay muchos casos más que he tenido que escuchar yo de personas allegadas de la familia que hacen estas cosas. La madre puso un día una cámara en su habitación, escuchamos por las noticias para ver qué le pasaba a su hijita chiquitita que dejaba en casa. Gloria a Dios. Y pusieron una cámara secreta sin que nadie supiera y encontraron que era el papá, venía del trabajo y le ponía leche condensada a su miembro y luego se la ponía a la bebé en la boca. ¿Qué le parece? El papá. ¿Sabe usted qué es eso? Una obra diabólica totalmente. Ese hombre está endemoniado. Con esto ella lo acusó. Y bueno, se acabó el matrimonio, por supuesto. Porque un hombre así no puede vivir con una mujer que sea honesta. Y que sea, aunque no sea cristiana verdadera, pero si tiene un poco de valores morales, a ese hombre lo mete preso. Es un desgraciado, un degenerado. ¿Cuántos me estarán escuchando que hacen cosas similares a esta y están libres? Otros estarán presos, pero no por eso, sino por otras cosas. Pero que han hecho todas estas cosas con miembros de su propia familia. Alabado sea el nombre del Señor. Así que, mi querida hermana, lo que te resta a ti ahora es orar a Dios y observar a este hombre. Si tiene amistades tuyas que están en relación con este hombre, que les comunique que este hombre ha hecho lo que ha hecho con tus hijitas o tus hijitos. Gloria a Dios. Y podamos avisar con este mensaje tuyo ahora. Le estás avisando a millones de personas, hombres, mujeres, niños que me escuchan, adolescentes que hacen esto también en la misma familia, hasta con la hermana. Los hermanos con las hermanas hacen cosas de estas porque no le han enseñado a ellos el Evangelio de Jesucristo, la doctrina de Cristo, para que no caigan en estas prácticas tan terribles y asquerosas, diabólicas, realmente diabólicas. Cuando veas a este hombre, pídele a Dios que tenga misericordia de él. Pídele a Dios que tenga misericordia. Gloria a Dios. Y si algún día te dijera una palabra o se te acercara, dile, mire, yo lo recuerdo a usted bien. Usted es un hijo del diablo. El Señor te reprenda. Arrepiéntate de todo lo que me hiciste, porque tú vas a caer al mismo infierno. Abusador. Gloria a Dios. Y siga camino. No trate de matarlo. Más bien clame a Dios para que él se arrepienta. Porque esto lo hacen los hombres porque no tienen a Cristo, no tienen a Dios. Pregúntele a ver si él es de alguna religión. Es evangélico, es católico, es protestante, pero está endemoniado. Nunca ha conocido de verdad a Cristo. Los que conocen a Cristo, por eso la Biblia dice, por los frutos los conocerá.
1: María de la Victoria está llamando. María tiene 77 años. Ella es separada y es miembro de otra denominación. Dice, pastor, mi hija de 25 años trajo a su pareja a la casa sin mi autorización. Yo les llamé la atención a los dos. Ella se molestó y me habló mal. Yo le tiré una cachetada y me siento afligida. Ella está en el vicio de tragamonedas. ¿Qué hago, pastor?
0: Dígale usted.
1: Bueno, Dios me la bendiga primero que nada. Dios la guarde, mi querida hermana, la edad suya, pasar por estas situaciones cuando ya debe usted estar disfrutando de los frutos de lo que ha sembrado, pasar por estas situaciones y mucho más dolorosa a través de una hija de 25 años, de la que se espera que la esté cuidando ya, que la está atendiendo. Sin embargo, está viviendo una vida licenciosa, una vida de pecado, con un hombre, lo lleva a la casa. Y usted como madre, claro, la Biblia dice que no exasperemos a los hijos. Tenemos que tratarlos con cariño, tenemos que tratarlos con mucha, mucho tacto en el sentido. Tenemos que tratarlos con tacto en el sentido de que nosotros como creyentes en todo momento vamos a dar testimonio. Pero ¿qué sucede? Que esta hija, una pecadora que ha llegado a la casa para tratar de ir por arriba de las normas que ya usted como mujer de Dios ha establecido, usted se molestó, se indignó y le tiró una cachetada. Claro, no es lo correcto, pero tampoco se sienta tan terriblemente afligida y que el diablo la oprima y la destruya porque quiso hacer reaccionar a su hija. Usted no tiene que pedirle perdón a su hija por lo que usted dijo, por lo que usted hizo. Usted lo que tiene que hacerle ver a su hija que ella está mal de acuerdo a la palabra y que en su casa no lo va a permitir ni hoy, ni mañana, ni nunca mientras usted viva. Así que un día usted tendrá que partir con el Señor, pero ella quedará. ¿Qué será de su vida? Ella dará cuenta, pero usted manténgase firme y fiel al Señor. Refrene sus acciones, porque no podemos tampoco dar lugar a que el enemigo de las almas ponga ira en nuestro corazón, ponga resentimiento, odio, pensamientos contrarios hacia nuestros hijos. Pero manténgase firme, afírmese en la autoridad que Dios le ha dado como madre. Guarde su hogar que es del Señor. Dios me la bendiga mucho. Y el pastor Rodolfo.
0: Bueno, pues yo quiero decirle a mi hermana María que yo la felicito por su actitud. La felicito, hermana, porque a una hija que tiene 25 años ya, que venga descaradamente con un individuo posiblemente con el cual ella está conviviendo ya, a su casa.
1: Sí, ya lo dice, su pareja.
0: A su pareja. Es decir, es su marido de ella, pero no está casado con ella. Dice, ella se molestó y me habló mal. ¿Cómo? ¿Cómo le va a hablar mal una hija de 25 años a su mamá, que la crió, que la sustentó?
1: Así es.
0: Es una fresca, es una atrevida. Bien hizo con darle una cachetada, hermana. Gloria a Dios. Y ubicarla. Y si no quiere sujetarse, que se vaya con ese hombre a su obra diabólica. Porque ya ella está endemoniada y poseída, fornicando con un hombre. Y va a traerla a su casa así, descaradamente, para corromper la santidad de su casa. No, hermano. No se puede permitir. Ella se molestó, me habló mal. Yo le tiré una cachetada y me siento afligida. Está bien, uno no quisiera tener que hacer eso, pero hiciste lo mejor de todo, pararla así de esta manera. Ella está en el vicio del tragamoneda y en el vicio de la fornicación. Gloria a Dios. ¿Qué hago, pastor? Mantenerte firme, hermana María. Mantente firme, que se vaya con su demonio a otro lugar. Mejor es que estés con Cristo tú allí. Si tienes un esposo, alguna traía, le das el buen ejemplo. Adelante, hermana Rita, otra más.
1: Bien, este es un varón que está escribiendo de Los Olivos, tiene 47 años. Él es casado, es de otra denominación, se llama Roel. Mi esposa y yo somos cristianos. Visitamos el movimiento Misionero Mundial. Mi esposa tiene un desgarro muscular en el hombro. El doctor le ha recetado unas gotas a base de marihuana. Estas gotas son para tomarlas. ¿Es correcto esto? Aconséjeme, por favor.
0: Bueno, mi querido hermano Roel, gloria a Dios. Este es un medicamento hoy. No es fumarse un pito de marihuana, pero sí se está probando que la marihuana es una planta. ¿Y quién hizo la planta? ¿Quién hizo toda la planta? La coca. ¿Quién la hizo? ¿El diablo? La marihuana. La planta que se usa para la heroína. ¿Quién las hizo? La amapola, lo que sea. Bien. Dios es el hacedor de las plantas. El hombre es el hacedor de la maldad. Y convertir lo bueno de Dios en lo malo. Hoy están comprobando que la marihuana se está aplicando a muchos casos de personas que hasta ahora no se le pueden aplicar una medicina que le cure. Si este es el caso, no habría problema. Pero también tiene que tener usted la convicción, mi querido hermano, de que no es un vicio que está teniendo ella ni que está fumando. Son unas gotas de marihuana. Si son efectivas, es su cuestión de que ustedes lo puedan entender. ¿Es correcto esto? Ya te estoy diciendo. Puede probar unos días y si le hace buen efecto, eso no le va a dar un vicio a ella. Nosotros tomamos pastillas a veces que sí nos hacen daño y no nos damos cuenta. Y estamos tomando pastillas que nos afectan los riñones, el corazón y otros órganos como el hígado. Bendito sea el Señor. Eso sí hay que cuidarlo. Por eso cuando compren pastillas o les mande el médico, investiguen cuáles son los resultados de esas pastillas, a qué órgano de su cuerpo afecta después de estar tomándolo una semana ya o dos semanas. Hay que saber eso. Y usted observe cómo funciona esto con su persona, su hija, esposa. Y yo somos cristianos, visitamos el movimiento. Mi esposa tiene un desgarro, es la esposa, un desgarro muscular en el hombro. El doctor le ha recetado unas gotas a base de marihuana para tomar. ¿Y es correcto esto, pastor? Bien, pues ya le dije. Amén. Yo no creo que unas gotas de marihuana hecha líquida, no creo que le va a llevar al vicio de la marihuana. Una cosa es fumarla y otra cosa es tomar unas gotas de esa medicina producto de la marihuana. Es una planta, no la hizo el diablo. Todo lo que hizo Dios, dice la Biblia, fue bueno. En la marihuana no la hizo el diablo. Lo que sí el diablo le ha enseñado a fumarla y fumarla bastante para que caigan en lo que caen la gente con la marihuana. Ya, usted vea la reacción, si le trae buenos resultados y no hay otras consecuencias negativas. Adelante, mi querido hermano. Que Dios lo bendiga.
1: Está llamando, pastor, una mujer en forma anónima. Ella es de aquí de Lima, tiene 42 años, es casada. Ella es de otra denominación. Pastor, me encuentro muy angustiada. Mi hija de 17 años ingresó a la policía. Salió en el cuadro de mérito y luego la borraron. Tremendo eso, ¿no? Salió en el cuadro de mérito y después la borraron.
2: ¿De qué?
1: A la hija de ella. Esta señora está escribiendo, ella es miembro de otra congregación. Su hija, que tiene 17 años, ingresó a la policía. Salió en el cuadro de mérito y luego la borraron. Está desesperada. Mi esposo, al verla así, ha sufrido un derrame cerebral. Es una injusticia. Sabemos que otros pagan para que los pongan como ingresantes. ¿Qué hacemos, pastor? Yo no entiendo.
0: Bueno, yo.
1: Porque como no.
0: Yo, en estas situaciones, es un anónimo que mandan aquí. Una persona de 42 años. Dice que me encuentro muy angustiada.
1: Su hija de 17 años.
0: Niña de 17 años ingresó a la policía. Salió en el cuadro de mérito y luego la borraron. Está desesperada. Yo le diría a esta madre que si ella se presentó para trabajar en la policía y no la han honrado, gloria a Dios, que le dé gracias a Dios. ¿Por qué sería? ¿Averiguó usted, hermana? ¿Tendrá alguna situación que le impida ella trabajar en la policía? ¿O será que Dios la está librando de problemas más grandes? ¿Ah? ¿Qué será, hermana? Yo no puedo hacer juicio de esto, ni a decir que actuaron mal, ni puedo hacerla incorporar a ella. Ahora, su esposo se puso muy mal, le ha dado un derrame cerebral por esto. Háblele a ver si puede escucharle y dígale: mira, hijito, si no pudieron es que no era la voluntad de Dios. Tranquilo, ponte bien. Aleluya. Sabemos que otros pagan para que los pongan como ingresantes. Sabemos todo eso también, que en todos los medios políticos, militares, se hacen chanchullos y cosas. Gloria a Dios. Pero nosotros como cristianos decimos: pues Dios lo ha hecho, no ha querido. Es para mi bien, es para el bien de tu hijita. Entiéndelo, hermana, entiéndelo. Dale gloria a Dios y que se meta en la iglesia a buscar el reino de Dios, para que trabaje para el general en jefe del mundo entero, Jehová de los ejércitos. Adelante, hermana Rita.
1: Bien, seguimos adelante. Esta es una mujer que también llama de forma anónima, de Trujillo, tiene 27 años. Ella es soltera y es miembro de una iglesia. Descubrí la infidelidad de mi papá. Le conté a mi mamá. Vamos a hablar con él. Mi papá le habla con palabras duras a mi mamá. No es creyente. ¿Cuál es mi actitud? O sea, ella ya lo que quiere decir. ¿Cuál debe ser mi actitud en este caso?
0: ¿Qué edad tiene?
1: Ella descubrió la infidelidad de su papá y le contó a la mamá. Tu papá no es cristiano.
0: Su papá le habla con palabras, habla con palabras duras a su mamá.
1: Sí.
0: No es creyente. ¿Cuál es mi actitud correcta en este caso? Tú tienes 27 años, la hija, ¿no? Si tienes 27 años, puedes hablarle como hija a tu padre, con el respeto que tiene que hablarle, sabiendo que él es un pecador. Y como pecador, él tiene la libertad de tener las mujeres que quiera. Porque si es un pecador, está camino al infierno. Se va al infierno de cabeza y eso no hay quien lo libre. Si está traicionando a tu mamá, se va al infierno. Ya, dígale tú lo que le digas. Ahora tú, como hija, háblale y dile el daño que está haciendo y que está pecando con pecado grave delante de Dios. Si él muere sorpresivamente, se va a ir para el infierno, aunque él no cree en Dios y no crea en el infierno. Háblale y dile, pero con respeto de todas maneras, porque es tu padre. Y a tu mamá, que soporte o que abandone la casa. Y si la casa es de ella, pues que no se acueste con él más tampoco. No se acueste ni le sirva. Ahora, ¿quién te sostiene a ti si él no te sostiene a ti? Mamá, hija. Si él es el hombre que sostiene la casa, tendrán ustedes que cocinar y atenderle a él también. Eso es así. Pero esta situación de un hombre mayor de edad y que esté en un estado pecaminoso, se le puede hablar, y si él no recapacita, oren para que él se convierta al Señor. Háblenle para que él se convierta al Señor. Hermana Rita, otra.
1: Sí, pastor, está llamando Lidia. Lidia es de Ventanilla y tiene 39 años. Es casada y pertenece a otra denominación. Mi esposo me fue infiel. Le dije que se fuera de la casa. Dijo que se había equivocado. Se quedó en la casa. Ahora me entró un parásito al ojo y me comió el nervio ocular. Esto es incurable. No me siento bien ni en la iglesia. Tengo dos hijos menores. Creo en el poder de Dios. Sus oraciones, por favor.
0: Usted.
1: Ay, bueno, mi hermana Lidia, él dice que, bueno, que se equivocó. El diablo es, si él es, no se dice, no nos dice aquí si era creyente o si estaba en la iglesia o no. Pero más que equivocarse, lo que hizo fue que se descuidó, si es que estaba buscando al Señor en la oración, en la búsqueda de Dios, y el diablo lo atrapó. Lo atrapó, cayó con la mujer y ahora el enemigo ha comenzado a socavar los fundamentos del hogar. Lo que posiblemente él junto a usted formaron por mucho tiempo, ahora después de un descuido espiritual, cae en las garras del enemigo y está tratando de socavar los fundamentos del hogar trayendo maldición. Pero usted manténgase firme, y si tiene ese problema en los ojos, vaya al médico, que el médico la vea y que le recete un medicamento para matar ese parásito. Pero antes que nada, ore a Dios. Dios es todopoderoso para hacer un milagro y no solo libertar completamente a su esposo, sino sanarle sus ojos. Que Dios la ayude, que Dios la guarde. Y así que adelante, mi hermana, tiene dos hijos menores. Velen por esos hijos, hable con su esposo, siéntese con él. Y si tiene la oportunidad de conversar con el pastor, y es un pastor experimentado que le va a dar un buen consejo, siéntese con él, dígale a su esposo: vamos a donde el pastor, vamos a buscar asesoría, queremos que nuestro matrimonio no se destruya y que esto no se repita, porque si se vuelve a repetir, entonces las cosas van a cambiar, mi hermana, van a cambiar. Que Dios me la bendiga y que Dios la guarde, y estaremos orando por esta petición con firmes en el Señor. Ya Cristo está a punto de llevarnos a morar con Él por toda la eternidad.
0: Ya, mi hermana, gloria a Dios.
1: Celia, pastor, está llamando de San Luis. Ella tiene 45 años, es casada y es miembro de otra congregación. Hace un año me congrego en una iglesia evangélica. Tengo una amiga que es testigo de Jehová. Dice que no existe el infierno y que no se debe diezmar. Me repite mucho eso y no sé cómo contestarle.
0: Pues dile a esa mujer que su Biblia es una Biblia del diablo, porque la Santa Biblia, que es una sola en todos los idiomas, enseña a diezmar. Y que el que no diezma le roba a Dios y es maldito. Lo otro es, si te dice que no hay infierno, ¿a dónde van a ir todos los pecadores? Toda la Biblia habla que el que hace el pecado, el que hace lo malo, es del diablo y se va al infierno. ¿O tú no lees la Biblia? Si tú lees tu Biblia, respóndele con tu Biblia y no con la Biblia de ella, que es una secta satánica, diabólica, que no cree que Jesucristo es Dios. Gloria a Dios. Entonces, ¿qué va a hacer ella si no cree ni en Cristo? Que no existe un infierno. Y no han leído capítulo 20, no han leído primera Evangelio de Mateo, capítulo 25. Gloria a Dios, que habla del infierno, el lago de fuego, para los ángeles y para todos aquellos que no agradan a Dios. Y todas las citas bíblicas que hay en todas las cartas de los apóstoles. Y en Apocalipsis habla del lago de fuego, del infierno, del tormento eterno. Entonces, querida hermana Celia de San Luis, ¿tú lees la Biblia? ¿Tú vas a alguna iglesia cristiana o no vas a ninguna iglesia? ¿No tienes un pastor? Si tienes un pastor y te enseña la Biblia, y si tú lees tu Biblia, tú lo vas a ver en la Biblia. ¿Qué Biblia tiene esa pariente o prima tuya, no sé qué? ¿Ah? Un año evangélica, tengo una amiga que es testigo. Hay amigas lesbianas, amigos homosexuales, amén, y en la familia los hay, familiares cercanos, pero no importa quién sea, la Biblia es la palabra de Dios. No se le hace caso a un amigo, ni al papá, ni a la mamá, sino que dice la Biblia. Nos ponemos de acuerdo ahora para pedirte la bendición, la ayuda espiritual. Cada persona que nos ha llamado a través de la línea telefónica,
1: gloria al Señor.
0: Dios mío, Padre, ¿hasta dónde hemos podido recibir llamadas? Aquellos que han llamado, tú sabes quiénes son. Y han llamado porque creen que la oración nuestra puede obrar poderosamente en su vida, en su hogar, en su familia. Te pedimos, Padre, que mires ahora el clamor de millones de personas que escuchan Betel y piden ahora ayuda espiritual. Los que no pudieron llamar, pero están escuchando todavía y se unen con nosotros delante de ti, Padre, te piden ayuda por su necesidad, por su problema. Hombres, mujeres, niños, adolescentes, Padre, liberta ahora del poder del diablo a hombres y mujeres perturbados por demonios, por el diablo. Liberta ahora de toda obra satánica, Señor. Toca a estas personas que nos han llamado, Señor. Liberta ahora. Haz milagros, Señor. En el nombre de Jesucristo, tu Hijo.

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5: 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Mateo 28, 19 al 20. Por tanto, id y haced discípulos a todas las naciones, bautizándolos en el nombre del Padre, y del Hijo, y del Espíritu Santo, enseñándoles que guarden todas las cosas que os he mandado. Y he aquí, yo estoy con vosotros todos los días, hasta el fin del mundo. Amén.
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5: 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En Betel Radio, esta es la hora exacta.
0: 7 en punto.